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1: Llegó la hora de las noticias, 8 de la tarde, 2 minutos. Y les cuento de un déficit estructural y financiero, además de la bajada matrícula y el aumento del ausentismo laboral. Son parte de los desafíos que está enfrentando los servicios locales de educación pública, según señaló el director Pedro Larraín. Ante una serie de reparos en su administración, Larraín expuso ante la Comisión de Educación del Senado respecto al actual estado de los SLIP y su proyección para los próximos años. Detalló que desde hace 8 años se han implementado 36 servicios en las distintas regiones del país, con 11 de ellos en estado de habilitación y otros 34 en planes de habilitación, llegando en total a 70 reparticiones de dicho tipo. De esta forma se materializa el traspaso desde la educación municipalizada, proceso que se ha llenado de cuestionamientos por distintas irregularidades que impidieron su normal funcionamiento, dejando al descubierto diversos problemas. Algunos de ellos fueron descritos por el director, quien partió hablando de un déficit estructural y financiero sistemático que cada año impacta en la implementación de las gestiones anuales. El déficit actual financia la sobredotación heredada y cubre el déficit resultante, dejando sin margen para financiar la mejora educativa, operaciones e infraestructuras. Para el año 2025 estuvo en 254 mil millones, que es un 15% del gasto total.

En otro ámbito también les cuento que el gobierno del presidente José Antonio Kast ingresó este lunes al Senado el proyecto de reforma constitucional que busca fortalecer el Sistema Nacional de Seguridad Pública y crear uno nuevo, un nuevo estado de excepción constitucional de seguridad pública, iniciativa que forma parte de la agenda contra el crimen organizado y el terrorismo. Este proyecto fue ingresado con suma urgencia, por lo que contempla un plazo de 15 días para su discusión. El trámite legislativo estará además marcado por la próxima semana distrital. La iniciativa plantea 8 modificaciones a la Constitución con las que el Ejecutivo busca reforzar las herramientas del Estado frente al crimen organizado y establecer nuevas facultades para enfrentar situaciones graves de seguridad pública. Las 8 modificaciones que propone el gobierno: 1. Incorporar la seguridad pública como deber del Estado. La reforma agrega expresamente la seguridad pública al deber estatal de resguardar la seguridad nacional con el objetivo de precisar y facilitar la exigibilidad de esta obligación. 2. Nuevas medidas contra el crimen organizado. Se crea este nuevo artículo, el artículo 9 bis, para reconocer constitucionalmente la protección de la seguridad pública frente al crimen organizado. Entre otras medidas, se propone habilitar regímenes penitenciarios diferenciados y establecer consecuencias para quienes sean condenados por estos delitos. 3. Registro de organizaciones criminales. La propuesta incorpora la posibilidad de que una ley establezca registros de organizaciones criminales cuya inclusión va a producir efecto a la determinación de la responsabilidad penal de sus integrantes, sin eliminar la obligación del Ministerio Público de acreditar la participación individual del imputado. 4. Es la facultad presidencial para declarar una organización criminal. 5. Incorporar la amenaza grave de la seguridad pública. 6. Crear un nuevo estado de excepción de seguridad pública. 7. Nuevas facultades durante el estado de excepción. Y 8. El rol del Senado.

0: por último les cuento que la senadora Vanessa Kaiser aumentó este lunes la presión sobre el presidente José Antonio Kast para que cumpla su compromiso de campaña y concrete los indultos a uniformados condenados por hechos ocurridos durante el estallido social. La parlamentaria cuestionó que el mandatario aún no concrete la medida y aseguró que la única salida es avanzar en un indulto general. Kast, en cambio, afirmó que va a revisar cada caso por separado y advirtió que no va a tomar decisiones empujado por presiones políticas. De esta forma, nosotros cerramos nuestro boletín informativo de las 20 horas aquí en Punto 7. Y quédate con nosotros para escuchar El Romántico de las 8.
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0: de esperanza, nos canta Alex Ubago. Después de haber quedado completamente informados en nuestro boletín informativo. 8:12 de la tarde. Ustedes sabían que hoy es el día del peatón, ¿cierto? Ay. No, si era por si sabían, no.
1: Pero permita que deberíamos reformular la pregunta. ¿Quién se baña con pelo o sin pelo?
0: ¿Tiene ganas de preguntar eso? Preguntemos eso. Total, ¿qué le hace el agua al pescado? Ya, ¿quién se baña con pelo y sin pelo? De acá de la radio. A ver, Evelyn, ¿te bañas con pelo o sin pelo? Cuéntame.
2: Hola.
0: ¿Cómo estás?
2: ¿Cómo estás?
0: Muy bien. Ya, a duda de nuestros auditores, nuestra Evelyn, ¿se baña con pelo o sin pelo?
2: Con pelo, pues.
0: Con pelo. ¿Y cuántos días a la semana te bañáis más o menos?
2: Una vez a la semana.
0: ¿Una vez? ¿Ya? Para ventilar un poquito la alita. Una vez a la semana, eso, muy bien. Evelyn, ¿cómo estás tú?
2: Bien, he estado bien. ¿Y tú cómo estuvo tu fin de semana?
0: Maravilloso.
2: Qué bueno escucharte. ¿Hace mucho frío por allá?
0: Está muy, muy, muy helado acá.
2: También el día tuvo esto calor, ahora hace mucho frío.
0: Sí, pues que la tarde estuvo bonito y en la tarde-noche no, ya se pone muy heladito. Así que no hay que desabrigarse. Hermosa, saluditos. ¿Para quiénes van a ser?
2: Saludos para mi papá Ernesto, que está aquí conmigo, mi hermana Patricia, a mi mamá Precia y a todos sus compañeros, que tengan todos una buena semana.
0: Besitos para ti, hermosa. Te queremos mucho. Cuídate.
2: Gracias, igual.
0: Chao. ¿Y usted se baña con pelo o sin pelo? Nosotros no le tenemos miedo a ninguna pregunta.
3: Ay, yo me baño con pelo, pero cada vez que me baño se me va cayendo más, así que...
0: Chuta madre. Más o menos nomás tiene que gozar, tío Nacho.
4: Mira, obvio que tiene que ser con pelo.
0: Obvio que tiene que ser con pelo, dice.
5: ¿Cómo bailes?
0: Mi Ceci, Marito.
6: Dios los bendiga.
0: Dios los bendiga. ¿Cómo baila el saltamonte? Adriano, ¿usted se baña con pelo o sin pelo?
7: Mira, yo me bañé sin cuerpo.
0: Sin cuerpo. ¡Oh! Yo me bañé sin cuerpo, dijo. ¿Y usted se baña con pelo o sin pelo?
8: Es un secreto que tu mamá me esté complementando aquí. Hola, hola, cariñita.
0: Hola, hola.
8: Hay que bañarse con pelo para pelarse.
0: Con pelo. Hay que bañarse con pelo, chiquillos, me dicen por aquí. Amigo Ítalo, ¿cómo va usted? ¿Todo bien? Sí, acá los chiquillos se bañan con pelo. Emilio, ¿pelo sin pelo?
9: Karinita, a mí el viento de Playa Ancha...
0: ¿Ya?
9: Me voló todo el techo.
0: ¡Chú!
9: ¡Es un techo!
0: Para la otra, vamos a clavar mejor el techo.
10: Hola, Karinita.
0: Hola, Alejandrito.
10: ¿Yo con pelo? Donde tengo y sin pelo, donde no tengo.
0: Ya.
11: Hola, mi niña, ¿cómo estás? Espero que muy bien, que tengas un lindo turnito.
0: Gracias,
11: buen comienzo por esta semanita. Y saludos cordiales a todos los que están a la escucha de Radio 5.7. Un abrazo para todos.
0: Abrazo para ti, Gigi.
12: Hola, cariñita. Con pelo y sin pelo me baño.
0: Con pelo y sin pelo.
12: Lo uso todos los días. ¿Ya? Y el pelo me lo lavo día por medio.
0: Día por medio.
13: Hola, cariñita, buenas noches. Me baño con pelo y con el tío Nacho.
0: Sí. No seas molestoso.

0: Sí, a mí igual.
1: Como dijo la auditora más arriba, bañarse con agüita calentita te relaja mucho el cuerpo y te saca todo ese cansancio del trabajo.
0: Todo el cansancio del trabajo, pobrecita, tiene que llegar agotadísima, poguatón.
2: Carinita, yo no me puedo bañar con el pelo, yo me saco la peluca, la dejo por el baño y de ahí me baño. Sí, me saco la peluca, porque si no, como te dijera, ¿qué? La peluca se me pone media rara.
0: Ah, claro. ¡La guagua! ¿Eres tú?
3: El otro día fui al cine... Y tenía en el baño y día, pongan el nombre al 4
0: de enero. No, pero no era necesario, amigo. Bloqueado a ese día. Ay, la mía. Lindo. Vamos a la música. Vamos a la música. Nicky Jam. Está bien. Te perdono.

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1: ¿Cómo te confundís con una liebre y pensás que es Bambi? No, pues guatón. Bambi es un ciervo. Y una liebre es una liebre, tambor era una liebre. Este guatón que habla de locura.
2: No, se buscan, se lo buscan. Un programa decente, un programa educativo, un programa de cultura. Dale con esa rotería, oiga.
1: Marito.
3: Estás de colección, hermano.
4: Carnita de mayo con pelo o sin pelo, pero con agua fría, nica. No me puedo bañar con agua fría. Soy entero, el Jim Morrison entero, friolento.
1: Agua calentita. Agua calentita, sí, baña mi amigo Jim Morrison. Hasta el año pasado, Carnita tenía dos trabajos, así que todos los días a las 6 de la mañana, duchita completa para ir fresquita a trabajar. Mi Marcelita, aguante Marcelita. Carinita, yo me baño con agüita calentita, qué rico, no dan ganas de salirse. Mami, el agua muy, muy, muy caliente, terminó roja como hincha.
5: Carinita, un saludo. Corre, voy con la Yuki a buscar a mi mamá. Saludos, niñas.
6: ¡Hola!
1: ¡Hola, Yuki!
5: ¡Yo soy
1: Vicente! Vayan a buscar a la mamá nomás. Que lleguen bien sin novedad. Familia, les tengo que contar algo. No es la mejor de las noticias, la verdad, pero tenemos que conversarlo. Desgraciadamente es algo que se los tengo que comentar, está en la pauta. Esto dice más o menos

0: señoras y señores, los precios de la bencina y el diésel van a volver a subir en Chile. Mucha guatón. Los precios de las bencinas y el diésel van a volver a subir en Chile a partir de este jueves 20 de agosto. Según las proyecciones para el próximo reajuste de combustibles, el mecanismo vigente contempla modificaciones en los valores de las gasolinas cada 3 semanas. En esta oportunidad, las estimaciones apuntan a incrementos para todos los principales combustibles utilizados por los automovilistas. Un analista de mercado de la aplicación de inversiones XTB entregó sus proyecciones y anticipó alzas que podrían alcanzar hasta los 38 pesos por litro. ¿Cuánto van a subir la bencina y el diésel? La gasolina de 93 octanos podría registrar un incremento de entre 32 hasta los 37 pesos por litro. Para la bencina de 97 octanos, la estimación contempla un aumento de entre 32 y 38 pesos por litro. El diésel también enfrentaría una nueva alza. Según la proyección, su precio podría aumentar entre el 30 pesos y 35 pesos por litro. Estos valores todavía corresponden a estimaciones. El monto definido va a depender del cálculo que va a realizar el mecanismo de estabilización de precios de los combustibles. O sea, estamos hablando de los chiquillos del MEPCO. Tenemos el por qué suben los combustibles. No sé si nos cuentean con eso. Alcista que enfrentan las bencinas y el diésel. La presión continúa asociada principalmente a nivel de los precios internacionales de los combustibles, aunque la evolución reciente del peso chileno ayuda a moderar parcialmente el impacto. Fue lo que señaló el amigo que sabe ahí de la subida. La analista también advirtió que el ajuste definitivo va a depender del cálculo del MEPCO y de las condiciones del mercado consideradas al cierre del periodo de referencia. De concretarse estas estimaciones, los automovilistas encontrarán precios más altos en las estaciones de servicio a partir de este jueves 20 de agosto. Sin embargo, los valores proyectados no representan todavía el reajuste oficial que va a anunciar la Empresa Nacional del Petróleo. El cálculo definitivo lo va a determinar cuando... ¿cuánto aumentará finalmente cada combustible? Nada que hacer. Vamos a la música. Guatón, antes ya le vencí en el auto.
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0: 8 de la tarde.

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8:39, familia. Nosotros ya disfrutando de nuestra última media hora. ¿Qué pasó, guatón? ¿Algo serio? Chuta. ¿Ya? Ya. Ya, familia. Necesito que pongan mucha atención. Necesito que pongan atención porque en Temuco, en Labranza, se perdió una niña. Se llama Beatriz Cid. Ella es del colegio For Life de séptimo básico. Viste un polerón beige, pantalón negro, y no se sabe nada de la pequeña desde las 5 de la tarde. Por si ven a alguna chiquitita, ¿cierto? De séptimo básico más o menos, allá en Labranza o en el centro, a avisar a la radio o me avisa a mí directamente y yo le envío los mensajes a los papás. Están muy preocupados, la mamá muy angustiada. Así que, familia, pongámonos una manito en el corazón y si podemos ayudar, sobre todo los vecinos que viven allá en Labranza, a buscar a Beatriz Cid, de Colegio For Life de séptimo básico. Nos dicen que viste un polerón beige, pantalón negro, y no se sabe nada de ella desde las 5 de la tarde. Cualquier información, ustedes nos hacen llegar a través de nuestro WhatsApp y a través de nuestro teléfono. Lo dejo junto a la nueva luna. Esto es Te Quiero Tanto, aquí en Punto 7.

0: la familia, nosotros disfrutando de nuestra última media hora. 8:48 para que aprovechen de despedirse en este lunes maravilloso, empezando nuestra semanita, donde saludamos a las Jacintas y a los Jacintos. De todas partes del mundo creo que se despidan de mí. De China, de Argentina, de Italia, de Brasil, de Estados Unidos.
1: Muy buenas noches, señorita Karina. Un cordial saludo aquí de la región metropolitana, de comuna de La Pintana Alta, despejándose y con harto frío.
0: Mucho
1: que tengan
0: frío,
1: una sí, bonita jornada. Saludos a los puntos 7 de Temuco, de Valdivia, de Valparaíso, de Puerto Montt, de Osorno, de todos lados.
0: De todos lados de Chile.
1: Cariño.
0: Cariño también para ti, amigo Juan Cisterna. Besitos, éxito. Y muchos cariños a todos quienes nos escuchan de la región metropolitana. Envía esos mensajitos, que no se quede afuera, porque después andan alegando: Cari, no tiraste mi agua.
2: Karinita Gutiérrez, ¿cómo estás? Buenas noches, Cristian, reportándose por acá. Disculpa que te tenía abandonado, pero estaba viendo el entrenamiento de voleibol de mi hijo, así que ahora vamos de camino para la casa y te estamos escuchando.
0: Maravilloso. ¿Ya?
2: Así que buenas noches, que estés bien, si llegues bien a la casita, yo soy un 7.
0: Muchas gracias, Cristiancito, cariños para ti, cariños para el cachorro. Espero que haya tenido una grata jornada en su entrenamiento. Karinita, mi hermano se baña con pelo. Ah, verdad que es pelado y no tiene pelo. Claudito, atento, atento, central, atento. Se vienen de Yabú, sábado 22 de la noche, la espera de los 50 años de Claudio Contreras.
3: Karinita, ya van a ser las 9, por fin, qué rico. Muchas gracias, Karinita, por la buena onda, por las risas, por la buena música. Todo espectacular esta tarde. Que llegues muy bien a tu casita y saludos a Juan Alberto. Y nos vemos el 22.
0: Nos vemos el día 22. Abracitos para ti, Claudito. Gracias por los saluditos. Karinita, mañana te escucho otra vez. Tengo que salir a comprar. Que estés bien, cuídese mucho y que llegue bien a su casita. Muchas bendiciones también para ti. Amigo Mavri, ¿cómo vamos? ¿Todo bien? ¿Ya estás vuelto millonario o no?
4: Amiga mía Karina Gutiérrez, vivimos en la calle Villa Alemana, estamos listos, contamos, hicimos la cuota, vamos a ir a echar combustible. Bueno, primero voy a buscar a mi hijo mayor, que tengo que ir a buscarlo donde la polola, ir a dejarlo a la casa.
0: Ya.
4: Y después de ahí voy a ir a echar combustible y voy para la casita, ¿ya?
0: Ya.
4: Besito, cuídese, que tenga un buen retorno a casa, que le vaya bien y saludo a todos los auditores. Cuídense.
0: Igualmente, Mauri, éxito, que le vaya muy, muy, muy, muy bien también.
5: Cariñito, vamos al camino, ¿te pasamos a buscar en el auto o en la micro?
0: En la micro, pues. Más entretenido, no puede hacer más desorden arriba de la micro.
6: Cariñito, ¿y mi audio? Ah, no, todavía no lo envío.
0: Ah, ¿viste?
6: Chao, cariñito, buen retorno a tu house. Abrigarte, porque acá en Puerto Montt ya está heladito, yo creo que ya en Temuco deben estar las mismas. Así que eso, un abrazo gigantoso para todos los que estuvieron a la escucha de Radio Punto Cieso. Ahí nos estaremos copiando el día de mañana, si Dios así lo permite. ¡Chao, chao!
0: Ahí está nuestro Gigi de Puerto Montt. ¡Claudito! Yo también te quiero mucho, Claudito. Te lo entendía muy poquito, poquito, poquito.
7: No te vayas, chavo.
0: No te vayas, chavo, güey. Ya, no me voy todavía. Lo voy a dejar con una cancioncita más. ¿Alcanzo o no, guatón? ¿Cómo no voy a alcanzar ya? Y que sí, no seas así, chao. A ver.

0: ¿Qué hay?
1: Sí, Lito Karina, por este lado, Quinta Región, Che Carlito. Bueno, que tenga bonita, fue la jornada y bueno, que tenga un buen retorno a su casita. Le estamos esperando para mañana, que tenga un buen día. Por este lado, Che Carlito.
2: Recuerden, mañana nos escuchamos en el mismo horario. Estamos de 1 a 3 de la tarde para Valdivia, ¿cierto? En horario de avisos económicos, desde la 1 de la tarde hasta las 3. Después de 5 a 7 para Temuco y de 7 a 9 de la noche para Chile y el mundo. Muchos cariños también para ti, mi hermosa Kelly Arias. Que tengas una linda noche, cuídese mucho.
3: Terencita, que tengas una buena noche, saludos. La pasamos súper bien el sábado cuando fuimos al déjà vu con mi esposo y mi hermano.
2: Ah, qué rico.
3: Esté muy bien, chau.
2: Verdad que estaba mi gordito solito. Oye, tienen que ir todos los días, todos los días. Muy simpático, mi amor.
4: Karinita, yo de acá de la ciudad de Los Ángeles, señorita, el día estuvo espectacular, regio estupendo como todos nosotros.
2: Regio estupendo, obvio.
4: Espero que llegue sin novedad a su hogar. Besitos y abrazos y estaremos escuchando la mañana si Dios quiere.
2: Con las antenas paraditas lo quiero.
5: Aquí vos, Karina, chao, chao, nos escuchamos mañana. Yo voy aquí con mala junta, vos, con el Jaime, ya.
2: Mira,
5: no tengo
2: donde
5: debuta, no me llega.
2: No este. Es necesario, Jaime.
6: Carlita, yo pasé por afuera del bodino, vi a Juanito estacionado, ¿habrá entrado ya?
7: Carlita, llegamos bien con la gusta, Caragüe. Nos vemos, nos escuchamos mañana.
2: Nos escuchamos mañana, besitos para la gustita.
8: Y Cari, yo por eso nunca envío mensaje, porque nunca sale en el aire, como este. Espero que este sí salga, besitos a todos los puntos 7 de la Red Sur, del Norte, etcétera, etcétera. Cariño, que descanse, cariñita. Nos escuchamos mañana. Abrazos.
2: Abrazos y besitos, mi bellotita. Tiene que escuchar la radio para que se escuche, mi bellota. Ceci.
9: Chao, cariñita. Que amanezcas alentadita.
2: Muchas gracias. Luis.
10: Adiós, cariñita. Que tengas un lindo descanso junto a tu familia. Mañana nos escuchamos, si Dios así lo quiere. Que tengan todos un lindo despertar mañana y que sea mejor que el día de hoy. Para todos los adictos a Punto 7 y para ti también, Karinita. Y gracias por la paliteadita de Nante. Saludos.
2: Saludos.
11: Muchas gracias, Karinita, por habernos alegrado la tarde. Que tenga un lindo regreso a su casa y le estamos escuchando nuevamente mañana, si Dios no dispone de otra cosa. ¡Hasta ahora la miel!
12: ¡Hola, Karinita! Chao, chao, que tenga una linda noche, un buen amanecer. Chao, chao.
5: Estoy entrando. Apúrense, tengo todo listo y preparado.
13: Que tenga su excelente retorno, hogar. Aquí, Cristina, 7, 7, 7, 7, 7, 7, 7, 7, 7, 7, 7, 7, 7, 7, 7, 7, 7, 7, 7, 7, 7, 7, 7, 7, 7, 7, 7, 7, 7, 7, 7, 7, 7, 7, 7, 7, 7, 7, 7, 7, 7, 7, 7, 7, 7, 7, 7, 7, 7, 7, 7, 7, 7, 7, 7, 7, 7, 7, 7, 7, 7, 7, 7, 7, 7, 7, 7, 7, 7, 7, 7, 7, 7, 7, 7, 7, 7, 7, 7, 7, 7, 7, 7, 7, 7, 7, 7, 7, 7, 7, 7, 7, 7, 7, 7, 7, 7, 7, 7, 7, 7, 7, 7, 7, 7, 7, 7, 7, 7, 7, 7, 7, 7, 7, 7, 7, 7,
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1: Señores, buenas noches, bienvenidos. Pasen adelante.

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2: 6:02 minutos a levantar.

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1: 6:08. ¿Cómo están? Buenos días, jornada de martes. No te cases ni te embarques. Ya comenzando esta mañanita tempranito por la mañana. Esperando que estén todo ok, esperando que estén todo listo, esperando que estén todo pero ready para comenzar una nueva jornada. Comentarles tempranito por la mañana que en Valparaíso, Viña del Mar, tenemos 10 grados. Se prevé una máxima de 20, o sea, temperaturas altas el día de hoy. Totalmente despejado. Hoy día podemos sacar los shorts, las chalas, porque vamos a tener bastante temperatura. Mientras tanto, que Villa Alemana, que el Peña Blanca, tenemos a esta hora 9 grados, pero se espera una máxima de 21. O sea, un día totalmente soleado, rico, temperaturas altas para estar contigo. O sea, no teníamos más que decir que Radio Punto 7 en invierno te calienta el día.
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1: Somos un 7 y estamos contigo. Suena el gallo, comienza a despertar todo Valparaíso, Viña del Mar, con Quintero. Saludamos a nuestro amigo de Quilpué, Limache. Saludamos a Quillota, saludamos a Villa Alemana, bueno, saludamos también a quién, a ver, ¿a quién más me falta? Casablanca. Saludamos a los amigos que están ahí en otras regiones. Buenos días, everybody. Saludamos también a nuestro amigo que ya comienzan a mover la ciudad. Nuestro amigo de la locomoción colectiva, nuestro amigo ahí. Saludos para Michael, que está ya en ruta. Buena, Michael. Saludos a usted, pues, compita. Saludos a nuestro amigo de las micros, nuestro amigo colectivero, nuestro amigo de aplicaciones, nuestros amigos también que están ahí en el transporte de carga. Saludamos a todos nuestros queridos auditores que ya comienza su mañana. Y por supuesto, aquí estamos para ponerle bueno por compita.
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1: Me encanta comenzar la mañana, me encanta estar con ustedes. Buenos días a cada uno de ustedes. Recuerde que usted se puede reportar a nuestro WhatsApp. Sí, repórtese de inmediato. ¿Dónde?
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1: Buenísimo, porque a esta hora de la mañana estamos contigo. A esta hora de la mañana comenzamos tu mañana. A esta hora comenzamos tu día.
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1: Saludamos a los que están de cumple el día de hoy. Saludamos a los que están de cumpleaños. Vamos a ver cuál es el onomástico del día de hoy. El día de hoy tenemos de onomástico Alberto Hurtado, Elena, Nelly y Leticia. Saludo para el día de hoy. Y recuerden, señoras y señores, apuesto que no se saben lo que les voy a decir ahora. Apuesto que no lo tienen en mente. Apuesto que no lo sabían. Pero señoras y señores, redoble de tambores, porque solamente falta un mes para el 18.

0: empanada para el anticucho, para el choripán. Solamente un mes para el asadito. Oiga, se nos viene, se nos viene, se nos viene, se nos viene, se nos viene, se nos viene. Un mes para quedar de guata ahí en el Alejo Barrio. Un mes para ir a zapatear ahí a la fonda, el fondazo. Un mes para pedirle ahí el aguinaldo. Ya que falta nada, no falta nada. Solamente falta un mes. Sí, exactamente un mes para que llegue. Sí, pues el 18.
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0: Buenos días.

0: pasó, pasó, mijito. Sí, pues, lo que pasó, pasó. Eso es lo que dicen.
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0: Llegó el momento, el momentito de escucharlos a ustedes, el momento que me encanta, el momento de saber quién está despierto, quién está levantado, quién comenzó ya la jornada laboral, quién comenzó su jornada, quién se está levantando, quién está echando su seta a esta hora de la mañana, de decir un 5 minutos más. Pero no, hay que...

0: Manda un saludito. Si se está levantado. Vamos a ver quién está levantadito. Más 569-3247-6319. Más 569-3247-6319.
1: Más
2: 569-3247-6319.
1: Buenos días,
2: DJ Frank, compadre. Acá Costita, su amigo Tiburón Rama, iniciando la chambita.
0: Me encanta.
2: En el Belloto.
0: Caloja.
2: Good
0: morning, caladito.
2: Que tengan un excelente día. Un saludo a mis compañeros de allá de Valparaíso, que están vueltos locos, weón, con tanto taco y desvío.
0: Está de loco, Valparaíso.
2: Excelente día.
0: Está de laberinto. 7. Está de laberinto. Está de Mario Kart. Buenos días, DJ Franz. Que tengas un lindo turno. Hace frío. Gracias por entregarnos tu dulzura, tu simpatía. Me encantas. Besitos. Oh. Saluditos. ¿Va a subir la temperatura el día de hoy? Hoy día sube la temperatura. Se esperan 20 grados para Valparaíso, Viña Madre, 21 para Villa Alemana y Quilpué. Hola, Francito, buenos días. Hola, Pequita, ¿cómo estás? Buenos días, Claudia. Buenos días.
3: Buen día, Fran.
0: Hola.
3: Tenga linda jornada.
0: Gracias.
3: Estoy aquí escuchando de acá de mi trabajo, que mira, estoy en turno.
0: Está en turno, mira.
3: Oye, por
0: vamos,
3: favor,
0: falta
3: ¿no
0: poquito.
3: Pueden saludar a mi hija Denise y a Martina?
0: Ya, pues, Denise y Martina.
3: Que están de cumpleaños hoy, los dos.
0: Mira,
3: por
0: muy
3: favor.
0: Bien.
3: Para que me la saludes antes que se vaya la niña al colegio. Gracias.
0: Ya pues, bien saludo día para Denise y Martina, que están de cumpleaños el día de hoy. Un gran beso para ambas, un gran saludo para ellas, que están, bueno, cumplen el día de hoy. Ahora si me da el número, la llamo más ratito.
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5: Buenos días.

0: Enano Cabezón, buenos días, saludito para Jocelyn Riquelme desde Canadá. 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
2: Buenos días, DJ Frank.
0: Good morning. Tengas
2: una linda jornada.
0: Gracias, compita.
2: Yo voy camino a Quilpue.
0: Vamos.
2: Cliente.
0: Buena, soy compadre.
2: Uber particular.
0: ¡Epa! Eso me encanta, compita. Uber particular, un gran saludo para ti, amigazo. No hay problema, aquí estamos para estar contigo y te acompañamos camino a buscar a ese pasajero, a ese cliente, a esa persona que va a usar tus servicios. ¡Ah! Ponle bueno. A esta hora de la mañana.
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3: ¡Buena, Francisco! ¡Buena! ¡Francisco Arias perdió la acción! ¡Qué buena! ¡Buena, amigo mío!
0: ¿Qué pasó?
3: Estábamos esperando su saludo mañana morning.
0: No pasó nada.
3: ¡Te fuiste de las perversas, Francisco! ¡Invita, por lo menos!
0: ¡Por lo menos!
3: ¡Invita y después te invito! ¡Aquí vamos, camino a la pega, compadrito! ¡Con frío, pero con ánimo!
0: ¡Con ánimo, con ánimo, con ánimo!
3: ¡Con ánimo! ¿Qué se puede?
0: ¡Buena, compita!
3: ¡Saludos, yo soy Punto 7!
0: ¡Buena! Ayer, después de la lluvia, salió el solcito, temperó algo, pero hoy día se esperan temperaturas altas. Recordemos, 20 grados para Valparaíso, Viña del Mar, 21 para el interior. ¡Oiga! ¿Puede que tengamos un día primaveral? ¿Un día de solcito? ¿Un día para ir a la playa? ¿Un día para poder tomar vitamina D? ¡Sí, pues me hace falta! Su vitamina B.
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0: Buenos días, Francito. Camino al trabajo en la 504. Saludos a la Maca y a la Carol Uribe. Buen martes para todos. Saluditos, saluditos, saluditos, saluditos, saluditos. Recuerde, +56 932 47 63 19. Si usted todavía no tiene WhatsApp, te invito a agregarnos ahora mismo. Mira, haga el ejercicio. Abra su WhatsApp. ¿Ya lo abrió? Ok. En la parte superior del WhatsApp dice preguntar a Meta o buscar, dice por ahí. Ahí en la parte de arriba. Hay una línea, hay como una barrita. Dice buscar y dice preguntar a Meta. Bueno, ahí va a colocar lo siguiente. 932-47-63-19. Mándame un hola y tu nombre para saludarte a esta hora de la mañana. 932-47-63-19. Te sale de inmediato el WhatsApp de la Punto 7. 932-47-63-19. Mándame un hola, mándame tu nombre para saludarte temprano por la mañana y saber que ya usted encontró el WhatsApp de la Punto 7. Aquí estamos, bombijito.
4: 46 9 32 47 63 19.
0: Buenos días,
4: DJ Fred. Ya andamos
0: uberiando
4: en Vía Alemana.
0: Buena, uberiando nuestra amiga Jocelyn. ¿Cómo estás, Jocelyn? ¿Ya está uberiando? ¿Hasta qué hora comienza? ¿Hasta qué hora terminó? ¿A qué hora termina, mejor dicho, el uberamiento? Te mando un abrazo.
5: Necesito buen día, me levanté tallan hoy día.
0: Mira, se levantó a tiempo. Vamos, que se puede. Hoy día tenemos una vida más. ¡Sí! Te doy una vida más. Saludos a nuestra amiga Marcela. Hola, Marcelita. ¿Cómo está Marcela Pozo? Buenos días. Una vida más. Le damos una vida más. ¡Epa! Al terminar la noche. Buenos días.
5: Muy buenos días, Francito, de mi corazón.
0: Hola.
5: Linda jornada para todos.
0: Vamos. Te mando un beso. Un abrazo. Un beso. Ahí vamos. Aquí estamos. Hola, mi nombre es José. Listo para iniciar el servicio del recorrido de la Micros 308. ¡Me encanta! ¡Qué buena! Los amigos ahí de las Micros, un abrazo grande, una vida. ¡Vamos! Ahí estamos.
3: Buenos días, amigo Fran. Buenos días. Hoy ya es martes, amigo Fran. Bendiciones para todos los auditores.
0: ¡Vamos! ¡Buen día! ¡Comenzamos la mañana!
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6: Hola, Francisco, ¿cómo estás? Buenos días, buenos días. Acabo de salir mi hijo en la micro y hoy día vamos a la garita a ver qué nos espera. Oh, que tengas buen día.
0: ¡Qué sorpresa tenemos la garita!
6: De la Punto 7.
0: Buena, buena.
7: La guitarra de Lolo.
0: La guitarra de Lolo sonando hasta ahora.
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0: Más saluditos. Saludos de los rezagados. Saludos a los que se siguen levantando.

0: Limpia, limpia las lagañas. Y verá qué lindo está, qué lindo está, qué lindo está. Buenas.
1: Sí, te ¿cómo estás tú? Yo recién levantándome, recién me voy a meter en la ducha.
0: ¡Vamos!
1: ¿Por qué? Quise flojear un poquito más.
0: ¡Qué rico! Pues sí, que eso es bueno, flojear. El que puede, puede.
1: Que tengas una rica jornada. Gracias por siempre estar y animarnos.
0: Gracias, aquí estamos. Besito. A levantarse, Francito. Nuestra amiga Rachel dice buenos días. Hace frío, Francito. Buenos días.
2: Buenos días, Francito. Camino al trabajo. Gracias por tu energía que nos entrega todas las mañanas.
0: Pablo, aquí estamos, aquí estamos, aquí estamos para levantarte, amigazo.
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0: Me encanta. Me encanta, me encanta. Buenos días. Hola, buenos días, Vanessa. ¿Cómo estás, Vanessa? Buenos días. Sí. Comentarte, señoras y señores, a esta hora de la mañana que el día de hoy celebramos, ¿sí? ¿Qué celebramos un día como hoy? Te lo comento rápidamente. Celebramos el día de que nunca se rinde. Never give up. Día de nunca rendirse, señoras y señores. No hay que rendirse ante nada. Hay que seguir luchando nomás y para eso estamos. Para eso estamos en esta tierra. A seguir luchando. Oye, todos los días luchamos contra todo. Hoy es el día de el no rendirse. No hay que rendirse nunca, dice por acá. Día Mundial de la Prevención ante Incendios Forestales. Día de Internacional de la Arqueología. Así vamos a buscar a alguien, ¿ah? A buscar a una momia. Baila la momia, baila la momia. A esta hora de la mañana. Así que ya sabe, no se rinda nunca. Hay que tener cuidado con incendios forestales. Y vamos a buscar un arqueólogo. Sí, a ver qué encontramos. Ajá. A esta hora de la mañana.
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0: Vamos a revisar nuestro Facebook, Instagram. Recuerde que usted me puede seguir ahora mismo a esta hora de la mañana en DJ France Chile. DJ France Chile. La letra D, la J, France Chile. Mándeme ahora mismo nomás sus saluditos y su, también su seguimiento, que yo te sigo de vuelta. Y por supuesto, nuestro Facebook, ahí. France.7, FRANS, la palabra punto y la palabra 7. Voy a revisar ahora mismo qué tenemos ahí en el Facebook, qué tenemos a esta hora de la mañana. Buenos días para quién. Buenos días para nuestra amiga Yasna Paola. Buenos días para Pauli Córdoba Reyes. Dice por acá camino a Santiago, nuestro amigo Felipino Marchal. Raúl González, saludos desde Playa Ancha. Alejandra Salas, buenos días. Espero que tengas un excelente día. Yo aquí estoy para Loli Refriada. Excelente día para usted, nuestra amiga Lorena. Salud para nuestra amiga Pilar. Salud para Mónica López. Y para María Isabel también, que está en sintonía a esta hora. María Isabel. Isabel, María Isabel.
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0: Me encanta.
4: Hola, compañero Fran, buen día.
0: Bueno.
4: Buenos días, escuchando en la casita.
0: Buena, compita.
4: Preparando para hacer el aseo. Y saludos para todos. Un abrazo. Yo soy un 7. Cuídate mucho, compadre.
0: Buena, compadre. Saludos por acá a nuestro amigo Reinaldo, que me dice ¡fua, amigo! Sí, pues todo el fuá, compadre. Una vida para usted, ¿o no? ¿Le damos una vida? Le damos una vida, compita. No hay problema. Ahí se la damos. Mejor hagamos lo que sea. Mejor hagamos el día de la Coca-Cola. Sí, compadre, ¿o no? Sería rico. Buenos días. Me encanta, me encanta levantarnos con ustedes. Me encanta despertar con ustedes.
1: Francisco, me ofrezco como guía turística para el rally que se pega a la micro de Playa Ancha hasta Viña.
0: Oiga, menso rally en todo caso, ¿ah? Si no me equivoco, baja por... A ver, ¿cuál es el rally que toma? ¿Cuál es la dirección que toma la micro hoy en día? Baja por Quebrada Verde, llega a Avenida Playa Ancha, toma hacia la UPLA. De la UPLA se va por la parte trasera donde está el regimiento Maipo, ¿no? ¿Sí? ¿Sí? Después toma camino Cintura, si no me equivoco, ¿no? Pasa por Cerro Toro, pasa por todos esos lados y baja por el famoso Chalet Picante, ¿no? Avenida San Francisco. Llega Echaurren. ¡Oh! Compita. Hay que ponerle bueno. Hay que ponerle tiempo a esa cosa. Hay que salir de hora antes. ¿Ah? De loco. Pero bueno, vamos, que se puede. Igual seguimos nomás. y seguimos con menos junto a ustedes a esta hora de la mañana. Recuerde que usted se puede reportar a nuestro WhatsApp el +569 3247 6319.
5: Oye, pero ahí en San Miguel te venden un tour por ahora.
0: ¿Sí o no? ¿Sí o
5: no? Solamente el pasaje.
0: No me diga que va el caballero. Va el caballero con un micrófono, el chofera. Por este costado tenemos Chale Picante. No, igual debe ser complicado, compadre. Igual debe ser complicado. Yo opino que igual debe ser complicado, ¿ah? No, sí, buenas.
1: Y después todo el campo minado hacia Viña, pues.
0: No, cualquier hoyo. Cualquier orificios, hoyos, eventos para Viña del Mar. Oiga, estamos compitiendo con Viña del Mar. Para eso Viña del Mar me parece que están compitiendo el hoyo más grande. El orificio, el evento más grande, de verdad que impresionante la cantidad de hoyos en las calles. El otro día me acordé, iba dando vuelta en esa rotonda de Placilla, que toma hacia uno Fernapé y bueno, y toma hacia lo que es el territorio industrial. Me voy dando la vuelta y me acordé de ese agujero. Menos mal que no estaba lloviendo. Oiga, pedazo de hoyo. Hasta que no quede. Oye, ¿alguien puede vivir en ese hoyo? Le digo. Ya volvemos.

practiquen en sus hogares, no les va a salir.

0: Hola Fran, buenos días compadre, que tengas un lindo día Marti y toda la gente que escucha la Punto 7. Oye, la cuestión de los hoyitos, los eventos, como tú le hablas, en Viña, por lo que me he dado cuenta, está por un hoyo aquí y 20 metros más allá, una cuadra más allá, por donde pasó la mosca ese, porque nos cansó para tapar allá. Hay uno hoyo en Álvarez que te encarga.
1: Con 55 minutos. Repórtate ahora de la mañanita, ahora ya en la mañana. Repórtate con qué estás haciendo a esta hora de la mañana.
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1: Cuéntame, ¿qué está haciendo usted esta hora de la mañanita? ¿Ya se levantó? ¿Ya está en la ducha? ¿Saliendo de la ducha? ¿Se le acabó el gas? ¡Oye! Es lo peor que te puede pasar, que se te acabe el gas. ¡Dios mío! ¡Buenos días!
3: A la derecha, a la izquierda, vaya, va acá. ¡Oh, verdad que no maneja!
1: ¡Buena!
2: ¿Qué estás haciendo a esta hora de la mañana?
1: ¡Buenos días! Preparando desayuno para la bendición, para que se vaya el liceo. ¡Buena!
4: Buena,
2: compadre, ya me mandé un viaje. Vamos que se puede.
4: Voy aquí a buscar al pasajero aquí a la calle sexta y la vamos a dejar aquí a la sargento Altea. Vamos que se puede, ahí que se multipliquen los viajes.
5: ¿Qué estás haciendo a esta hora de la mañana? Yo tengo una amiga, Fran, que le gana a día y le vas
1: con el hoyo más grande. ¡Mira qué buena, compita! Buenos días, Francito. Buenos días. ¿Qué estás haciendo a esta hora de la mañana? Coméntamelo. Respóndemelo. Dímelo a nuestro WhatsApp, el más 569-3247-6319.
2: ¿Qué estás haciendo a esta hora de la mañana?
6: A esta hora de la mañana estoy que mueve el swing, que baila el swing. 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
1: ¡Vamos! Hola, Franza Kibre, esperando tu buena música para activar tempranito la mañana con toda la actitud. ¡Vamos!
7: Buenas, Fran. Acá estamos. Camino a comprar el desayuno, porque la patrona tiene hambre y la panadería abre a las 8.
1: ¡No!
7: Así que la vieja confiable... A cachear los puntos.
1: ¡Mira, qué buena, compita!
2: ¿Qué estás haciendo a esta hora de la mañana?
1: Buena, buena. Saludos a nuestro amigo Ramón, que está en sintonía a esta hora de la mañana. Buena, Ramoncito. Buena, compadre. ¿Quién más se me reporta a esta hora de la mañana? ¿Qué estás haciendo a esta hora de la mañanita? El amigo va a canjear los puntos ahí para tomar desayuno.
2: ¿Qué estás haciendo a esta hora de la mañana?
0: Oye, Francito, ¿tú me autorizas ahí, después que termine tu programa, de cambiarme a la web?
1: ¡No, no!
0: ¿Me autorizas?
1: ¡Mira!
8: Aquí, escuchándote, po.
1: ¡Escuchándote, po, mi amor!
2: ¿Qué estás haciendo a esta hora de la mañana?
1: Escuchándote, usted se reporta con nosotros, no hay problema, porque a mí me encanta que usted se reporte en la mañana.
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1: Pero claro que somos un 7, me encanta.
5: Fran, consulta, ¿es verdad que Maxi se fue con la cariñosa de...?
1: No sé, compita.
9: Aquí, compadre, saliendo de la casa a la pega, ponete algo de Amada Azul, para encender la mañana.
1: ¡Vamos, compita! Buena, buena, Francito, haciendo la hora en mi trabajo para ir a dejar la bendición al bus. Buena, corazón de melón.
10: Hola, amigo Fran, buen día. Aquí preparando el desayuno para mi amor, porque se va a trabajar mientras que yo estoy con día
1: de
10: descanso.
1: ¡Qué lindo, compadre, preparando desayuno! ¿Dónde estás tú, amigo mío?
11: Hola, Fran, aquí estamos en calle Uruguay, viendo cómo el hombre lobo está con los pescados podridos debajo del palco.
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1: ¿Qué más se reporta en la mañana? Todo el mundo se reporta. Quiero saber qué estás haciendo.
2: ¿Qué estás haciendo a esta hora de la mañana?
1: Oiga, pero todo el mundo se levanta, todo el mundo se despierta.
12: ¿Qué estás haciendo? Bueno, y Franz, oye, pues tú te metes a Amar Azul.
1: Mira, Amar Azul.
2: ¿Qué estás haciendo?
1: ¿De verdad?
2: Hora de la mañana.
1: ¿Quieren Amar Azul? ¿Y si te prendo con ese tema? ¿Con Amar Azul?
2: ¿Qué estás haciendo a esta hora de la mañana?
1: ¿Qué estás haciendo esta hora de la mañana? Usted me responde y yo, obviamente, le dejo saber.
2: ¿Qué estás haciendo a esta hora de la mañana? Ya quedamos al día con tus quehaceres. Esto fue ¿Qué estás haciendo a esta hora de la mañana?
1: Cuando sean las 7 de la mañana, déjemelo saber. Grítamelo. Cuando sean las 7. Francito, buenos días, acá escuchando desde el sur, desde Curacautín. Que tengas un lindo martes, acá terminando de arreglar las cosas para irme a trabajar. Nuestra amiga Cecilia.
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0: Francito, oye, ¿nos quedamos dormidos?
1: ¡Ah, son las 7!
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0: 7. Francito, son las 7. Un temita para tú. Arriba, arriba, arriba, arriba todo, con las 7.
1: Buenos días, Fran, de acá de la Universidad Santa María, escuchándote.
2: ¡Usa la weá, ya son las 7!

0: No sabo.
1: No sabo. ¿Qué hora es? ¿Son las 7? ¡Son las 7! ¡A levantarse! ¿En serio que son las 7? ¡No puede ser! ¿Me está iglesiando? ¿Son las 7? ¡No me digas! ¡Son las 7 de la mañana! 7:2, mijito. 7:2, po. ¿Vamos a la pausa? Ya volvemos. Oye, ¿volveremos con eso? No sé. ¡Vamos! Ya volvemos.
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1: Estamos ready. Súbale el volumen porque tú lo pediste. Tú dijiste, Francito.
4: Te prende DJ Fran.
1: Y aquí nosotros le ponemos. 7:03. Falta un mes para el 18, mijito. Falta un mes para el tiqui tiqui tiqui. Vamos, que te prende. Usted se reporta dónde está escuchando la Punto 7, dónde está escuchando la radio que obviamente te prende la mañana. Te levanta, te encamina. En la Punto 7, buena, buena.
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0: la manzajarana parece bien.
1: Buenos días, DJ Fran, feliz martes, ya en mi trabajo.
2: DJ Fran.
3: 7:07. Repórtese dónde está escuchando la radio.7. Ya llegó la pega, va camino a la pega, va en el auto, coméntamelo.

0: a mi hijo Benjamín Leiva, que aquí estamos para listo para irnos al colegio. Yo soy punto 7.
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0: camino internacional sector La Cuca. Hay accidente a esta hora de la mañana. Precaución, precaución, precaución.
1: Hola, hola, buenas. ¿Me da una promo, compita?
0: ¿Una promo, compita? No hay problema, compita. Si hoy día en la mañana igual le ponemos, ¿no?
2: ¿Qué culpa tiene el martes de no ser viernes? La sacaste.

0: Me estoy despertando con pura CEO y...
1: ¡Póngale bueno, póngale bueno! ¡Tome, tome, tome!
2: Amigo, ¿me da dos latones de Becker, por favor?
0: ¡Oye!

0: a esta parte. Esta es buena, esta es buena. Venga, le pone el sabor, el pasito de poder. Ahí le pone el pasito prohibido, ¿no? Veo. Póngale más. Ahí, póngale. Ésele, bueno.
1: Oye, los de la micro me dejaron tirado en la mañana. No. Están bajando por Carampangue, no por el camino Cintura. No.
2: Aunque ahora en la mañana está buena para tomarse una chupirca, ¿ah?
3: Hola, tía. Disculpe la hora. Tía, dime dos latitas y unos cuatro cigarritos sueltos, por favor.
0: Tía.
1: Oye, los de la micro me dejaron tirado en la mañana. Están bajando por Carampangue, no por el camino Cintura.

0: DJ Fran.
1: Oye, quedamos más prendidos que teleconserje. Sí, no, quedamos más prendidos que Plete Poruto. Señoras y señores, 6:00 de la mañana llegó el minuto, el momento para que despabile. Sí, el momento para despabilar, señoras y señores. A esta hora necesito que usted al más 569-3247-6319 envíe palabras que culminen con la A-N. A-N, por ejemplo. Gritan, Milán, Sultán. A-N, cantan, bailan. ¡Vamos a despabilar a esta hora de la mañana! Quiero saber quién está despabilado, quién despabila, porque uno piensa que está despierto, pero solamente... Sí, nuestro físico está despierto, pero nuestra mente puede que esté dormida. ¡Sí, pues vamos!
2: 56-9-32-47-63-19.
3: ¡Hay que hacerle un monumento al que inventó el vino!
1: ¡Mira!
4: ¡Sebastián!
1: ¡Sebastián! ¡Buena!
5: Uno piensa... ¡Felicito! ¡Yo!
1: ¡Nuestro físico! ¡Yo como yo! Nada que ver, amigo. Imán, Sultán, Milán, Adrián, Julián, Sebastián. Oh. Pero por favor, están despabilados para esa hora de la mañana. Más 569-3247-6319. Póngale bueno. A ver, buenas.
6: Francito, anillo.
1: Anillo, pero amigo, ¿cómo, anillo? Amigo, ¿vio? ¿Vio que no está despabilado, amigo? Despabile, amigo, con la voz me dijo todo. Está despabilado, no está despabilado, amigo.
6: Pam para pam pam pam pam.
1: Pelafustán, bien. Palabras que terminen con la A-N. Buenas.
6: Huevean.
1: Mira. Pelean.
7: Fran, cocinan, trabajan, lavan.
1: No, talan. Te pasaste, compadre. Te pasaste, compita. Usted se cayó de la cama. Sí, está despabilado. Cruzan. Omán, plan. Juan. Buenas. Lo que no puedo dejar de comer, pan. Mira, muy bien.
4: Tobogán,
1: mira. Más 569-3247-6319. A esta hora de la mañana, todo el mundo despabila.
8: Chanchoman. Fan de DJ France.
1: Mira, qué linda.
7: Adrián.
1: Manda ahora mismo tu palabra porque puedes ya, señoras y señores, ganarte. Ganarte y yo te acompaño hasta la pega nomás.
9: ¿Qué es eso?
1: Afán. Mira. Palabras que terminen con la A-N. Jean. Bien, A-N, mira.
10: Hola, Francito de mi corazón. Buenos días. Los Sartán.
8: Hola, Fran.
1: Hola.
8: ¿Cómo estás?
1: Hola, ¿cómo estás?
8: Olga San,
1: mira. Maravilloso estar en la mañana. Buenos días.
3: Andar.
1: No, pero ¿cómo? No, andar no, pues, amigo. Sí, termina con la R. Tiene que ser andan. Andan. Mira.
11: Buenos días, Capitán Aquaman. Chillán.
1: Talismán, muy bien ahí el amigo, muy bien, excelente. Entiendan. Desmientan.
3: DJ Fran.
1: Desmientan.
3: Catalán.
1: Maravilloso, ¿ah? Maravilloso a esta hora de la mañana. Usted queda despabilado. Usted sí, pues se merece lo mejor a esta hora de la mañana.
6: Pakistán, Superman, juegan, coman, bailan, vuelan, no. Caminan.
1: Te pasaste, pues, mujer. Pakistán, no sé, Pakistán. ¿Alguien sabe en Pakistán?
8: Está mala la señal.
1: Mira, está mala la señal. Oye, tenemos atropello, atención, en Uruguay con Pedro Montt. Pedro Montt, precauciona. Tenemos atropello en Uruguay con Pedro Montt. Precauciona a esta hora de la mañana. Elefantán, no, amigo, no, amigo, nada que ver. No empecé, amigo.
12: Buenos días, Viña del Mar. Buenos días, Valparaíso. Francisco Mori ya está al aire en la Radio .7.
13: Gavilán.
1: Trozan. Oh.
13: Desiertan.
1: ¡No! ¡Maravilloso! A esta hora de la mañana, precaución en Uruguay con Pedro Montt. Tenemos atropello a esta hora de la mañana. Ya regresamos en la punto 7. Superman. Ah. Mandoñado. Ah.
0: Buenas, Francito. Buenos días. Como el corquito que llevo aquí al lado. Superman. Doñado.

0: buenos días. Oye, mándale un saludo a los magios y dedican este tema. Que te vaya bien, que te vaya súper bien, yo me quedo. Este tema, por favor, dedícaselo a los magios.
1: ¡Buenísimo! Oye, por aquí tengo saludito de cumple. Saludos para usted, amigo Erickson. Un abrazo grande para mi niña querida que cumple 14 años y que sea muy feliz. Bernardita Arias Muñoz, de parte de su mamita Paola, que van en el auto, van camino al colegio. Te mandamos toda la buena onda y felicidades para ti en tu día. ¡Feliz cumple!
2: Fran, dile a mi marido que todavía estoy esperando su desayuno, ya estoy muerta de hambre ya.
1: ¿Qué pasó, oiga? No pasó nada con los puntos, parece. A esta hora de la mañana, señoras y señores, oiga, atención, porque quiero preguntar lo siguiente, ¿no? Porque salió una encuesta hablando sobre lo siguiente, ¿no? Más del 70% de los trabajadores dice que su ingreso no permite cubrir los costos de vida, según un estudio, y que más de muchas personas tienen más de dos pegas. Me gustaría saber si usted cuántas pegas tiene para poder cubrir los gastos de su casa o si le alcanza el costo de vida hoy en día con su sueldo. Ah, ok, atención con esto, ¿no? El 72% de los chilenos cree que su sueldo no alcanza para cubrir el costo de su vida, según la encuesta clave Ipsos número 53. La cifra sube a un 80% entre las mujeres y al 82% entre las personas entre 50 y 30 años. Entre 30 y 50 años, ¿no? El mercado laboral también genera preocupación en el 63%, considera que la falta de oportunidades de empleo, y el 68% afirma que hoy es más difícil encontrar trabajo hoy en día, ¿no? Entre los grupos de mayores barreras destacan los mayores de 50 años con un 87%, las mujeres con una persona a cargo un 81%, y además el 72% cree que ellas enfrentan más dificultades para conseguir empleo hoy en día. Sí, está difícil lo del empleo, ¿ah? ¿Ustedes se manejan solamente con una pega? ¿Tienen más de una pega para poder cubrir los gastos, para poder vivir hoy en día? Vamos a preguntar aquí a nuestros auditores, ¿ah? Buenas.
3: Yo con suerte tengo 2 días en la semana.
1: Mira, tienes solamente 2 días a la semana, buenas.
4: Y aún no me alcanza.
1: A ver, aquí tengo el amigo, a ver, buenas.
5: Francito, yo tengo mi trabajo de lunes a viernes.
1: ¿Ya?
5: Los martes de la tarde hago clase en un lugar.
1: No.
5: Los sábados en la mañana tempranito hago de Uber y después hago clase en otro lugar.
1: Ya.
5: Tengo 4 trabajos.
1: Y no la alcanza, no.
4: Y aún no me alcanza.
1: No.
6: ¡No pega! ¿A dónde? Bueno, alcanza para trabajar en una.
1: Bueno, hay gente que sí trabaja en dos pegas, ¿ah? Que trabajan temprano en la mañana, tiene otro durante el día, y después en la noche tiene otro. Bueno, hay gente que trabaja hasta 3 pegas, he visto yo, ¿no? Tengo uno de chofer de una empresa y después de las 17 trabajo en Uber, ¿vio, no? Aquí el amigo tiene 2 peguitas.
7: Un día a la semana, bueno.
8: Yo ni tengo pega.
1: ¿Le ha sido difícil encontrar pega a los que estén amigos cesantes? A los que tengan ahí algún tipo de problema para encontrar pega, también coménteme, ¿ah? Porque esta encuesta habla, bueno, en singular del trabajo, ¿no?

0: Una, que te cuesta hoy en día, te cuesta, ¿no?, llegar a fin de mes, cubrir los gastos con el sueldo de hoy en día. Hay personas que no han encontrado pega. Hay personas que también, obviamente, tienen que tener más de una pega para poder cubrir los gastos.
1: Yo trabajo de soldadura,
0: de soldador.
1: En los tiempos libres hago Uber.
0: Mira.
2: Oye, Francisco Mori, ¿cómo no les va a alcanzar el sueldo, po, hombre?
3: Oye, Gustavito, tengo prueba de los pueblos indígenas.
0: Ay, después. Eso es más ratito, vamos a pasar eso. Buenas.
4: No sé, Santi, lo que tengan ahí.
5: Algún yo, tipo la de verdad, para encontrar, pero tengo tres meses sin trabajo.
0: Tres meses.
5: Habla, bueno, la verdad, estoy como súper complicado. ¿No?
0: Chuta, compita. No
5: cuesta, ¿ya? Ha sido complicado acá en el sector de Viña del Mar, Valparaíso.
4: ¿No? Llegar a fin de mes y cubrir los gastos.
5: Está complicado.
0: Sí, está complicadísimo. Sobre todo en buscar pega. Y bueno, sobre todo también acá habla. Comenta esta encuesta que las personas mayores ya, como de 50 años, entre 30 y 50 años, cuesta encontrar pega, ¿eh? ¿Sí? Cuesta mucho encontrar pega.
6: Francito, yo trabajo en la Muni de lunes a viernes.
0: ¿Ya?
6: Tengo dos casas donde hago aseo.
0: ¡Chuta!
6: Y unos departamentos donde hago aseo también.
0: ¡No!
6: Pero no por una cuestión que no me alcance, sino que es como.
0: ¡Ay, tú te quieres vivir! ¡Ah, ya! O sea, ¿a usted le gusta trabajarle? Al regreso, los pequeños de la casa se reportan aquí en la punto 7.
7: En la mañana de las 6 hasta las 11, ubereo. Y de las 11 hasta las 7, trabajo en una tienda de ropa americana.
0: Oh, wow.
7: Y si sale un fletecito por entre medio, igual lo hago.
8: Francisco, dile a los amigos que hablan a la radio que le suban más el volumen para que no se le entienda nada, ¿ya?
9: Francisco, yo no sé si me alcanza, si apenas cobro, se lo paso a toda mi señora.
0: ¡No! Francisco, cuidado en Uno Norte, la micropatente BRHZ46, roja número 365, anda sin cuidado, se metió sin mirar y nos chocó el auto. ¡No! Oye, usted, amigo, si me va escuchando, BRHZ46, número 365, póngale cuidado, por favor, al manejo, amigo. Pasó a llevar vehículos.

0: soy el que va manejando la micro. Mijita, no la vi.
1: Precaución en Avenida Aranda con Avenida Valparaíso. En Villa Alemana tenemos choque. Recién chocaron los vehículos ahí. Mucha precaución a esta hora de la mañana.
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1: ¡7 con 36 minutos! Al regreso, los pequeños se reportan en la Punto 7. ¡Vamos!

0: 7:41 minutos. Los pequeños se reportan esta hora de la mañana. Quiero escuchar a todos los pequeños que van camino al colegio, los que están llegando al colegio, los que van a entrar al colegio. Manda tu reporte temprano por la mañana. ¿Usted se reporta? Usted dice buenos días, los pequeños.
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0: Nuestro WhatsApp es el siguiente, más 569-3247-6319. Llegó el minuto, el momento de saludar al tío Franz. Esta hora de la mañana. Vamos al colegio, tío Franz. Vamos al colegio, tío Franz. Vamos al colegio, buenos días.
2: Tío Franz y Amelia, ya llegamos al colegio y está cerrado.
0: ¡No me digas!
2: Aquí estamos esperando.
0: ¡Están esperando, mi niña hermosa! ¡Vamos! ¡Vamos al colegio! ¿Qué hora es?
3: Tío Fran, salimos tarde de la casa y estamos atrapados en esta.
0: ¡No!
3: Quería mandar un saludo a tu hijo Luciano.
0: ¡No me digas! ¡Mi niña hermosa! ¡Te mandamos un abrazo!
4: Hola, tío Fran. Voy al colegio donde yo mamá. Un 7.
0: Soy un 7, buenos días.
5: ¡Tío Francito! Aquí voy llegando a la escuela. Soy de la punto 7. Tengo pura alianza.
0: ¡Mira!
5: Dos
0: vamos.
5: Semanas de licencia tuve por una pierna.
0: ¡No me diga tú!
5: Soy de la punto 7 de
0: nuevo. ¡Licencia!
6: Hola, soy Rafaela. Voy a llegar a casa al colegio. Soy un 7.
0: ¡Besos!

0: bailar.
1: Vamos, tiene que bailar, vamos. Se están preparando todos los bailes, ¿no? Para las fiestas patrias. Buenas, buenas.
2: Hola, DJ Fran aquí, recién despertando.
1: ¡No!
2: Con toda la energía de la radio.7.
1: ¡Vamos,
2: yo
1: esa energía!
2: Mejor locutor, DJ
1: Gracias,
2: Fran.
1: Corazón.
2: La tengo despacito, así la radio en el teléfono.
1: Ya despacito.
2: Porque están todos durmiendo.
1: Están todos durmiendo todavía.
2: Yo arreglándome para ir a la feria.
1: ¡Vamos!
0: Buenos días, vamos acá al colegio del colegio me voy a divertir con mis compañeros.
1: Bien, pues saludito a esta hora de la jornada. Buenas, buenas.
3: Hola, Francito. Aquí estoy llegando a mi colegio de San Juan 23. Vamos a tener una jornada pastoral. Y te digo que soy la presidenta del curso primero A. Ya estoy escuchando la radio.7.
1: ¡Vamos! ¡Nos vemos! ¡Nos vemos!
4: Hola, soy un 7, me llamo Emma, de acá de Quilpué, y te tengo una pregunta. Antes, cuando tú ibas al colegio, ¿hacían baile? ¿Qué baile era?
1: ¡Oh, chao, soy un 7. Buena! ¡Vamos al colegio! ¿Qué hora es?
0: Sí. ¡Hola!
1: ¡Hola!
0: Soy Dominga, voy a mi colegio y queda en Santa Inés. Y se llama Nuestra Señora de la Paz. Y falté muchos días.
1: ¡Faltó muchos días! Chao. ¿Qué le pasó? ¡Vamos! ¡Vamos al colegio! ¿Qué hora es? Y vamos al colegio. ¿En dónde es? Vamos al colegio, ¿no? Vamos al colegio.
5: Oye, Gustavito, tengo prueba de los pueblos indígenas. ¿Me pueden ayudar?
1: Pero maravilloso, querido amigo mío, te vamos a ayudar, no hay problema. Hoy, prueba de los pueblos indígenas. Escuchamos.
5: Ahorita tengo prueba de los pueblos indígenas. ¿Me pueden ayudar?
1: Escuchamos.
5: Tengo prueba de los pueblos indígenas. ¿Me pueden ayudar?
1: Pero claro que sí. El día de hoy vamos a ayudar a un pequeñito, a un niño, a poder pasar la prueba. Nuestro conocimiento va a ayudar el día de hoy. Buenas.
6: Hola.
1: Hola.
6: Voy al colegio. Me llamo Rafaela y voy con mi prima que
1: Mira, vamos. El día de hoy, señoras y señores, vamos con ayudando al pequeño con los pueblos indígenas. Buenos días.
7: Hola, Francito. Para ayudar a la amiguita ahí.
1: Sí.
7: Los onas eran una micro que iban a placeres.
1: No, los onas, mira, muy bien. Pero maravilloso. Buenos días.
8: El pueblo indígena viene del pueblo de los indígenas.
1: No.
9: Hola, Fran, buenos días.
1: Bueno.
9: No, ya íbamos súper bien, pero ya ahí ya con esa pregunta ya no nos fuimos a la vez.
10: El indio más dicharachero, el indio pícaro.
11: ¡Ayudando a los niños!
12: Hola.
1: Hola.
12: Para el amiguito que tiene prueba.
1: Sí.
12: Los indios patagones.
1: Mira.
12: Eran los más patudos de todos los pueblos.
1: Mira,
12: indígenas.
1: Patudos. No.
13: Los huillinches, esto es lo que inventaron las huinchas.
1: Mira, no.
14: Si te pregunta por algún pueblo indígena, dile que lo bona. ¿Y a dónde eran? Unos por aquí, unos por allá.
1: Mira, maravilloso. El día de hoy saludando y ayudando, mejor dicho, a este pequeño para que pueda pasar la prueba.
15: Actualmente cada vez hay menos pueblos indígenas y quedan solo los norteamericanos, que son chilenos que se creen gringos.
16: ¿Cuándo llegaron los indios con los españoles?
17: Muy buenos días, DJ Fran.
1: Buenos días.
17: Los pueblos indigentes, lamentablemente, son las personas que no tienen dónde vivir.
1: No, amigo, indígena.
17: Y digo lamentable.
1: No, amigo, era indígena. No. Indígena.
11: Si el amigo quiere saludar, tiene que decir Mari Peñi.
1: Mira, buenas.
18: Que se sepa que Broca Cochi significa cabro chico en Mapudungué.
1: No. Maravilloso.
19: Para ayudar al amiguito, que cuando le pregunten un buen referente de los mapuches,
1: mira,
19: o del pueblo mapuche, que se acuerde del Peñeteñe.
1: Mira. No. ¡No! ¡Maravilloso! maravilloso. Estupendo. ¡Wow!
20: Los mapuches significa mapu tierra y che gente. De ahí que los argentinos dicen che, quiere decir gente.
1: ¡No!
21: El indio trabajó con el flaco en Dinamita Show.
1: Mira.
21: Los changos son la changán.
1: No, mira.
22: Los pueblos indígenas son un pueblo que estaban antes de los españoles.
1: ¡No! Wow, ¡qué conocimiento, amigo!
23: La cabezona era la cabecilla de los onas.
1: ¡No! ¡No! Es que... De verdad que no... Por favor, de nuevo, que no me lo creo. De verdad que quedo peinado para atrás. A ver.
23: La cabezona era la cabecilla de los onas.
1: ¡No! Amiga, te pasaste. Oiga, de verdad, qué increíble, ¿eh? Buenas.
24: Amiguito, los chonos son las cochitas que se ponen cuando hay un choque. Unos chonos que son salmones.
1: Un chono, ¿ya ves? ¡Maravilloso! ¡Wow!
25: Francito, estamos listos entonces. Que ella le ayude a la amiga a estudiar para la prueba. ¿Estamos listos con eso?
1: ¡No!
26: Si le preguntas por los indios indígenas, dígale que el indio de Dinamita Show es originario de Diabetex.
1: ¡Maravilloso!
27: Wow. Buen día, amiguito.
1: Buen día.
27: Cuando le pregunten quién eran los atacameños, diga que eran los que atacaban los cameños.
1: Bien, excelente, ¿no? Sí.
28: Hay que recordar también que los onas eran hijos de la vieja ona.
1: ¡Mira! ¡No! ¡Maravilloso!
29: Cuando le pregunten al amiguito ahí quién es el mayor referente de los mapuches, que se acuerde del más grande de Chile, Colo Colo.
1: ¡Mira! ¡No! Esta explicación... bien está.
24: Amiguito, los chonos son las cochitas que se ponen cuando hay un choque. Unos chonos que son salmones.
1: No. De verdad que me sorprenden el conocimiento de cada uno de ustedes.
30: Olvidarse que los onas se abrigaban con las pieles de los osos polares.
1: Mira. No.
31: Francito, el término indígena, ¿se refiere a lo que es originario del país?
1: No.
31: ¿O territorio donde vive?
1: Ah.
31: Palabra de Miguelito.
1: Mira. Buenas.
32: Oye, Fran, los chonos es un pueblo en extinción. Cuando hicieron el último censo, contestó uno y dijo, estamos quedando uno chono.
1: ¡Maravilloso!
33: Los changos fueron un pueblo originario del norte de Chile, pero cuando llegaron a YouTube, los mexicanos los catalogaron como los micos, los macacos, los monos.
1: Mira.
33: Entonces, cuando ahora se habla de ellos, todos piensan que son monos.
34: Pichí, palabra mapuche, la usaban para teñirse el pelo.
1: Pichí, mira.
35: Lona, eran las micros que pasaban por Playa Ancha antiguamente.
1: Mira.
36: Oye, Fran, el indio pícaro fue el cabecilla de Lona.
1: Mira.
37: Va quedando uno cholo. Oye, cualquier cultura en la radio.
1: No, sí, de verdad, este es el momento cultural, el momento de verdad que me impresiona. Espero que le vaya bien al niño.
38: Buen día, Francito. Oye, como info, hay un accidente acá en Viena.
1: ¿Ya?
38: Auto menor choca a motociclista.
1: ¡Chuta!
38: Y está ahí tendido en el suelo siendo atendido por...
1: Muchas gracias, estimado. Precaución ahí en Viena.
38: La gente llamando a ambulancia.
1: Precaución ahí.
39: Buenos días, Francito.
1: Buenos días.
39: Mira, cuando la mamá le pregunten, dígale que la mamá le dice ¿chon o no chon?
1: ¡Mira, no!
40: ¡Pichi! Mira. ¡Poquito! Pichilebu, pichidai, pichidengu, pichidengu.
29: Oye, los Diaguita fueron autóctonos del norte de Chile y ellos eran hijos del gran indio Dieguito.
1: ¡No!
0: No me imagino ese niño respondiendo todo lo que le enseñaron ahí para la prueba.
1: No, le va a ir bien, ¿eh? Le va a ir, pero excelentemente bien. Oiga, tenemos información, ¿ah?
2: ¿Eh? Amigo Fran, mira, hay un atropello acá en Obispo Valdés con Llano de Curauma, para que tengan ahí precaución los señores conductores.
1: Muchas gracias, muchas gracias. Gracias. Precaución, a precaución. Este de verdad impresionante.
23: La cabezona era la cabecilla de los Onas.
38: Cuando te pregunten quiénes son los chamanes, tú le dices que antes eran brujos, ahora son los que cantan.
2: Bueno, lo más probable es que ese niño conteste chono, porque no hay nada más para contestar porque está chulo.
38: Oye, Francito, ¿por qué no me preguntan a Paul Vázquez que se calla todo cuando llegaron los españoles con los indios, tiraban las cartas, todo lo que...
2: Ocho cholo.
38: Cuando te pregunte tu hijo, papá, ¿qué es lo que es una corneta? Y tú te preguntes primero, ¿hay una tarea para el colegio? Sí, papá. Ah, entonces...

0: Los Chamanes es una orquesta que canta música mexicana ranchera.
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0: duermo.
2: Guagua, bebé en mapuche.
3: Caechona y uno chono.

0: Llegó el momento de saber cómo está el tránsito. A esta hora de la mañana tenemos tacos. Sabemos que tenemos atropello en Obispo Valdés, en Curauma. Tenemos atropello. Me parece que fue superado. En Uruguay con Pedro Montt. Tenemos este accidente en Viana. Vamos a revisar cómo está el tránsito a esta hora de la mañana. ¿En dónde hay tacos? ¿En dónde hay tacos? Vamos a preguntar aquí a nuestros amigos, señoras y señores, ¿en dónde tenemos taco a esta hora de la mañana? Repórteme el taco. ¿Hay algún taco que usted esté mirando en estos momentos? ¿Está usted inserto en algún taco? ¡Coméntemelo!
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0: ¡Buenas, buenas!
2: Hola DJ Fran, muy buenos días. Hoy voy bajando por Forestal y yo pensaba que iba a estar chono y no estoy nada chono, estoy con la cabechona.
3: Oye Fran, con la encuesta que hiciste de lo que él tenía otro trabajo, todos trabajan en Uber, bro.
0: Sí, pues ahí estamos ya.
3: A las finales, nosotros somos los que provocamos los tacos.
0: ¿En dónde hay tacos? Vamos a revisar acá dónde tenemos tacos ahora en la mañana para que usted también se pueda desplazar por otros desvíos y pueda aprovechar el tiempo de, obviamente, de ruta. Vamos a revisar. Revisamos a esta hora en la mañana donde tenemos tacos, alto flujo vehicular. Precaución a esta hora de la jornada. A ver, ¿dónde tenemos tacos? Sí, pues en la avenida Los Carreras, desde calle Evia hasta los lunes en dirección a la costa, tenemos taco, tránsito normal en dirección al interior. Tenemos congestión en Santos Osa, avenida Washington, Colón y Santa Elena al llegar a avenida Argentina. Congestión en la avenida Argentina en dirección a Placilla. También tenemos tránsito lento en dirección a la costa. Toma y deja pasajeros solo en lugares autorizados, por favor. Así pues. Flujo normal en avenida Razuriz, Blanco y Rotonda Aduana, Valparaíso, Carampangue, solo habilitada para tránsito de vehículos menores particulares. Tránsito proveído para los micros y también, obviamente, para carga pesada. Precaución ahí a los conductores a esta hora de la mañana. Buenas, buenas. ¿Dónde tenemos? A ver, buenas, buenas.
4: Sí, pues.
0: Francito, embajada forestal, tenemos la patada. Bajada Santos Onza, el mismo taco de todos los días, pero avanza rápido. Muchas gracias.
5: Mira, para ese niño, si le preguntan de los chonos, de los diaguitas, díganle que era pariente del Cabellera Roja.
0: Mira.
5: El legendario. Si camino no hablar.
0: Mira.
5: No. Escuchar. 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
6: Transito aquí desde Obrador Algezara por Margamarga hacia la dirección Villa. Está terrible, terrible.
0: Francito está la embarrada en Recreo en Amunategui. ¡Eso! Buenas, buenas. Francito Taco Valencia, Paso Hondo y Conde del Sur. Hay taco a esta hora de la mañana. Está de loco el taco. Por favor, sálvenme de aquí.
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0: Precaución a los conductores a esta hora de la mañana en varios puntos a transitar con cuidado y también mantenga la distancia. Precaución a los conductores. Recuerde que la pista solamente está habilitada para los vehículos de carga en Avenida España y los otros vehículos tienen que tomar obviamente el desvío que está ahí en el industrial para dirigirse a Viña del Mar. Taco, vamos a ver dónde hay taco. Le ponemos taco, vamos con los tacos a esta hora de la mañana.
2: Están en el industrial. Salgan de mi recreo.

0: Alguien que me diga cómo está el taco ahí en Bonesworth. ¿Cuánto es?
1: Digamos, Fran, digamos, Nati, a ver, para frente.
2: Personas que están en el taco.
0: Rescátame de allí.
1: Francito, está la pata de la niña España. La pata.

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3: Exactamente 8:03, pasamos a revisar informaciones a esta hora de la mañana. Por presunto fraude al fisco, el diputado del Partido de la Gente, Javier Olivares, presentó una denuncia ante la Fiscalía de Limache con la finalidad de que se investigue el presunto uso irregular de recursos en la Municipalidad de Olmué. Mientras que el parlamentario apuntó a que el perjuicio supera los 131 millones de pesos, el alcalde Jorge Gil aseguró que la administración ya había adoptado medidas frente a antecedentes e iniciando un sumario correspondiente.
4: Simplemente hacer la pega. Es parte fundamental del trabajo de un diputado de la República, el fiscalizar, estar encima de que el dinero se ocupe de buena forma y que las autoridades municipales, del gobierno central, de todos los que tienen que ver con plata, hagan la pega como corresponde y inviertan y trabajen con estos recursos de manera transparente y como corresponde.
3: La denuncia también solicita investigar un eventual proceso de licitación durante los años 2024, 2025 y 2026. El jefe de la comuna explicó lo siguiente.
5: Entonces, claro, uno como alcalde inmediatamente se adoptan iniciar un sumario y separar de las funciones respecto a la persona que está siendo mencionada respecto a posible irregularidad en un contrato. Pero esa suspensión, como va a dejar un sumario.
3: Pasamos a otra información a esta hora de la mañana, porque diversos concejales de Valparaíso acusaron un eventual ocultamiento de información por parte del municipio respecto al presionamiento de la Contraloría General de la República sobre el proceso de licitatorio para el recambio de 5.000 luminarias.
6: Tanto en las comisiones como en el Consejo, de manera formal, a la administración activa en que se encuentra este proceso. Esta respuesta de Contraloría, que señala que no hubo ninguna ilegalidad, que hubo un cumplimiento cabal de las bases, se comunicó a la municipalidad, se le dio un plazo para emitir un informe y nuevamente nos encontramos con que la Dirección de Asesoría Jurídica de la Municipalidad de Valparaíso no emitió ningún informe, no dio ninguna respuesta.
3: Recordemos que se trata de un documento que fue emitido en agosto del año 2025. Javiera García, administradora municipal, explicó lo siguiente.
7: El oficio del que se hace referencia no fue emitido por el Consejo Municipal, sin perjuicio de que se conocía la existencia de la denuncia, pero de ello no se puede deducir que haya existido un ocultamiento de información. La municipalidad recibe permanentemente requerimientos y pronunciamientos de distintos órganos, incluida la Contraloría General de la República, y no existe un procedimiento que consista en remitir al Consejo cada uno de estos requerimientos.
3: El proyecto fue adjudicado durante la administración de Jorge Charby y posteriormente invalidado por la gestión de Camila Nieto. Pasamos a otras informaciones a esta hora de la mañana. A partir de las 8 de la mañana de este martes, el sistema de Paso de Libertadores, integrado Cristo Redentor, que conecta Chile con Argentina de Paso de Libertadores, volverá a ser habilitado luego de un histórico cierre que alcanzó los 34 días.
8: Martes 18, miércoles 19 y jueves 20 de agosto, tránsito desde Argentina a Chile solo para transporte de carga terrestre, entre las 8 hasta las 20 horas de Chile y entre las 9 a las 21 horas de Argentina. Esto será en una sola dirección, desde Argentina a Chile hasta Guardia Vieja.
3: Bueno, en este sentido tendrán prioridad más de 2.000 camiones que permanecen en la playa estacionados en área de control integrado. Ricardo Squartini, presidente de la Asociación de Propietarios de Camiones Mendoza, hizo un llamado a las autoridades a aumentar la inversión para la compra de maquinarias, evitar un nuevo cierre histórico.
9: Si tuviésemos las maquinarias necesarias para poder mantener la ruta permanente limpia, no hubiese ocasionado 34 días de un corte así de esta manera. Tenemos montones de lugares del mundo en el que cae mucha nieve. No pasan de tener 34 días un cruce cerrado.
3: En tanto, el viernes 21 será habilitado el paso para camiones desde Chile hacia Argentina, manteniéndose inhabilitado el paso para vehículos particulares y buses internacionales. 8:07, dejamos hasta aquí la revisión del boletín informativo de las 8 de la mañana.
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1: Ya estamos de regreso a esta hora de la mañana después de ese momento romántico con Luis Miguel. Oiga, qué lindo. 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Bueno, y el día de hoy me gustaría saber qué refrán usted se sabe. Hay tantos refranes. A caballo regalado no se le mira los dientes. Y hay muchos refranes con animales, ¿ah? ¿Sí o no? ¿Sí o no? Sí. Vamos a escuchar a nuestros auditores a esta hora de la mañana. ¿Qué refrán se usted conoce? Mándeme su refrán preferido. ¿Ah? ¿Sí o no? Sí. Vamos, buenas, buenas.
2: A río revuelto, pescado mareado.
1: Mira, mira. Muy bien, muy bien, muy bien.
3: Bueno. Buenos días, Francito.
1: Buenos días.
3: Compadre, se le echó la yegua.
1: Se le echó la yegua. Muy bien, ah, muy bien, ah. Frases o refranes que usted conozca.
4: Fran, fran, fran. Aunque la cucaracha sea fea, igual se pisa.
1: Mira, mira, mira, mira.
3: Francito, lo cortés no quita lo valiente.
1: Mira, lo cortés no quita. Mira. Sí, mira, soldado que arranca sirve para la guerra.
5: Más vale pájaro en mano que cabro chico dando vueltas.
3: Mira, no se le mira los dientes. Uy, uy.
1: Buenas, buenas.
6: Soy más peligroso que mono con navaja.
1: Mira, mira. Refranes o frases con animales. Sería genial también eso, ¿eh?
7: Porque si el río suena, no hay que mirar en los dientes.
1: No, amiga, amiga, estupendo.
8: Anda alumbrando puros callos cojos.
1: Mira, mira.
9: Peor es mascar chicle.
1: Mira.
10: A caballo regalado, se lo lleva la corriente.
1: Mira, se lo lleva. Mira, muy bien, amigo. Buena.
11: No dejes para mañana lo que puedes fumar hoy.
1: No. Estupendo a esta hora de la mañana. Estamos con refranes o frases. También que se contiene un animal mejor.
12: Hola, Fran.
1: Hola.
12: Cuando los gatos salen, los ratones en fiesta.
1: Mira.
13: Más vale pájaro en mano.
1: Mira, mira, mira.
14: Más
1: vale.
14: Más corto que miraje laucha.
1: Mira, no.
15: Fea, si se mira.
16: Río que suena es porque sale una cachada de huevillo.
1: Mira. Mira, mira. Buenas.
17: Peor es mascar laucha.
1: No.
18: La mona, aunque se vista de seda, mona queda.
19: Más desordenado que cumpleaños mono.
1: Mira, mira. Frases con animales. Vamos a jugar a eso. Frases con animales o también refranes con animales, ¿no? Sí. Tenés pura guata de chancho. Ah,
4: el amo engorda el caballo.
1: Mira, el amo engorda. No, bueno.
5: Cha, te fuiste al chancho.
8: Andáis con puras vacas robadas.
1: Mira, no. Buenos días, Fran. Ojos que no ven, corazón que no siente. Maravilloso, maravilloso. Buenas, buenas.
7: Más ordinario que el hinchaco longaniza.
6: Al que madruga, anda cagado sueño.
3: Hola, Francito. El refrán: claro cagan los patos y duro los gatos.
1: Mira, no.
10: Andáis con puras vacas robas.
1: Sí, a esta hora de la mañana estamos recordando refranes o estamos recordando también frases que contengan un animal. Sí, sí, sí, sí. Buenas.
2: Buenos días, perro que ladra no muerde, no. Pero escucha que me te gusta.
20: A caballo regalado, bueno, son los viste.
21: Si los perros ladran porque hay alguien afuera.
1: Mira.
22: Hola, buenos días. A otro perro con ese hueso.
1: Maravilloso.
23: Hola, Francito. Hoy por ti, mañana por mí.
1: Muy bien, muy bien. Maravilloso.
0: más lento que Río Caca.
1: Mira, mira.
9: A caballo regalado, rico el asado.
1: Mira.
18: Andáis puro vendiendo la pesca.
1: Mira, frases que ocupamos a diario, que contenga animal o refrán esa.
11: Mejor pájaro en mano que 100 volando.
1: Mira.
12: Tenís más guata que caballo parado.
1: Más 569-3247-6319. Más 569-3247-6319. A esta hora de la mañana. Espectacular.
24: Peor es mascar laucha.
25: Tenéis más guata que un burro parado.
1: Mira.
26: Soy entero pollo.
1: Mira, no.
27: Peñola. Andé con puros callos cojos.
1: Mira, mira.
28: Más vale pájaro en mano que 100 volando.
29: ¡Buena, gallina de yeso!
1: Frase que ocupamos los chilenos, que contenga un animal o también refranes.
30: Te miro y me da sed.
1: Mira, mira, esa otra. Buena.
31: Parecí callo parado.
1: Mira.
32: Parecí callo parado.
33: Camarón, que te vuelve, pero viola los pescados.
34: Perro que ladra es porque viene mi suegra.
35: Tenís más guata que callo parado.
36: Sí. Camarón que se duerme, hay que despertarlo.
1: Mira, no, espectacular, ¿eh?
37: Buenos días.
1: Hola.
37: La suerte de la fea, la bonita la desea.
1: Mira.
38: Hola, buenos días. Más vale un buen pájaro en la mano.
1: Mira, más. No, amiga. No, amiga, no. ¿Cómo que un buen pájaro en la mano, amigo? No, no.
39: ¿Qué tenís, perro y la?
1: Mira, mira, mira. Acá tengo muchas más, ¿eh? Buenas.
40: Cría cuervos y te sacarán los
1: ojos. Oh, buenas.
41: Andáis más cagados que palo de dinero.
1: Mira, mira.
42: Al que madruga, camarón se lo lleva a la corriente.
43: Estoy más seco que piojo de peluca.
44: Cría cuervo que te dejarán pato.
45: Hola, Francisco. Ojo de loca, no se equivoca.
46: Oh. A caballo regalado se gasta cachai papel de regalo.
47: Andáis más cagados que palo de dinero.
46: A caballo regalado se gasta cachai papel de regalo.
1: Maravilloso, amigo. Maravilloso, ¿no? Sí. Estupendo, de verdad que no, ustedes me sorprenden.
48: Si te golpean la puerta es porque está malo el timbre.
1: No.
49: Casa guerrero, cuchillo de palo.
1: Wow.
50: Más contento que perro con dos colas.
1: Mira.
40: Cría cuervo, así que se traen los ojos.
51: Vamos. El día que las vacas vuelen.
1: Mira.
52: Cuando el perro ladra es porque está viendo el patas negras.
1: Mira.
53: ¿Cómo estás, Crescito? Buenos días,
1: amigo.
53: Amigo mío, precaución aquí.
1: ¿Dónde?
53: En
1: ¿Dónde?
53: Calle Condel.
1: Condel, ya.
53: Antes de llegar a Plaza Victoria.
1: ¿Qué pasó?
53: Hay un trole atravesado, parece que.
1: Puta. Se le acabó la luz.
53: Con unos cables.
1: No pagó la luz.
53: Colgando ahí. No. Así que tenga precaución. En Calle Condel, antes de llegar a Plaza
1: Victoria.
53: De la Victoria.
1: Gracias, compita. Muchas gracias, amigazo. Muchas gracias. Gracias, compadre.
54: Más vale ladrón conocido que ladrón por conocer.
55: Qué hola, zorra.
1: Mira, muy bien, ¿eh? Muy
56: si
1: bien.
56: El río suena es porque piedras trae.
1: Buena.
57: Más vale paja, hermano, que.
1: Pájaro, pájaro.
58: Mira, hay más pinta que un poco en la frente.
59: Críale que te proteja y que te haga reír.
60: Te pillé, chanchito.
61: Ya tomé, comí, no me hallo aquí.
62: Ahí está una de la.
63: Buena, buena, Fran. ¿Te leyó la burra?
64: Río que suena es porque tiene cálculo.
1: ¿Tiene cálculo? Maravilloso, ¿eh? De verdad, qué cantidad de refranes y qué cantidad también de frases con animales. Y también, bueno, también me puede mandar nomás refranes que usted invente, por supuesto.
65: El que madruga anda cagado de sueño.
1: Mira.
66: Estoy más seco que el lagarto de cerro.
1: No, maravilloso.
67: Andáis más rajuñado que Jaule Perrera.
68: Misma cuello que jirafa.
69: No, estoy más seca que escupo.

0: Pero pato.
1: Yo ya no quiero sufrir.
2: Ojos que no ven, están buenos.
3: Vamos arando, dijo la mosca.
1: Quiero sufrir.
2: Ojos que no ven, están buenos.
3: Vamos arando, dijo la mosca sentada arriba de la yunta del güey.
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0: todavía te cuesta abrir los ojos, te damos un par de minutos, pero no te duermas. Volvemos enseguida con más música y alegría de la Punto 7.
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2: Pero claro que somos un 7 y continuamos en esta mañana aquí en tu radio .7. ¿Qué más que decir? Que aquí estamos, somos un 7. 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Bueno, y continuamos con las famosas frases. Oiga, están divertidas. Me encanta ustedes cómo participan. Vamos a escuchar frases que contengan un animal, algún refrán que contenga un animal, o la que usted invente.
3: En el ojo del amo engorda el ganado.
2: Mira, en el ojo del amo engorda el ganado.
4: Si tu mujer te engaña con tu mejor amigo,
2: ¿ya?
4: Búscate otro amigo.
2: Mira, no.
5: Caballo regalado, volantín de cuero.
2: Mira.
6: Si el río suena, es porque trae un piano.
2: Mira.
7: No hay que vender la piel del oso antes de cazarlo.
2: Mira qué buena.
8: Este es más lento que una tortuga.
2: Mira.
8: Quedaste más encallado que payaso de circo.
2: Mira qué maravilloso. Buenas.
9: Peligroso que mono con navaja.
2: Mira, buenas.
10: ¡Gan! Andai entero pato,
2: buenas.
11: Oye, Francito, buen día. Oye, ¿sabes qué? Si alguien te llama, no le abráis la puerta, escóndete porque te vienen los cobradores.
2: Mira, bien, buena.
12: Buena, refalín de piojo.
2: Mira.
13: Andai más fuerte que zorrillo.
2: Buenas.
14: Al que madruga, pilla todo cerrado.
15: Si el trole no anda, es porque se le fue la corriente.
2: Mira.
16: Bueno, más encallado que moco pegado en la frente.
17: Mira. Dale, con que las gallinas mean.
2: Frases o refranes que contengan un animal o también algún refrán inventado por usted.
18: Ojos que no ven es porque necesita lente.
2: Mira, no. Increíble, amigo.
19: Ojo por ojo, 64.
2: Mira.
20: Oye, dígale a la señorita que preguntó ayer si está lloviendo. Sí, que hoy día sale con paraguas, está tirando la compa.
2: Mira.
21: Si el río suena, es que los peces están haciendo una orgía.
2: Mira.
22: Hola, Fran. A gallina vieja o en caldo da.
2: Mira, gallina vieja o en caldo da. Mira, muy bien, ¿eh?
23: Mira, te da la espalda, tócale el culo.
2: Mira.
24: Chupáis más que zancudo con hipo.
25: Francito, no soy pato para cazuela.
2: Mira.
26: Norte claro, sur oscuro. Aguacero seguro.
2: Norte claro. Mira, buena.
27: Anda a bañarte, pescado seco.
2: Mira.
28: Oye, Fran, escuchaste en el campo. Está igual a ver, mancho.
29: Los caracoles, vos pedazo.
2: Mira, muy bien, ¿ah? ¿Eh? Buenas, aloja.
30: ¡Fran! ¡Se me echó la burra!
31: No, si a este se le arrancan las tortugas.
32: Andáis más hediondo que Melena de León.
33: Estáis más cagado que palo gallina.
34: Anda, freís mono al África.
35: A caballo regalado no se le miran los dientes.
36: Tenéis más guata que los motoros.
2: Tenís más guata que lomo de toro, muy bien, excelente.
37: Más falso que pedido de travesti.
2: Mira.
38: No, te faltan palos para el pueblo.
39: ¿De qué cazuela saliste, pedazo de...
40: Chao, anda a echarte tana.
41: A este se le escapan los duraznos el tarro.
42: A esta se le van las cabras para el cerro.
43: Si el río suena es porque los peces están...
44: Andáis más fondeado que caja de tortuga, oye.
45: Si el río suena, es porque pura que está en la...
46: Más vale pájaro, hermano, que otro vengo y te lo quito.
47: Tiráis más pinta que caballo, Tony.
48: Más perdido que pulga el peluche.
49: Más helado que abuelito a la sombra.
2: Refranes o frases que nosotros nomás sabemos, ¿ah? ¿Eh? ¿Sí o no? Como que nosotros nomás entendemos. Imagínese a alguien que esté escuchando extranjero. ¿Qué están diciendo estos machucados?
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0: Estáis más cocido que botón de oro.
1: ¿Quién te pateó la jaula, monicate?
2: Mira.
3: Más perdido que el chino en el cajón del Maipo.
4: Estáis más rayado que charango y gato.
2: Charango y gato. Frases que solamente nosotros entendemos, ¿eh? Frases que solamente we know.
5: Más rayado que charango y gato. Guata y caballo parado.
6: Soy más penca que el gobierno de
2: casa. No.
46: Más cocido que poto de macaco.
7: Soy más rajuñado que tobogán de gato.
2: Aquí en la punto 7. Ya regresamos.
8: Hace más frío que moco de pingüino.
9: Más helado que saludo gustadito.

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0: ¿Cómo se aprieta esto?
1: Salga de ahí, por favor. Salga. No, no, salga de ahí. Salga de ahí. No, no, no, no, no, no, no, no, no, no. Salga de ahí. No, no, no, no, no, no, no, no, no, no. Estábamos re bien.
2: Buena mañana. Buena, buena, mijito. No estaba muerto, andaba de parranda. ¿Cómo están mis querubines? ¿Cómo están? Llegó su tío, único tío que le sale la buena onda, le sale la buena onda. Oiga, falta solamente un mes para ir a zapatear. Pero zapatear en una pura fonda, sí, oiga. Un mijito, buenos días. ¿Cómo están mis people? ¿Cómo están mis querubines? Quiero saber cómo están todos ustedes el día de hoy. El día vengo a saludarlos rapidito nomás. Vengo a saludarlos, quiero saludarlos nomás, tico el día. Venga para acá, mijita, nomás. Venga para acá. El día de hoy queremos saludar el día de hoy al Alberto Hurtado, a la Elena, a la Nelly, a la Leticia. Bueno, a la Mojojojo, a la Manchara, a la Geraldine. La saludamos el día de hoy, pues, mijito, buenos días. Hace rato que no venía para acá. Lo que pasa es que ahora uno es empresario. O sea, ahora vendo sopa y pilla por Mercado Libre. Vendo sopa y pilla por delivery. Pues ya que uno es empresario ahora. Bueno, atención, por si acaso. Queda un mes para el 18. Buena, tiquete. ¿Dónde te pones? Hoy día, el día 230 de lo que es el año. Quedan 13 días para fin de mes. 31 días para el próximo feriado. Y que vamos en la semana número 64 de lo que es el año. ¿Qué pasa? Oiga, mijito, que lo escucharlo a usted. Hace rato que no lo escucho. ¿Cómo están mis querubines? ¿Cómo están mis cabezones? Oiga, usted que más cabezona.
1: ¿A eso viene? ¿A eso viene? ¿Ah? ¿A eso viene usted para acá?
2: Mejito. Buenos días.
3: Escúchame. No, tío Angulo.
2: Mi fanática, buena. Mi fanática, buenos días.
3: Buena, tío Angulo.
2: Machucado.
3: Buena, tío Angulo, con el tío Cristian lo echábamos de menos.
2: Buena, mijita, ¿cómo está, mijita? Saludos para el tío Cristian, ese machucado. Buena.
4: Buena, tío Angulo, se le echaba de menos.
2: Tío
4: Angulo, te soltaron.
2: Cornetazo, aquí va el cornetazo para el amigo. Alguien más que quiera un cornetazo. Aquí vamos.
3: Por fin apareciste, mijito rico, te llevaba de menos.
2: ¿Cómo está, mijita? Buena. Perro que ladra está pidiendo comida. No dejes para mañana, que mañana es feriado. Mijito, que no arriesga, no cruza la calle en bikini. Mijito. Buenos días.
5: Buena, tío Angulo. Siga de la tía a la una, por favor.
2: Buena, ¿cómo está, mijito? Buenos días.
6: Buena, tío Angulo. ¿Qué pasó con un cornetazo?
2: Buena, mijito, aquí va el cornetazo a usted. Buena. Buenos días.
4: Buena, tío Angulo. Así que te hizo la plancha vendiendo la sobespilla, el sobaco en aceite.
2: No, mijito, mijito, va creciendo. Ahora, sobespilla a domicilio. Toma el pilla del sobaco al aceite a domicilio. Usted nomás lo pide a saber de Hoover, lo pide a saber del pedido ahora. Buenos días.
6: Triángulo y el para afuera.
2: Buenos días.
7: Buenas, tío Angulo. ¿Qué pasa? Con licencia. No te tanto del médico, voy.
2: Mijito, lo que pasa es que me fui por un tubo. Buenos días,
8: tío Angulo. Porfa, pégame uno de tus cornetazos para que me dé ánimo para levantarme, porfa.
2: Ahí va.
8: Uno de esos cornetazos.
2: Prepárate, que ahí te digo el cornetazo. Deja de jugar ahí. Te levantó de una, buena, buena.
4: Me imagino que si las pido ahora van a llegar tan masticados, ¿no?
2: Mijito, masticá y probá.
4: Más vale, tío Angulo, en la radio. Sí. ¿Qué le dijo el poste al otro poste? Posta que viene.
2: ¿Y usted sabe lo que le dijo un cable al oso cable? ¡Cableate! ¿Qué le dijo? ¿Qué le dijo? ¡Mándeme el fullo! ¿Qué le dijo a esta hora de la mañana? ¡Buenos días!
4: Un saludo a toda la Elena.
2: Elena,
4: especial,
2: no.
4: Especial a mi suegrita, linda, pechosa.
2: Elena, bueno, Macabeo. Buena, Cajesoclo.
0: Oiga, tío Angulo, ¿usted sabe si el guatón Loyola habrá solucionado sus problemas ahí en Los Andes?
2: No sé, viejito, lo único que sé es que nomás que le pegaron el medio combo en los cinco al guatón Loyola.
4: ¿Qué pasa?
2: ¿Qué pasa? ¿Qué pasa? ¿Qué pasa? ¿Qué pasa? ¿Qué pasa? Buena, ya vos también para afuera, para afuera, para afuera, para afuera, para afuera, para afuera, para afuera, para afuera, para afuera, para afuera, para afuera, otra vez. ¿Qué le dijo? Mándame el fullo a esta hora de la mañana.
9: Poste, otro poste. Póstate bien.
2: Pa' afuera, pa' afuera, pa' afuera, bótame pa' afuera. Buena, buena.
10: Yo culo, ¿usted sabe lo que le dijo un pollito a otro pollito en un restaurante?
2: ¿Qué le dijo?
10: Bien o mal, yo pago.
2: Pa' afuera, pa' afuera, bótame pa' afuera, pa' afuera, pa' afuera. Hágalo pa' afuera, hágalo pa' afuera. Buenos días, buenos días.
4: ¿Sabes qué? En el tío Angulo, el que se lanza el sábado y aparece todo vomitado el domingo.
2: ¿Cómo sabes? Pa' afuera, pa' afuera, pa' afuera, estáis sabiendo. Comiste gritombo también,
4: Tío Angulo, ¿usted sabe que le dijo un gusano al otro gusano?
2: ¿Qué le dijo?
4: Voy a dar una vuelta a la manzana.
2: Bueno, bueno, bueno, bueno.
4: ¿Qué le dijo una gallina con problema a otra gallina? Necesitamos apoyo.
11: Tío Angulo, ¿tú sabes lo que le dijo para ver cómo fuera el corazón?
2: ¿Qué le digo?
11: Yo para el poto.
9: ¿Qué le dijo? Pa' afuera.
12: Bueno, tío Angulo, es verdad que estaba guardado por la pensión alimenticia.
2: Andáis comiendo gritombo también. La mochito palta, consigo tarro, consigo centro madre. Buena, lengua licuadora.
11: ¿Qué le dijo un pollo a otro pollo?
2: ¿Qué le dijo?
11: Tengo pío.
2: Buena, buena. Me encanta, me encanta.
12: Ahora el tío Angulo es precioso.
13: Hola, tío Angulo.
2: Hola,
13: quiero que le tire unos cornetazos a mi amiga Cami.
2: Al cornetazo.
13: Que
2: buena.
13: Va a hacer deporte. Eso. Para que se vaya con toda la motivación.
2: Ya, mijita, aquí va. Tú con el ojo a la amiga.
14: Tío Angulo, ¿usted sabe lo que dijo una culebra bajándose de una manguera?
2: ¿Qué le dijo?
14: Bueno, cualquiera se equivoca.
2: Ya, mijito, me tengo que ir. Muchas gracias por el día de hoy. Y desaparezco, volveré con usted en una próxima edición. Hasta la vista, baby. Nos vemos. Si no nos vemos, vamos loco y lista. ¿Saben qué más? Váyanse, toda la...
1: Ya, chicos, gracias por la sintonía del día de hoy. Si les gustó el programa, dejen dedito para arriba. Un abrazo grande. Llega Gustavito Fuente Alba ahora enseguida para continuar con ustedes esta mañana. Mañana que la temperatura va a subir, va a estar agradable. 20 grados esperan para Valparaíso, Viña del Mar. Y para Villa Alemana, Quilmes, Peña Blanca, 21 grados. ¡Qué rico! Va a estar el día de hoy. ¿Vamos a la playa, no? ¿Sí o no? Vamos a la playa, vamos a la yapla a comer heladito. Ya, tío, váyase nomás. Gracias, gracias por la buena onda.
2: Oye, se te hinchó la cabeza, weón. Tienes que hacerle gimnasio para la cabeza.
1: Váyase, váyase, no, en serio. Ya, chiquillos, un abrazo. Nos vemos. A la una. Nos reencontramos, nos escuchamos. Chabela.

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5: No hay noticias hasta ahora. No. No, a las 10 son las noticias. 10 son las noticias. Oye, qué güey. Infórmate bien, pues a las 10 son las noticias, pues a las 10 son las 9 recién.

0: hace tanto frío que hasta el despertador pidió 5 minutos más.
1: Ya, ni tanto frío.
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1: Señoras y señores, ¿cómo están? Buenos días, buenos días, buenos días, buenos días, buenos días, buenos días, buenos días. ¡Buenos días! ¡Buenos días, buenos días, buenos días, buenos días, buenos días, buenos días, buenos días, buenos días, buenos días, buenos días, buenos días, buenos días, buenos días, buenos días, buenos días! Buenos días, buenos días, buenos días, buenos días, buenos días, buenos días, buena, buena, buena, buena, buena, buena, buena, buena, buenos días, buenos días, buenos días, buenos días, buenos días, buenos días, buenos días, buenos días, buenos días, buenos días, buenos días, buenos días, buenos días, buenos días. Ah, ya le pusiste mucho. Le pusiste mucho, ¿ah?
2: Tatán, tatán, tatán, tatán, tatán, tatán,
1: tan, tan, tan, tan. Sí, pues se equivocaron acá los chiquillos y las noticias son las 10, pues no las 9. Me recordaste viejos tiempos, ah, claro. Antiguamente era así, pues. Uno llegaba al turno, antes de comenzar el turno, uno leía noticias, pues, porque eran cada una hora. Claro, entonces, por ejemplo, ya, no sé, el matinal comenzaba a las 8 y a las 8 se leían noticias, pues. Sí, pues. O no sé, pues comenzaba el programa de las 3 y a las 3 se leía.

0: Día Noticias. Antes de comenzar el programa, porque... No, pero son cada 2 horas. Hay muchas noticias. Se equivocaron acá. Estaban poniendo la presentación del boletín. Si eso a las 10, po.
1: Llegó el tío Angulo y dejó la cosa.
0: Era a las 10, po. A las 10.
2: Buenos días, Gustavito. Fue difícil entender que hasta ahora no hay noticias.
0: Okay, pues hasta ahora no hay noticias. No, todavía no. Todavía no. A las 10 hay boletín informativo, po.
2: Hola, Gustavito. Buenos días, buenos días, buenos días, buenos días.
0: Buenos días, buenos días, buenos días, buenos días.
2: Martes, te estoy escuchando por si acaso.
0: Mira. Oye, vamos a hacer como todos los días esa bienvenida, ¿no? Buenos días, buenos días, buenos días. 3 veces, ¿ah? Buenos días, buenos días, buenos días.
1: Buenas noches.
0: Buenas noches. Buenas noches, amigos, son las 9:11. 9:11, amigo. Ah, trabaja de noche el amigo. Bien, estamos comenzando este nuevo día. Qué felicidad más grande. Sí, estoy contento, estoy feliz. ¿Saben por qué estoy feliz? Yo creo que mucho, ¿eh? Estamos con la misma sensación. Sí. Ah, ya, espera, tengo que hacer algo acá. Ahí sí, ya, ahí está, po, ahí está. Por eso no se haya guardado. Por eso no se haya guardado ahí. Fran puso antes la. Ahí sí. No, hoy día yo creo que todos estamos felices porque. Amigas y amigos, queda solo un mes. Queda solo un mes. 18 de agosto. Exacto, exacto. Queda un mes exacto para comenzar a celebrar. Aunque probablemente hay algunos que lo hagan antes, ¿eh? Sí. Probablemente algunos lo hagan antes. A lo mejor ya el 17 comienzan ahí con el carrete. Yo creo que probablemente la gran mayoría va a hacer eso. Pero lo cierto es que ya queda solamente un mes para una de las fechas. Yo diría la fecha más esperada del año, ¿eh? ¿Sí o no? Que Navidad, que Año Nuevo, que el verano, que marzo, que la Semana Santa. ¡No! Señoras y señores, las fiestas patrias es lo más esperado del año. Así que te quiero contar para que comiences el día ahí con una sonrisa. Queda solamente, escucha bien, un mes para el 18. ¡Qué lindo! ¡Qué hermoso!
1: Si te chupan todo el año y esperas con ansia el 18.
0: Sí. Qué bonito el 18, amigo. Empanada, santicucho, comida por todos lados, carne por todos lados, cueca por todos lados. Qué rico, ¿eh? Aunque sean más cortas este año, no importa, no importa. Igual, aprovecha.
1: Ay, ay, ay, ay, ay, ay, ay. Buena, buena, gustadita, sí, vos te ingresas por. Este mes más alegre, grito del año, ¿no, Gustavito? Sí. Un mes más alegre.
0: Se viene el mejor mes del año, ¿ah? ¿Eh? No sé ustedes, pero para mí, septiembre es el mejor mes del año. Así que, para comenzar este día, te quiero comentar que ya solamente queda un mes exacto para el 18 de septiembre. ¡Tiqui, tiqui, tiqui, tiqui!
1: Se vienen los aguinaldos.
0: Ven, si septiembre tiene un montón de cosas buenas, así que ya queda poquito ya. ¿Cuánto queda para que comience el mes de septiembre? A ver, quedan 2 semanitas, po. 2 semanitas más y estaríamos, claro, 2 semanas exactas y estaríamos comenzando el mes de septiembre. Claro, el martes 1 de septiembre. Es rico el mes de septiembre, mira, tenemos fiestas patrias, llega la primavera, se cambia la hora, al fin vamos a salir y va a estar con sol. Al fin, cuando salgamos de la pega, ya va a haber solcito. Aunque ahora lo hay en cierta manera, pero después del 5 de septiembre, con mayor razón. No, septiembre es el mejor mes del mundo. Tenemos cambio de hora, cambio de estación, tenemos fiestas patrias. ¿Qué más? Tenemos aguinaldo. Está mi cumpleaños también. No, así que septiembre es el mejor mes del año.
1: ¡Oh, cambia la
3: música, Gustavito, que ya me veo ya 18 ahí, hasta con los ojos flotando.
4: Aquí septiembre llega la primavera, voy a empezar a arrancar. ¡Ashu!
0: Bueno, ¿coincide eso, no? Que septiembre es el mejor mes del año. ¿Cuál es para ti el mejor mes del año? Cuéntamelo ahora en el WhatsApp más 569-3247-6319. Señoras y señores, aquí comienza el matinal de la Punto 7.
5: ¡Qué lindo! Solo un mes.
0: No hay la hora de ir con zapatillas blancas al Alejo Barrio. Ir a inaugurar las zapatillas blancas al Alejo Barrio. Subirme ahí al infierno. Y después al Huaca Huaca. Pasar a jugar una lotita.

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1: Tremendo. 9:23 a.m. Ya estamos de regreso ya en este 18. ¡Ay, tiquitiquití! Ah, no, 18 de agosto. Falta todavía. Falta un mes. 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
1: Ya, ¿qué se teje en el WhatsApp? Nosotros siempre estamos felices y contentos de poder escucharlos, de poder leerlos. ¿Me quieren dejar algún saludo, algún mensaje, alguna emoción, alguna queja, alguna sugerencia, reclamo? ¿Dato, información, kawin? El WhatsApp está habilitadísimo para que ustedes se manifiesten hasta ahora, el pueblo de Chile. Ay. ¿Cómo amanecieron hoy día? ¿Cómo está el ánimo? Día martes, está bonito. Está bonita la jornada. Bueno, yo siempre le he dicho que a mí, si hay un día de la semana que no me gusta, es el martes. Pero el hecho de que esté despejado, esté con sol, tengamos una agradable temperatura y más encima ver el calendario que queda un mes para el 18, cambia toda la perspectiva del día. Fíjense que hasta ahora tenemos 14 grados en Valparaíso y Viña del Mar. Hoy se espera, atención, una máxima de 20 grados. 20 grados. Y ojo que van a haber días de la semana donde vamos a tener temperaturas más altas, o bien extrañas para esta época del año. Fíjense que, por ejemplo, la máxima para hoy va a ser de 20 grados, mañana va a ser 16, va a amanecer medio nubladito mañana, pero ya el día jueves comienza a subir nuevamente. Fíjense que el jueves se pronostica una máxima de 19 grados, pero el viernes y sábado, atención con el viernes, se pronostica una máxima de 25 grados.

0: interior, por ejemplo, a esta hora tenemos 12 grados en Quilpué, Villa Alemana, pero la máxima para hoy será de 21 grados. Para mañana se espera una máxima de 17, para el jueves 22 grados. Fíjense que para el viernes la máxima, el viernes va a estar muy caluroso, ¿eh?, para esta época del año. 26 grados la máxima para el día viernes.
1: ¡Ay, ay, ay!
0: Vamos a tener que armar la piscina ya. Vamos a tener que armar la piscina. ¡Hola!
2: Oye, Gustavito, la vez que pronuncié el número 18, me zapatea el güey güero con una cervecita. Tiro, se me diera tiro a la vez que la cerveza.
0: ¡Oye, no! La michelada. Sí, ¿o no? Uno dice, no, estamos a 18, hoy al tiro. Algo te produce ese número, ¿ah?
3: Disculpen la pregunta, ¿qué pasó?
0: No, señor. Estamos hablando de que queda un mes para el 18.
4: Buena, Gustavito, mejor mes del año. Cumpleaños Chile y mi hija.
0: Mira. Oye, en todo caso, para ti, ¿cuál es el mejor mes del año? ¿Coincides en que septiembre es el mejor mes del año? Para mí sí, ¿ah?
5: Hola, Gustavito, que tengas un bonito día, todo el día. A mí me gusta el mes de septiembre porque es tan lindo el 16 de septiembre, me encanta.
0: ¿Sí?
5: Me gusta mucho, pero igual se echan de menos a los seres queridos que están arriba en el cielo. Un besito y abrazo a los que están arriba en el cielo, pero es muy lindo el 16 de septiembre.
0: Sí.
5: Gracias. Marta de Santa Julia, yo soy un 7.
0: Claro, es que aparte de septiembre no solamente está el tema del 18, sino que habían varias cosas que cambian, como les decía recién, ¿eh? Cambiamos de estación, pasamos del invierno a la primavera, comenzamos a tener más días con sol, también ahí, ¿qué más? Tenemos cambios de hora, empezamos a salir ahí ya con más luces, podemos disfrutar un poquito más de la tarde, hay hartos de cumpleaños. Septiembre debe ser uno de los meses que más gente hay de cumpleaños también, ¿ah? Claro, septiembre es uno de los meses que más gente está de cumpleaños. Septiembre es el mes de los cumpleaños, ¿ah? No solamente está de cumpleaños la patria en el mes de septiembre, sino que también hay mucha gente que está de cumpleaños en el mes de septiembre, ¿ah? Eso quiere decir de que en enero, ya. ¿Ah? Harto amor de verano, ¿ah?
6: Quiero que llegue enero, ¿cómo va septiembre, Gustavo? Va a quedar así, tomar, hasta no dar más. Y a los otros días levantarme así, pero todo mío y todo cagado.
0: Ya. Ya, amigo. No, llega septiembre y...
7: Y me le ocurrió otra idea, güey.
8: Dicen que para el 18 llueve.
0: Oh, te imaginas, ¿no? Puede ser, po. El año pasado llovió un día, po. No me acuerdo si fue 19 o 20, pero llovió un día, po. ¿Se acuerdan que en el Alejo Barrio había un tremendo barro? Así, barro por todos lados. Tuvieron que sacar, ahí metieron máquina, toda la cuestión. Claro, lo que pasa es que el año pasado fue un día más, pues fueron 4 días. Ahora tenemos 3 nomás, pues te imaginas. Y uno de los 3 días llueve y no hay fonda. Oye, ahí sí que se va a hacer corto el 18.
8: Gustavito, no se olvide que viene... ¡Ay, mi vida!
0: Oye, me tiene chata ese tema, yo sé que todavía no empieza septiembre. No, la mejor parte es cuando uno pasa por Playa Ancha y uno ve que ya están ahí armando la ramado, ¿no? Están con los palos ahí construyendo, ahí ya te empieza a picar la garganta. Bueno, ¿cuándo empieza todo eso? Como empezando septiembre, ¿o no? ¿O no? O una semana antes, 2 semanas antes empiezan ya ahí con el armado. Entonces, claro, uno pasa por Avenida Parque, ahí por donde está la UPLA, y cacha que ya están armando ya, están las maderas, toda la cuestión ahí, como que ya uno empieza... ¡No, abran luego, por favor!
9: Lo que es, Gustavito, mira, lo que veo que septiembre es el mejor mes del año, pero sí, octubre se va a hacer muy largo.
0: ¿Sí o no? Llega Romeo Santos, ¿cómo se llama esto? Imitadora. Una canción de Kramer, ¿eh? 9:30 minutos. Al regreso seguimos sacando más mensajes de audio.

0: Vamos a recargarnos de energía y volvemos. 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

0: Tremendo. Ahí estaban los Gypsy Kings. Eso se llama Volare. Wow. Bien, 9 de la mañana con 39 minutos. Estamos de regreso ya en esta mañana acá en la radio.7. ¿Cómo está el tránsito? Revisemos un poquito el estado de las calles a esta hora de la mañana. ¿Tenemos algún taquito por ahí? La verdad es que no, ¿eh? Bastante tranquila la situación a esta hora de la mañana. Salvo en algunas calles de Valparaíso, por ejemplo, que hay bastante movimiento vehicular, pero no hay taco. Independencia, por ejemplo, entre Avenida Francia y Avenida Argentina, la misma Avenida Argentina, en direcciones hacia la costa, también hay bastante circulación vehicular, pero no hay taco. No es que esté pegado al tránsito tampoco. Bueno, y Avenida Uruguay, como siempre, hay con bastante tránsito también ahí. Avenida Uruguay en casi toda la extensión, ¿ah? Bueno, eso es bastante normal ahí, pues. Es bastante normal. A ver, ¿qué pasa en Viña del Mar? Déjenme revisar acá un poquitito. Viña del Mar, hay uno norte entre el... ¿cómo se llama esta calle que está acá? Entre, yo diría, la Plaza Miraflores, un poquito pasadito incluso, hasta el sector del Puente Los Castaños. Claro, ahí tenemos algo de congestión también, o sea, bastante vehículo en ese lugar, pero... Tampoco es que esté detenido el tránsito. A Arlegui, entre calle... entre ¿cómo se llama esta calle? Oye, ¿qué pasa con el mapa acá? Que no se ven las calles. Me confundo ahí. No, yo diría que entre el terminal y Plaza Sucre. También bastante circulación vehicular a esta hora de la mañana. Y a eso también le sumamos Avenida Valparaíso. ¿Por qué no puedo ver el nombre de las calles acá? Entre Villanelo y Plaza Sucre. También ahí tenemos bastante congestión en Avenida Valparaíso. También lo normal, siempre pasa lo mismo ahí en Avenida Valparaíso.
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0: Ya, fuera de eso, oye, donde sí tenemos bastante taco es en Avenida Jorge Montt. Ah, esto en dirección a las Salinas. Claro, dirección a Reñaca. Tenemos bastante congestión ahí en Jorge Montt. Así que mucha atención para quienes tengan que ir a Reñaca, tengan que ir a las Salinas y todo esto. Se van a tomar ahí con un taco en Jorge Montt y Avenida Borgoño, ¿ya? Todo esto es en dirección a Reñaca. No sé qué pasará ahí, por qué estará este taco, pero lo vamos a estar averiguando, ¿eh? ¿Cómo está la Avenida España? Me preguntan por acá. Está bien, po, con algunos hoyos de estas, pero... Cuando termine el turno voy a ir a preguntarle a la Avenida España. ¿Cómo está? No, ¿cómo está el tránsito? Obviamente. No, tenemos tránsito normal a esta hora. Recordemos que ahí en el sector de la curva Los Mayos, sector ahí de recreo, sigue ahí esta... suspensión hay de algunas pistas, hay solamente una habilitada que es la pista izquierda en dirección a Viña del Mar, ahí en ese sector, claro, en la curva Los Mayos. Claro, ahí pasa de ser Avenida España a ser Avenida Españita y después vuelve a ser Avenida España de nuevo. Oye, creo que para la próxima semana se prevé abrir otra pista ahí en Avenida España, en ese sector, ¿eh? Así ya no habría solamente una, sino que habrían dos pistas habilitadas. Pero eso, según la información que tenemos acá, sería ya a contar de la próxima semana, en este caso del próximo lunes. Vamos a ver si se cumple o no. Vamos a ver si se cumple, porque no han cuenteado tanto con la Avenida España.
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0: 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Es que después, para subir de nuevo, el dolor de la rodilla. 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
0: Ya, ¿algunos mensajitos por acá o no? ¿Cómo está el WhatsApp a esta hora? A ver. ¿Aló?
2: Buenos días. Gustavito aquí como siempre, con la mejor. Yo soy un 7.
0: Buena, amigo. Saludos para ti, José. Gracias por estar ahí en la sintonía. Como lo dijo ahí, buenos días.
3: Buenos días.
0: Eso lo vamos a convertir en el saludo típico del matinal. Ah, buenos días. 3 veces. ¿Ah? Buenos días. Oye, hice por acá lo mejor de septiembre. A propósito de lo que hablábamos en el bloque anterior, es que tenemos harto cumpleaños. ¿Ah? Yo diría que septiembre y octubre deben ser los meses con más cumpleaños que hay. Claro, ¿qué significa eso? Harto amor de verano, ¿o no? Enero, febrero, algo pasa con las hormonas ahí, que por eso que después tenemos tanto cumpleañero en septiembre y octubre, ¿eh? Me incluyo dentro de... Me preguntará mi mamá algún día, así como en qué contexto me procreó. Ay. Nunca le he preguntado eso.
4: Hola, Gustavito, buenos días. Mira, acá en Belloto Sur hay un rico solcito. Yo rico aquí haciendo aseo y haciendo almuerzo. Que tenga una excelente jornada.
0: Mira, oye, está rico el día, está para hacer aseo, está para hacer ahí el patio, cortar un poquito pastito, ver las plantitas, toda la cuestión, ¿eh?
5: Hola, Gustavito, buenos días. Que tengas un hermoso día.
0: Sacar las cosas para afuera.
5: Quiero que me cantes el cumpleaños, Felipe, porque hoy día estoy de cumpleaños. Cumplo muchas primaveras.
0: Ya. Ahí está. Hay un problema, boiga. Yo no canto, boiga. No, pues yo cantara, probablemente estaría en fiebre de canto, ¿ah? Si yo cantara, en una de esas estaría ahí cantando como la Fanny Cuevas, ¿ah? Claro. Oye, en todo caso, si Fanny Cuevas llegó a fiebre de canto, ¿por qué no podría llegar yo? No, felicidades para ti, pásalo muy bien.

0: Ahí está, porque lo pase muy bien. Sí, bueno, si cantara estaría ahí haciéndole la competencia a Fanny Cuevas, ¿eh? ¿Sí o no? Yo no veo ese programa Fiebre Canto, pero vi los videos en la mañana. No, me dieron ganas de tapar una cerveza.
1: Buenos días.
2: Hola, Gustavito. Buenos días. Yo vengo reciente pasando por la Avenida Españita y la verdad que está Españita. Mucho más rápido que ir a darse el tour por recreo.
0: Exacto. Avenida Españita. Suena como tan tierna Avenida Españita. Oye, me dio hambre. Me quería comerse unos completos ahí, Españita.
3: Hola, Gustavito. Buenos días. Saludos.
0: Buenos días. ¿Cómo está Ana Karina? ¿Cómo le va? Bonito día para ti, que te vaya bien.
4: Buenos días, Gustavito. Que sea un buen día para todos.
0: Que nos vaya bien, ¿ah? Buenos días.
5: Buenos días, Gustavito. Que tengan buenos días.
0: Mira. Gracias, pues, Paola. Parece que algo se le cayó ahí, ¿ah?
6: Muy buenos días, Gustavito, de acá del Olivar, reconstruyendo.
0: Bueno, oye, que te vaya muy bien. A todo esto, ¿qué celebramos hoy día? 18 de agosto. Día Mundial de la Prevención de Incendios Forestales. Oye, muy importante eso, ¿ah? Claro, sobre todo acá nosotros la pasamos tan mal en el verano, meses de enero, febrero, pasamos siempre muchos problemas por el tema de los incendios forestales. Claro, esto es a nivel internacional, Día Mundial de la Prevención de los Incendios Forestales. Claro, esto es un día, bueno, para generar conciencia a la población de la necesidad de cuidar y preservar nuestros bosques, extremar las precauciones y hacer todo lo posible por evitar los incendios en los bosques. Ahí está, también Día Mundial de la Prevención de los Incendios Forestales. Además de eso, es el Día Internacional de la Arqueología. Así que, si hay algún arqueólogo o arqueóloga escuchando la radio, le mandamos un gran abrazo, ¿eh? Ahí está, arqueología. Le mandamos un gran abrazo. Ya ahí está, po. Y lo otro, a nivel nacional, ¿celebramos algo hoy día? 18 de agosto. Hoy es el Día de la Solidaridad. Mira. Día de la Solidaridad. Uy, por fin dije bien esa palabra. Claro, porque se celebra eso hoy. Fíjense que esto es un día nacional, solamente acá en Chile. Bueno, y esto es porque en el año 1952 falleció San Alberto Hurtado, o el padre Alberto Hurtado, como muchos lo conocen. Bueno, falleció un día como hoy del año 1952. Claro, por ese motivo, años después, en el año 1994, se creó en honor a San Alberto Hurtado el Día de la Solidaridad. Así que eso también se celebra el día de hoy. Bruno Borlón, esto se llama Ay Mami. Ay Mamacita.
7: Esto es de colección, hermano. ¡Boom!

0: Amigos, estamos recién a Marte. Ay, que como dije 18, ya cree que es viernes ya.
1: Oye, Gustavito, toda la razón. Por la avenida Jorge Mon, el taco está, pero que te lo encargo.
0: ¿Sí o no?
1: Está más rápida, en este minuto está más rápido pasar por la avenida Españita que por Españita. Las Salinas, avenida Jorge Mon. Para que tengan cuidado, váyanse por arriba, por Alessandri, no sé. Busquen alternativas porque el taco está enorme.
0: Ahí está. Ya, oye, gracias por el dato. Me gustó eso de avenida Españita, así que lo voy a patentar, ¿eh? Porque a mí se me ocurrió esa cuestión. Sí, avenida Españita, así que lo vamos a patentar. Si usted lo escucha en cualquier otro lado, diga, ah, si Gustavito se le ocurrió decir que en esa parte pasa a ser avenida Españita y después vuelve a ser avenida España. Ahí está. Oye, no sé por qué tanto taco en Jorge Mont, en Viña del Mar. No sé qué estará pasando ahí, en ese lugar, por tanta congestión. No sé si estarán haciendo algún trabajo. No tengo datos de algún accidente, ¿eh? Así que por lo menos no hay eso. Aparte que ya lo hubiesen reportado ya. Me tinca que están haciendo algún trabajo. Ahora, si alguien sabe, lo puede comentar acá. Ustedes son nuestros ojos en la calle. Se lo agradeceríamos mucho, ¿eh?
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3: Oye, Gustavito, que soy mal pensado yo. Mi vecina me saludó y me dijo: vecino, deme hasta que duela. Y no, pues si era la frase del
0: claro,
3: padre
0: pues.
3: Resultado. Claro, hay pues. Que dar hasta que duela.
0: Dar hasta que duela.
3: Soy mal pensado.
0: Son mal pensados, ¿eh? Claro. Claro, tienes toda la razón, pues. Oye, pero esa frase no se le. Ay, espérate. Claro, la frase dar hasta que duela. Claro, esta frase se le atribuye principalmente a la Madre Teresa de Calcuta. Pero, claro, en nuestro país, esa misma idea y máxima de vida también ha sido fuertemente adoptada y relacionada con el santo chileno San Alberto Hurtado. Claro, fundador del Hogar de Cristo. Ah, claro, ahí está, por eso que a lo mejor la vecina le dijo eso. Pues, sí, hay que dar hasta que duela. Realmente porque hoy día es el día de la solidaridad, amigo. Ah, puede ser por eso.
4: Gustavito, fiscalización en Plazuela Cabador.
0: Ya, gracias. Amigo, esos datos no se pasan, nada. ¿Eh? Esos datos no se dan, amigo. No, pues. Todos los datos menos eso.
5: Oye, Gustavito, mira, aquí entrando a la rotonda del Toto, ¿ya? También hay taco, ¿qué puede ser? ¿Estarán controlando por ahí?
0: También hay taco. No lo sé, ¿ah? No lo sé, amigo. Ya, pero esos datos nosotros no los damos. ¿Por qué? A ver, voy a explicar esto. ¿Por qué nosotros no damos datos cuando están fiscalizando en tal lugar? Porque precisamente el fin de la fiscalización es que dejen fuera de circulación a los autos que no andan con sus papeles al día, que no andan con su licencia. Para eso es, po. Entonces, nosotros pasamos todos los datos menos donde están fiscalizando. Menos eso, ¿ah? ¿Eh? Sí. Claro, precisamente la idea de las fiscalizaciones es eso, pues, que se detenga o que se saque de circulación los autos que no están al día, que no están con su licencia a conducir. Si no, ¿ven lo que le pasó a Ivette Vergara? Andaba sin licencia manejando 161 kilómetros por hora, ¿no? Ya conducción temeraria más encima, ¿no? Oye, más rato vamos a explicar eso, ¿ah? Sobre la diferencia entre el exceso de velocidad y la conducción temeraria, que no es lo mismo, ¿ah? Que ha hecho noticia, probablemente lo haya visto en varios lados, conducción temeraria. ¿Qué significa eso? Ya lo vamos a explicar más rato, ¿ah?
6: Gustavito, aquí estamos llenos de pura arqueóloga. ¿No es que les gusta desenterrar el pasado?
0: Mira. Estamos llenos por todos lados. A propósito del día del arqueólogo.
7: Hola, Gustavito, ¿cómo le va? Que tenga un buen día usted y todos los que están escuchando la radio.
0: Gracias, amigo.
7: Que tenga un lindo día. Hay un lindo sol, así que está agradable. Saludos para todos.
0: Oye, a propósito del mes de septiembre, gracias, amigo. Dice por acá Gladys, acá en el trabajo estamos 3 de cumpleaños de septiembre y los 3 seguidos. Mi compañero el 5, yo el 6 y mi compañera el 7. Mira. Ay, ay, ay. Oye, harta gente de cumpleaños en septiembre, pues, septiembre y octubre. Yo diría que son los meses con más gente de cumpleaños.
8: Gustavito, el mejor mes. Estoy de cumpleaños, más solcito, cambio de estación.
0: Septiembre, ¿viste?
8: Más rico. El no, hígado. Todo bien. Preparando ya el cambio de hígado.
0: ¿Sí o no? El cambio de hígado. Claro, en septiembre no solamente hay que cambiar la hora, sino que hay que cambiar el hígado también, ¿ah? Tienes toda la razón.
9: El día, mi Gustavito, ¿cómo amaneció usted, mi niño? ¿Cómo está, mi funadito?
0: Mi niño, mi guagua.
9: Espero que esté bien, que me lo trataron tan mal ayer. Pero bueno, yo tengo una imagen muy buena de usted porque tengo pura buena buena onda con usted, hasta una foto me sacaba, así que no puedo decir nada feo. Un besito grande para ti, un abrazo, que sea un super día para ti y para todos.
0: Gracias. Ya, pero no hablemos de la funa de ayer, porque eso fue ayer, pues, y lo de ayer es de ayer y no de hoy. Lo de ayer es de ayer y hoy no se habla de lo de ayer, sino que se habla de lo de hoy. ¿Cómo que con esa frase?
10: Hola, Gustavito, aquí te habla Ivette Vergara. ¿Cómo que no estás diciendo dónde están fiscalizando? Por favor, arréglate eso, por favor. Yo no mataba a nadie.
0: Oye, en todo caso, la reacción de Ivette Vergara, ¿no? Cuando la entrevistaron ahí los medios de comunicación, fue como, ¿acaso ninguno de ustedes ha manejado a esa velocidad? ¡Oye! ¿Acaso ninguno de ustedes ha manejado 160 por hora?
11: Gustavito, último día, buenos días. Última noticia. Avenida Altamirano, ¿ya? Al costado de la playa de San Mateo, aún sigue cortada.
0: Todavía sigue.
11: Repito, aún sigue cortada por ambas vías.
0: Mira. Ya, oye, gracias por los datos que nos comentan, ¿eh? Ya, ¿qué más tenemos por acá, a ver?
12: Hay control policial.
0: ¿A dónde? ¿A dónde, amigo? No, pues si eso no se dice. ¡Amigo! ¡Fútbol! ¡Fútbol! ¡Fútbol! Ya, por lo mismo. Andas diciendo controles policiales te comen los perros, ¿viste? Cuando quiera yo salir a buscarte. Cuando lleguen los humanos a Marte. Cuidado con el perro, amigo.

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7: Vamos a revisar noticias a esta hora de la mañana, son las 10:07. Boletín informativo a esta hora. Bien, mucha atención porque a un mes del paso de los sistemas frontales, una serie de denuncias han emanado desde la localidad de Laguna Verde por la acumulación de basura y la poca llegada de agua potable a la zona. Bueno, frente a esto, distintos auditores han denunciado esta problemática que, bueno, según ellos, lleva extendiéndose por semanas. Algunos de ellos acusan, abandono por parte de la Municipalidad de Valparaíso, donde han tenido que reunir dinero por sus propios medios para despejar los caminos y restaurar la conectividad en el sector.
8: Los laguninos se han sentido súper abandonados en cuanto a todos estos temas municipales de tractores, de máquinas.
9: Ha sido todo en forma paulatina porque los caminos se arreglaron con recursos de los vecinos, con una autogestión, se canceló un abono voluntario.
7: Bueno, el problema de reposición de agua en la localidad no es un problema nuevo para los vecinos. La causa llegó incluso a órganos judiciales en donde los recursos interpuestos contra la Municipalidad de Valparaíso datan del año 2022. Bueno, la causa llegó incluso a órganos judiciales. El presidente de la Defensoría de Laguna Verde, Jaime Muñoz, indicó que puso un recurso de protección la semana pasada contra la Alcaldía de Valparaíso por desacato y apremio a raíz de no cumplimiento del fallo judicial. Asimismo, entregó su testimonio de cómo los vecinos del sector han tenido que afrontar las complicaciones que dejó el sistema frontal.
10: La situación acá en Laguna Verde ha sido caótica. Tampoco ha venido la gente de la salud para ver las situaciones que están, los pasajes, las calles, la basura botada. El municipio no está cumpliendo con el fallo judicial de 2022 que dice de que tienen que entregarle agua a la comunidad de Laguna Verde.
7: Bueno, por su parte, la abogada ambientalista Consuelo Requena detalló sobre el documento que fue acogido por la Corte de Apelaciones de Valparaíso y dio el estado en que se encuentra el recurso legal.
11: Esta pelea ha sido larga, se ha agudizado ahora, pero no es que la municipalidad en algún momento cumplió en su totalidad. Siempre ha estado entregando de manera parcial. En este último recurso de protección debía entregar a más de 3.000 personas y según nuestros cálculos estaría entregando a menos de un tercio del total.
7: Bueno, pese a que el departamento de prensa ha intentado ponerse en contacto con la municipalidad de Valparaíso, hasta el momento no ha habido respuesta. Por ahora, vecinos de la localidad informan que el retiro de la basura se ha ido normalizando con el paso de los días. No obstante, la reposición del agua se visualiza como el problema más grave para una comunidad que se siente abandonada por el municipio de la ciudad Puerto. Vamos a otros temas. Mucha atención porque en conversación con Radio Bio Bio, el delegado presidencial regional Manuel Millones adelantó que para el próximo lunes 24 de agosto, o sea, la próxima semana, está planificado que se abra la pista central de la Avenida España a la altura de Recreo. Luego de dos semanas de instalación de barreras tipo camellones, la autoridad de gobierno afirmó que los trabajos se han agilizado, permitiendo habilitar una segunda pista luego de la caída de rocas y el deslizamiento de tierra. Según detalló Millones, esto se debe a la cobertura de 12 nuevos camellones, la limpieza de la calzada y la intervención de la ladera del cerro, incluido el retiro de la base del árbol con riesgo de caída. Así lo mencionó el delegado presidencial.
0: Con la municipalidad de Viña, con carabinero, con Sergio y transporte, para conocer la información que se nos aportó por parte del mismo, que estos trabajos se van a ejecutar el fin de semana, el despeje del cerro y también el corte del árbol, y por lo tanto tendríamos aperturada la segunda pista a partir del próximo lunes, más rápido.

0: de lo que se pensaba.
1: Cabe recordar que ya se encuentra habilitado el paso para todo tipo de vehículos por la pista izquierda desde calle Amunátegui, lo que ha generado una disminución en la congestión del sector. Por lo mismo, la apertura de la pista central permitirá trabajar de lleno en la cobertura del cerro con una malla con anclaje y la inyección de hormigón líquido. Bueno, no obstante, expertos en construcción y transporte analizaron la situación de la Avenida España y el borde costero entre Valparaíso y Viña del Mar, donde recalcaron la dificultad de crear una nueva vía alternativa entre ambas ciudades. Así lo manifestó Alejandra Valencia, académica de la Escuela de Construcción y Transporte de la Pontificia Universidad Católica de Valparaíso.
2: Uno podría pensar, bueno, se necesita una nueva vía que conecte Valparaíso y Viña del Mar, podría ser una vía elevada, a lo mejor en una vía soterrada, pero eso también sería muy complejo por el mar. Entonces, estamos hablando de una obra que en donde el costo de la infraestructura es un costo que quizás en estos momentos el país no está en condiciones de poder llevar a cabo.
1: De esta manera, se espera que a partir de la próxima semana se habilite la pista central de la Avenida España a la altura de la calle Amunátegui tras las complicaciones por los sistemas frontales.

0: Bueno, vamos a temas del ámbito nacional. Fíjense que Camilo Paredes, a lo mejor no lo conocen mucho por este nombre, pero sí por su nombre artístico, Stanley, cantante urbano, bueno, fue víctima de un violento asalto durante la madrugada de este martes en la comuna de Estación Central, esto es la región metropolitana. Bueno, según informó Mega Noticias, este hecho ocurrió pasada la medianoche cuando el intérprete de Marisola estaba con amigos en el sector de Toro Mazote. En este contexto, Stanley habría sido interceptado por un grupo de aproximadamente 7 individuos, quienes habrían actuado portando armas de fuego. Durante el atraco, los sujetos habrían amenazado y agredido a las víctimas para posteriormente escapar del sector en un automóvil Audi de alta gama. Luego de lo ocurrido, el cantante y quienes estaban con él se habrían dirigido hasta una unidad policial cercana, donde realizaron la denuncia y proporcionaron los primeros antecedentes sobre el asalto. A partir de este procedimiento, se desplegaron distintas diligencias destinadas a reconstruir cómo se produjo el delito e identificar a los responsables. Bien, 10 de la mañana con 13 minutos. Todas estas informaciones están disponibles ahí en página7.cl.
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1: ¡Tremendo! Ya, ahí estaba la música de Maná, Rayando el Sol. ¿Cómo se raya el sol? ¿Cómo se raya el sol? Ya va a salir el vocalista de Maná y con un rayador ahí. Con el sol. Ay. ¿Cómo se raya el sol? Ya, 10 de la mañana con 20 minutos. 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Oye, con esa canción dice por acá, solo me acuerdo cuando el vocalista se cayó. ¿Dónde fue eso, Marce? ¿Dónde fue? No caché eso. Oye, que suena fuerte esa puerta, ¿no? Hay una manera de... A ver, ¿puede abrirle y cerrarla de nuevo, Fran? A ver. Es una puerta que tenemos acá en la radio. Ya, ábrala. ¿Cómo se arregla eso? Esa puerta está...
2: Pensé que había pisado un perrito.
1: Sí, ah, eso no, así como...
2: No, ¿sabes lo que pasa? Amigos carpinteros, amigos de la construcción.
1: ¿Cómo se arregla, Augusto?
2: ¿Cómo se arregla que cuando la puerta, cuando hay humedad, se inflan? Sí. Se hinchan. Entonces como que queda apretada la puerta y por eso suena...
1: Ah, yo debo estar con humedad hace como 30 años más o menos.
2: Oye, usted vive en un humedal.
1: No, llevo como 4 años con humedad, güey. Estoy terrible hinchado, güey. Oye, cómo suena esa puerta, güey.
3: Hola, Gustavito. Oiga, avíseme, yo voy a arreglar esa puerta.
1: ¿En serio?
3: No hay ningún problema.
1: ¿En serio?
3: Yo voy para allá.
1: Mira. Ya, le vamos a pasar el número al tío Lucho, ¿eh? Le vamos a decir ahí. Mira, dice por acá, podríamos ponerle en arroz la puerta. Ahí se deshincha, ¿no? Se le quita la humedad. En arroz la puerta. Échale un poquito de bicarbonato y saca también. Oye, ¿no? Y suena todo el rato así, o sea, pero ¿ves que la abre o cierra? Suena así, pip, y suena ese pitito ahí. Oye, yo soy malo para la carpintería, por eso pregunto, ¿eh? Si alguien sabe ahí, porque siempre esa puerta nos está dejando en vergüenza. Sí, ¿ves? Porque claro, acá tenemos dos puertas nosotros en el locutorio. Hay una puerta que es de entrada al locutorio mismo, y hay otra puerta que es para entrar, que es la que tiene problemas, que es para entrar a una salita de grabación que tenemos nosotros, que es más que de grabación, una sala de descanso que tenemos ahí. Claro. Mira, yo lo que hice fue revisar las bisagras, están bien, no tienen ningún problema. Entonces el problema es que la puerta está hinchada. ¿Cómo se le quita la hinchazón a la puerta, güey? Sí, ese es el problema. Está hinchada la puerta. ¿Cómo le quitamos la hinchazón a la puerta para que no suene así? ¿Alguien tiene algún truco o algo? Bueno, típico de cosas de madera, po. Yo creo que más de alguna persona ha tenido el mismo problema en la casa, po. Claro, casa de madera. Le podríamos bañarla en sal de fruta. Ahí se deshincha la puerta. ¡Oye! ¿Cómo es ese chiste de zap?
4: Gustavito, con omeprazol,
1: hombre. Uy, echémosle omeprazol a la puerta para que se deshinche. Uy, vamos a tener que reemplazar esa puerta, ¿no? Una puerta de fierro, no sé, alguna cuestión que no se hinche, ¿ah? ¿Eh? Oye, saludos para Sebastián. Dice por acá, saquen la puerta, la mejor cuestión.
5: Gustavito, tiene que sobarle la espaldita para que dé los chanchitos.
1: Ah, puede ser. Puede ser por una de esas también. Vamos a tener que hacer eso con la puerta para que se deshinche y no suene ahí cuando se cierra o se abre. Si tienes la razón, ¿ah? ¿Eh? Estas son soluciones básicas que dan los auditores, ¿ah? En caso de algún problema.
4: Coloca cortinas, Gustavito. Cortina a los gitanos.
1: Sí, vamos a reemplazar por cortinas mejor, ¿ah? Tienes toda la razón. Vamos a hacer esa cuestión. Es más, vamos a poner la radio en una carpa mejor, para que no suene, ¿ah? Para que no suenen las puertas.
6: Muy buenos días, Gustavito. Lo bueno sería un vino fenaglo. Un vino navegado. se deshincha todo.
1: Oye, ¿cómo le quitamos la hinchazón a la puerta para que no suene? ¿O ves que pasa alguien por acá? Suena la cuestión al aire.
7: Podéis también colocar la dieta. También sirve.
1: Ah, también. También, porque empieza a comer pura ensalada ahora.
8: Costadito, dale de esa QG5 que desinflama.
1: ¿Para qué? Dale una Activia, dice acá. Oye, no, tenés que cambiar esa puerta o puerta de madera acá, no.
9: Que la puerta come muchos porotos, pues está hinchadita.
1: Parece que fue conmigo al sabronómico ayer a comer porotos.
10: La puerta de mi baño también se hincha. Una vez entré al baño y quedé encerrada, le tuve que decir a mi hija que me abriera.
1: Quédate encerrada, imagínate ir al baño, quedarte encerrada. No, y también tengo el mismo problema con una puerta en la casa. Por suerte es una puerta que no utilizo mucho, la puerta trasera. No es la puerta principal, porque si no, ahí estaría ya. Oh, problemazo de invierno ese, ¿eh? El tema de la

0: ¿Cómo hacer eso mejor, ah?
1: Gustadito, dale un calcio para los huesos a la puerta, a lo mejor le coge los huesos. Le duele la bisagra.
2: Oye, Gustavito, mira, para que de mirar este ruido, compadre, te voy a decir un poco doble de 40 a la bisagra, bueno. Y va a ver que, mira, no hace más ni una cuestión más. Saludos, compadre, cuídese mucho. Mira.
3: No, si hicimos eso, si revisamos las bisagras y toda la cuestión, y no es las bisagras, es como que la puerta de repente de la nada se hinchó. Sí. Ah, mira, esta es buena, dice por acá, podría sacarla al sol ahora. Ah. Puede ser buena opción.
4: Gustavito, lo que pasa es que la puerta tiene tránsito lento.
3: Sí, ahí está.
4: Yo creo que ahí está el problema. Este
5: es el color de tu corazón. Buenos días, Gustavito. Dale una sal de fruta. Una sal de fruta.
6: Gustavito, grasa de mula, eso es bueno para la hinchazón, torcedura, dolores musculares.
7: Buenos días, Gustavito. Yo no tengo problema. Tengo a mi hermano ahí que me soluciona todos esos problemas. Saludos a Camilo que anda manejando el colectivo.
3: Hoy en todo caso podríamos hablar de eso al regreso, ¿no? Así como quién era en la familia el que solucionaba varias cosas. Por ejemplo, no sé, a ver, en mi casa cuando yo vivía con mis padres, mi papá era el que arreglaba todas las cuestiones y puertas, todo ese tipo de cosas, cosas de carpintería. Y por ejemplo, yo era el que arreglaba todas las cuestiones técnicas. No sé, ¿no funcionaba la tele? A mí me hinchaba. Oye, que no me funciona el cable. Ahí va yo. Oye, no me funciona el mouse del computador. Ahí tenía que ir yo.

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0: Ahí estaba la música de Ráfaga. Hoy día vamos a tener Ráfaga, por hasta 38 kilómetros. Podríamos tener hoy día en el viento, ¿ah? Claro, hasta 38 kilómetros. En Valparaíso y Viña, hasta 40 incluso. Podríamos tener el día de hoy lo que tiene que ver con Ráfaga, pero Ráfaga de viento, ¿ah? Así que cuidado con las ráfagas hoy día en la tarde, ¿eh? Cuidado, ¿eh? No vaya a ser que el viento lo lleve quizás a aquel lado, ¿vos? No, voy a comprar fideo y el viento me llevó a la botillería, gacha. 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Ya. Oye, no se olviden que nos pueden llamar por teléfono también, ¿eh? Nos estaban preguntando por acá, oye, ¿tienes teléfono para llamarlo? Así para conversar, todo lo que... Sí, pues tenemos teléfono. Sí, bueno, nuestro teléfono, atención, te lo digo de inmediato, porque no es el mismo del WhatsApp. No, no, no. Es el 32-235-7707. Ese es nuestro teléfono de red fija. Ahí en el celular, ahí en el teléfono fijo, para quien tenga todavía... 32-235-7707. Ahí marcan y podemos hablar. Pues mira, aquí de hecho ya alguien nos está llamando. Hola.
1: Hola.
0: Hola, ¿con quién hablo?
1: Con Polet.
0: Polet. ¿Cómo estás, Polet?
1: Muy bien, Gustavo.
0: Qué bueno. Bien, qué bueno. ¿De dónde me llamas, Polet? Polet, Polet. Bonito
1: de
0: nombre.
1: Aquí de Valparaíso, San Juan de Dios.
0: De Valparaíso, San Juan de Dios.
1: Sí.
0: Perfecto. Oye, ¿qué estás haciendo hasta ahora?
1: Estoy en el balcón de mi casa mirando hacia el puerto.
0: Ah, está así como
1: a ustedes,
0: como meditando, una cosa así.
1: Tomando aire fresco.
0: Ah, tomando aire fresco.
1: Sí.
0: Claro, porque generalmente también cuando uno se pone a mirar algún paisaje o algo, como que uno empieza a meditar también, ¿o no? Como a pensar, ¿estará bien lo que estoy haciendo? ¿Estará mal? Empieza ahí así como... Todo eso mientras uno mira el paisaje, ¿eh? Es como que uno se imagina un videoclip. Así. No sé si te pasa
1: sí,
0: eso a
1: también.
0: Veces. Sí, también te pasa eso a veces, ¿eh? Como que uno se imagina sí. Que es como cuando uno va en la micro, en la ventana, así como uno se imagina que es el protagonista del videoclip, ¿eh? Oye,
1: claro.
0: Oye, cuéntame, ¿tienes algún panorama para el día de hoy? ¿Vas a estar ahí solamente en tu casa mirando el paisaje? Ah.
1: No, sí tengo panorama y por eso te llamaba, pues, para que me ayudes con un saludo.
0: Ah, ya, a ver, cuéntame, ¿de qué se trata?
1: Lo que pasa es que yo pertenezco a un club de cueca, ¿ya?
0: ¡Ah!
1: Y nuestro club...
0: Justo que hoy día nos queda un mes para el 18. Mira que coincidencia más grande, ¿eh? Ya, cuéntame de qué se trata, po.
1: Ya, mira, lo que pasa es que nuestro club el 6 de agosto estuvo de cumpleaños.
0: ¿Ya?
1: Y nosotros hacemos alianzas internas en nuestro club.
0: ¿Ya?
1: Y mi hija pertenece a la Alianza Coco.
0: ¿Ya? ¿Cómo se llama, perdón?
1: La Alianza Coco, porque se hicieron alianzas de película.
0: Ah, ya, como la película, Alianza Coco. Ah, ya. Mira. Ya,
1: entonces,
0: ahí está. Entonces
1: quería ver si tú le podías enviar un saludo.
0: ¿Ya? Ah, oh, se le cortó la señal. Oiga, muévase ahí. Se nos corta un poquito la señal, a ver si te puedes mover ahí un poquitito para que no se interrumpa tanto la cosa.
1: Ya, ¿ahora sí?
0: Sí, pero por ahí sí, ¿ah? ¿Eh?
1: Ya, nuestro club se llama Círculo del Folclore y la Cueca.
0: Ya.
1: Y la alianza es la Alianza Coco.
0: La Alianza Coco. Ya, ¿y a quién se le ocurrió eso de que tiene que ser con película?
1: Lo que pasa es que el año pasado lo hicimos así como de vikingo, de pirata y de vaquero.
0: Ah, ya. Oye, ¿y quién habrá elegido el nombre de la película, no? ¿A quién se le habrá ocurrido así como, ya, mire, yo quiero ser de esta película, de Coco?
1: A los organizadores, son tres alianzas, así que a algunos les tocó a Chuec,
0: ¿Ya?
1: A Moana y ahí iría a Coco.
0: Mira, la Alianza Chueca, ahí debería ir yo, la Alianza Chueca. Ya, pues entonces, oye, le mandamos un gran saludo ahí a la Alianza Coco, o Coco, mejor dicho, Coco, es Coco. Le mandamos un saludo con mucho cariño y que les vaya muy bien por todo el éxito del mundo, pues.
1: Gracias, te pasaste.
0: La Alianza Coco, ¿ah? ¿Cómo sería grito de Alianza? Dame una C, dame una O, de Coco, Alianza. No, oye, todo el éxito, que te vaya muy bien. ¿Tienes algún saludo que mandar o no?
1: Bueno, aquí a toda mi familia y al club, obvio. Man. Círculo de Folclore y la Cueca.
0: Ahí está. Oye, todo el éxito del mundo, que les vaya muy bien, ¿ah?
1: Gracias, te pasaste.
0: Ya, un abrazo, bonito día.
1: Igual, chao.
0: Siga mirando el paisaje. Chao, chao. Oye, qué bonito ponerse a mirar el paisaje en la mañana, ¿no? Sí, muy bonito. No, y uno empieza como a meditar o algo así como, oye. Empezáis a pensar así como cosas de la vida mientras miras el paisaje. Ya, oye, ahí está nuestro teléfono. ¿Ah? Ustedes nos pueden llamar ahí al 32-235-7707 para que conversemos un ratito también. No, no todo es WhatsApp, no. También podemos conversar un rato, pelar. Sí, lo pueden hacer ahí a través de nuestro teléfono. Te lo digo, 32-235-7707. Tengo habilitado el teléfono, así que si ustedes quieren llamar... No hay ningún problema. El teléfono de la radio, ¿eh? Completamente habilitado para que podamos conversar un rato, pues, sobre la vida, no sé, quieres desahogarte, alguna cosa, alguna situación, quieres reportar algo, lo que sea, ¿eh? Con toda confianza nomás, ¿eh? Sí. Ya, oye, mientras... no me tengo que ir a la música ahora. Ya, me tengo que... Me tengo que ir a la música, así de rápido. Ya, llega Jay Álvarez con Arcángel. ¿Cómo se llama esto? Regálame una noche. ¡Ay! Una sola, aunque sea.
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0: Arcángel va.
1: Leo Flow.
0: Oye, nos estaban preguntando por algo que pasa ahí en sector del Salto, calle Limache. Fíjense que Bombero está trabajando en calle Limache 3117 con pasaje 2. Claro, está trabajando porque, según lo que han informado, hay humo desde una casa habitación, ¿ah? Claro, está en el sector ahí de El Salto. Así que atención con eso también, ¿ah?
2: El dueño del sistema.
0: Información a esta hora de la mañana.
2: Formamos no con tan solo una noche, con un poquito menos. 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
0: Pra.
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0: ¡Oh, qué lindo tema! Yo te amo. Omar Machado. Ya, son las 10 de la mañana con 56 minutos. Hoy tengo algunos saludos por acá. Dice Toti, hola, quisiera desearle un feliz santo a mi mamá Nelly. Oye, no hemos saludado a los que están de onomástico, pues hoy día Nelly es el onomástico. De que tenemos tres, po. No, tenemos cuatro onomásticos hoy día. San Alberto Hurtado, Santa Elena, Santa Nelly y Santa Leticia. Bueno, tenemos un saludo por cuatro hoy día entonces, po. Claro, pero cariño para Nelly, que está de onomástico el día de hoy. Y además de eso, me dicen por acá, también feliz aniversario, está celebrando aniversario de matricidio. Nuestra amiga por acá. Oye, y lo otro, también por acá, otro saludo que también nos escriben. Dice, quiero pedirte un gran saludo a mi mamá que está con cáncer. Uy, se llama Erna, dice acá. Gracias, gracias le doy por todo, dice acá. La amo mucho el tiempo que nos queda juntas. Uy, dice por acá Paola, así que cariños para ella también, ¿eh? Erna, le mandamos un gran saludo. Con mucho cariño acá desde la Radio.7. Ya, ¿qué estarán haciendo los auditores ahora? Preguntemos si somos cupuchentos acá, pues.
1: Mira a tu alrededor, notifica tu posición actual. Y si no estás haciendo absolutamente nada, tienes que ser sincero igual. Todo sirve en esto que se llama...
0: ¿Cómo se llama?
1: ¿Qué estás haciendo a esta hora de la mañana?
0: Oye, que somos preguntones acá, pues.
1: ¿Qué estás haciendo a esta hora de la mañana?
0: ¿Qué están haciendo? ¿Están haciendo almuerzo? ¿Están haciendo algo en la pega? ¿Están haciendo algún trámite? ¿Están haciendo algo en la casa?
2: Bueno, Gustavito, aquí estamos echados esperando que salga alguna carrera. El Uber está fome.
0: ¿Está fome la cosa?
2: Está súper fome el Uber. Por favor, pídele a la gente que se haga pedir carreras, por favor. Sí, sus carreras son mi plato de comida. Por
0: favor, ayúdenme. Oiga, ya, pues salgan, pues, para que el amigo almuerce, po. Salgan para que el amigo almuerce, está mala la cosa.
1: ¿Qué estás haciendo a esta hora de la mañana?
0: ¿Qué estás haciendo a esta hora de la mañana?
3: Ay, Gustavito, voy a sacar el pasto. Se ve tan lindo el verde, pero ¿sí o no? Puro pasto, puta maleza.
0: ¿Sabes qué? Me pasa lo mismo también. Digo, oh, no quiero sacar el pasto. Mira cómo se ve verdecito, se ve bonito ahí. Pero después me acuerdo que con los meses cuestión se seca y se ve fea.
1: ¿Qué estás haciendo a esta hora de la mañana?
0: ¿Qué estás haciendo a esta hora de la mañana? Me lo cuentas ahí en el más 569-3247-6319. Yo estoy comiendo yogur con cereal. Me voy a clases de hidrogimnasia. Disculpa, ¿qué es hidrogimnasia? O sea, yo sé lo que es la gimnasia, pero ¿hidrogimnasia? ¿Qué es eso? Cuéntame, po.
1: ¿Qué estás haciendo a esta hora de la mañana?
4: Oye, Gustavo, a ti te paga por estar cubuchando lo que hace la gente en la casa. Por eso te paga. Yo ya agarré el patio, saqué el pasto de afuera, tengo todo listo y ahora estoy preparando almuerzo. Y ahora voy a hacer el aseo.
0: Mira. O sea que te voy a decir algo, en parte sí,
1: ¿Qué estás haciendo a esta hora de la mañana?
0: En parte sí me pagan por cubuchar.
5: Hola, hola, buenos días. Yo recién llegando del estadio Ojí, porque fui a Sotal y hacer mis ejercicios.
0: Bueno,
5: a entrenarme.
0: Amigo, bueno, bueno.
1: ¿Qué estás haciendo a esta hora de la mañana?
0: Ya me dice por acá, hidro es hidro de agua. Ah, mira, no, acá me explicaron bien. Dice, son ejercicios en una piscina. Ah, ahí está, po. Eso es la hidrogimnasia, po. Claro, son ejercicios en una piscina temperada. Ahí está. Mira, de hecho acá también me dicen la... Hidrogimnasia es un ejercicio aeróbico de bajo impacto que se realiza dentro de una piscina, combinando música, movimiento y resistencia del agua. O sea, en resumidas cuentas, es hacer gimnasia en el agua. Ahí está. Eso era, vos.
1: ¿Qué estás haciendo a esta hora de la mañana?
6: ¡Lo retaron al concha!
0: ¿A quién retaron?
7: Buena, buena, Fran. Ya vamos por la segunda vueltecita. Fran, pues. Estamos entregando arena.
0: Mira.
8: Pasando raya con los jefes.
0: ¡No!
8: Con mi jefe y con los toques de mantención. Oh. Ese que es princeso. Que le vayan a que le hagan hasta la pega a los tontones.
0: Se creen princesos. Oye, está de moda ese término, ah, princeso.
1: ¿Qué estás haciendo a esta hora de la mañana?
0: Está de moda esa palabra, princeso, pero por otra cosa. Hay hartas mujeres que están usando ese término. O sea, hay hartas mujeres que se están quejando de algunos hombres y les dicen princeso.
9: Hola, Gustavo, buenos días. No, aquí estamos con el Felipe y el Cristian poniendo una plancha en el techo. ¡Cuidado, se cae!
0: Oh, cuidado, amigo, no se le va a caer.
1: ¿Qué estás haciendo a esta hora de la mañana?
0: Cariño para Javier Abarca, dice, es hidro de agua, Gustavito. Gracias. Ajá. Gracias. Gracias por dejarme al corriente ahí. A ver acá.
10: Acá terminando de hacer el aseo, Gustavito. Ahora voy a cocinar, tender ropa, porque después tengo que buscar a la hija y después entro a trabajar.
0: Mira.
10: 6.7.
0: Oye, hoy día está rico para lavar, ¿eh? Oye, ayer había una amiga que tenía mala la lavadora, ¿la habrá arreglado, no?
1: ¿Qué estás haciendo a esta hora de la mañana?
11: Buena, Gustavito, buena, aquí andamos uberiando. Bueno, no andamos porque estoy parado, está terrible mala la pega. Pero bueno, sale los después, ahí vamos.
0: Hoy también otro auditor que dice lo mismo, ¿eh? Que está mala la pega de aplicaciones, ¿eh? ¿Qué pasa? No está saliendo la gente, oye. Mira, aquí tengo dos opciones. O la gente no está saliendo, o está muy caro. O está muy cara la aplicación. Está mala la pega, me dice. Por acá también me confirman lo mismo.
12: Viste, Gustavito, si te dije que está terrible, malo. Está malo, malo, malo, malo. Está mala. Igual la es cosa. Por la fecha. Ya está. Sí, a esta altura nadie tiene plata. Bro.
0: Sí, bro.
12: ¿Cuándo pagan?
0: No, en esta fecha ya estamos tirando los billetes ya. Ojalá que las 20 lucas que me quedan duren hasta fin de mes.
10: Gustavito, dale un gran saludo a mi tía Irene Castillo Gallardo, que está de cumpleaños. Mi hermosa tía, bendiciones, cariño.
0: Felicidades, que lo pase bien. Que lo pase muy bien.

0: ¿Sabéis lo que está pasando, Gustavito? Buenos días, que la gente está... Pasa la micro y le dice, ¡mira, bolsillito! Y así, por eso las micro andan llenas.
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Ahí estaba el grupo Frontera con Maluma. Eso se llamaba ¿Por qué será? ¿Por qué será? ¿Por qué será? Bien, son las 11 de la mañana con 8 minutos. 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Ahí está, junto a nosotros, Abastible, en este día martes 18 de... Día así 18 de septiembre, no, pues 18 de agosto. Oye, a propósito de... a propósito de septiembre y todo esto, ¿se acuerdan que el otro día les comenté de que no había no había ninguna posibilidad del tema del feriado del 17 de septiembre? Bueno, fíjense que estaba viendo por acá, esto lo encontré en ADN, dice así, esto salió hace muy poquito. Fiestas patrias podrían sumar un nuevo festivo. Bueno, la Cámara de Diputados, admite tres proyectos para declarar feriado el 17 de septiembre. Tres proyectos. Bueno, estas iniciativas han sido presentadas por distintos sectores políticos y lograron superar el primer trámite de admisibilidad durante la jornada de hoy, martes 18 de agosto, evidenciando apoyo transversal entre los parlamentarios. El primer proyecto, presentado por la diputada Sandra Parisi, obtuvo 64 votos a favor, 43 en contra y 3 abstenciones. A esta iniciativa se sumó otra moción impulsada por el diputado Javier Olivares, que alcanzó 62 votos favorables, 44 negativos y 3 abstenciones. En tanto, el tercer proyecto, presentado por el PC, también consiguió avanzar tras reunir 57 votos a favor, 50 en contra y 2 abstenciones. Bueno, de esta manera, las tres propuestas buscan incorporar el 17 de septiembre al calendario de feriados de fiestas patrias. Aunque, claro, todo esto deberá continuar su tramitación legislativa antes de convertirse en ley. Así que, ¿qué irá a pasar? Capaz que en una de esas tengamos feriado el 17 de septiembre, porque ustedes saben cómo funciona la política. Sí, pues la política un día dicen una cosa, después dicen otra cosa. Ustedes saben cómo funciona la cosa, ¿verdad? Hay que entrar más en detalle de cómo funciona la política y la mente de nuestros políticos, ¿verdad? Que están a veces distintas al resto de los ciudadanos. Entonces vamos a ver qué pasa ahí, nosotros le vamos a ir avisando cualquier cosita si es que llegase a haber un cambio, porque hasta ahora por parte del gobierno se ha dicho que no. Pero vamos a ver si cambia, pues ustedes saben cuántos cambios hay en la vida, ¿verdad? Claro, de repente muchos dicen que no y después lo vamos a ver. Ya, bueno, ya. Ya saben que así funciona la cosa. Así que, bueno, eso le vamos a ir informando también ahí. Si es que llega a haber un

0: feriado no, pues. Una vez en vez de 3 días tenemos 4 días para carretear. Bueno, serían 3 para celebrar y 1 para pasar la caña. Claro, sería 3 y 1, pues, ¿no? Claro, hasta ahora lo que hay es 2 y 1. 2 días para carretear, 1 para pasar la caña. O 3, a ver. 17 para 18, 18 para 19, 19 para 20. A ver, ¿cómo es el calendario? Déjame ver acá. Claro, 17 para 18, el primer día de carrete. 18, son 3, pues 3 días. Claro, o 3 noches, mejor dicho. Claro, porque el 17 hasta ahora sigue siendo un día hábil hasta ahora, pero ya varios sanan. Yo creo que varios sanan temprano ese día también. Pues. Claro, el 17, a pesar de que no sea feriado hasta ahora, hay varios que van a arrancar temprano ese día y van a empezar a carretear en la tarde o en la noche. Se podría sumar como un día más de carrete. 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Bueno, hoy algunas de las cositas que están ahí, pues, para que las vayan a revisar. Bueno, fíjense que Ivette Vergara cambia el tono tras polémica detención e hizo un mea culpa después de lo que dijo ayer. Fue un error, dijo Ivette Vergara, a propósito de este caso que la pillaron ahí conduciendo de forma temeraria, porque ya vamos a explicar más rato cuál es la diferencia, claro, entre conducción temeraria y exceso de velocidad. A ver, en otros temas, ya lo decíamos algún rato, lo pueden revisar también ahí. Stanley, el cantante urbano, Stanley, fue víctima de un violento asalto junto a algunos amigos. Lanzó advertencia a delincuentes. Bueno, también está eso. En otros temas, la impensada decisión que tomó ex concejala de Graneros, que fue, recordemos, el día de ayer, encontrada en situación de calle en Santiago. También está esa noticia ahí a través de Página 7.cl. A ver, ¿qué más tenemos? En otros temas de actualidad, también ahí podemos revisar algunas noticias nacionales, internacionales. Oye, la PDI disparó contra sujeto que arrastró a funcionaria durante un intento de fuga, esto en Colina. También está esta noticia ahí en Página 7.cl. A ver, fatal accidente terminó con un adulto mayor de 73 años. Fíjense que fue arrollado por un tren en Temuco. A ver, en otros temas, casos dispensarios hoy revelan menciones a Marité Matus, Vidal y diputadas en escuchas a Camilo Huerta. También está interesante eso, revísalo ahí a través de Página 7.cl. A ver, es un delito, mamá de Tomás Bravo cuestiona explicación de fiscal Roberto Garrido. A ver, ¿qué más tenemos? Hay varias cositas ahí en Página 7.cl. Oye, esto también, atención con esto, indagan presuntas torturas a ex cadete de Escuela Naval en Valparaíso. Fíjense que el Instituto Nacional de Derechos Humanos presentó una querella. También puede revisar eso a través de nuestro portal Página 7.cl. A ver, en otros temas, Sergio Freire lamentó muerte de querida integrante del Club de la Comedia. Reveló su último deseo. Esto también ahí está en la portada de Página 7.cl para que lo vayas a revisar ahora. A ver, en otros temas, de más del espectáculo y todo esto, a ver, ¿qué más tenemos? Oye, Solabarrieta habló, ¿eh? Sí, pues. Dio la cara en Sin Filtros tras la detención de Ivette Vergara. Estoy afectado, dijo él. Bueno, fueron parte de las palabras ahí de Fernando Solabarrieta. A ver, Laura Prieto sobre detención de Camilo Huerta. Verlo en un escenario así es angustiante, dijo ahí Laura Prieto. Hay varias declaraciones con esto, ¿eh? Con el tema de Camilo Huerta, ahí han hablado varios ahí conocidos de él, etcétera. Ahí está. Oye, hay varias cositas de la actualidad, del espectáculo, bueno, un montón de cosas. Hay entrevistas también para que vayan a revisar ahí a www.página7.cl y además de estos botes ahí en los premios Cordillera, ¿va? 19 categorías. Recuerda que hasta el 15 de octubre va a estar ahí el periodo de votación, o días antes, yo creo, así, pues. Claro, porque el 15 de octubre es el día de la premiación, ¿eh? ¡Vamos a Nueva York! 11 con 17, aquí está Bad Bunny. Bad Bunny, baby, esto se llama Nueva York.
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0: 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Ya, lo bueno es que esta canción es larga, si me alcancé a hacer un cafecito.
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0: 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Ya, oye, me quedé con la duda hace algún rato, ¿eh? Podríamos hablar de esto en este ratito. ¿Cómo es en tu pega que la pega esté mala? A ver, para explicarme un poquito. Por ejemplo, una auditora hace algún rato dijo: oye, yo trabajo de Uber y está mala la pega. Claro, ¿qué significa que esté mala la pega? Que hay poca gente solicitando el servicio. Claro, pues que haya poca gente en la calle, poco pasajero. Eso significa que esté mala la pega en el caso del transporte, por ejemplo. A ver, por ejemplo, acá en la radio, ¿cómo sería que esté mala la pega acá en la radio? Ah, que hay poca gente escuchando. Claro, hay poca gente participando. Como los sábados en la tarde. Poca gente escuchando. Claro, ahí uno dice: hoy está mala la pega. O poca gente nos habla. Claro, es como hacer un programa en el trasnoche. Ahí estaría mala la pega. No anda nadie escuchando la radio. Bueno, y en tu caso, ¿qué significaría que tu pega esté mala? ¿Que esté mala la cosa? ¿En tu trabajo?
2: Hola, Gustavito, ¿cómo estás? Buen día. Mire, yo trabajo haciendo el aseo en las oficinas.
0: ¿Ya?
2: Y cuando está mala la pega es cuando están todos en las oficinas y no salen para retirarse. Oh. Y tienes que estar tú sentada esperando a que se vayan y se van todos juntos. Mira. Y ahí tienes que correr. Eso es que cuando está mala, porque no tenéis nada que hacer en todo el rato que ellos no se van.
0: Mira, Bueno, y en tu caso, ¿qué significa que la pega esté mala? Por ejemplo, no sé, pues alguien que tiene un local comercial, claro, que no vaya nadie a comprar, pues eso sería que esté mala la pega.
3: Sí, lo que pasa.

0: En carreras todo el día, no claro. Es como que hayan horarios donde esté bueno, otro horario claro. Donde esté muerto las carreras, ¿cachai? Sino que todo el día está bueno, no para ahí.
1: Claro.
0: Pero hoy día, imagínate, todavía estoy echado, llevo escuchándote más de una hora y no me ha salido
1: nada. Nada,
0: nada, nada, nada, nada. Y claro, cuando hay poca demanda es porque claro. Realmente no hay gente que está solicitando viaje. A eso claro, se refiere claro. Con que la pega está mal.
2: En mi caso, Gustavito, yo que ando en los cambios de medidores de agua, la gente está mala la pega porque la gente no accede al cambio.
1: Ah, no quieren cambiar los medidores, mira. Quieren cambiar los medidores. Ahí estamos. Ya, pues, en su caso eso sería que esté mala la pega.
3: Buenos días, buenas tardes, yo soy carabinero y estamos en la pega cuando no hay nadie que agarrar.
1: Bueno, ¿qué sería en tu caso o qué significaría en tu caso que la pega esté mala? Por ejemplo, no sé, en el transporte que ande poca gente, por ejemplo, no sé, el amigo que maneja colectivos, por ejemplo, que esté mala la pega, que ande poca gente en la calle. Y da vueltas.
4: Hola Gustavito, buenos días, saludos desde Chonchi, la de Chiloé. Oye, cuando está mala la pega, yo trabajo en una pastelería y cuando está mala es porque no entra nadie, de repente pasan pasteles. 3 horas y no entra ningún cliente, Gustavito. Saluditos.
5: Oye Gustavito, te comento, en Placeres van a poner un mall chino. ¿Ya? Y va a estar súper, súper mala la pega para todos los que tienen negocios chiquitos.
1: Ya. Gracias, no sé si tenía mucha relación con lo que estamos hablando, pero gracias por tu comentario.
0: Claro, Gustavito, por ejemplo, el que tú digas que tu pega está mala, ¿en qué sentido podrías interpretarlo?
1: Ahí está, ahí lo dije recién, por ejemplo, acá en la radio, cuando uno dice, oh, está mala la cosa, es cuando hay poca gente mandando audio, poca gente llamando, poca gente escuchando, ahí uno dice, oh, está mala la cosa, está mala la pega. Está fome la pega, esta cosa, está mala la cosa, talento.
6: Gustavito, en la radio está mala la pega cuando se cae la antena cada rato.
7: Gustavito, buenos días. En mi caso, que la pega esté mala, yo trabajo en casa particular.
1: ¿Ya?
7: Es que los jefes lleguen con los monos.
1: ¡Oh!
7: Porque al final terminan desquitándose con uno. ¡Oh!
1: Bueno, y en tu caso, ¿qué significa que esté mala la pega o que esté lenta la cosa? Bueno, ahí lo puedes...
8: Gustavito, para mí está mala la pega cuando la gente no se quiere endeudar y no me llaman los de Mercado Libre para repartir.
1: ¡Oh! No sé, me imagino el de cobranza, por ejemplo, que trabaja en call center de cobranza. ¿Cómo será que esté mala la pega? Oye, llamo y no me contestan. Yo creo que le debe pasar la mayoría de las veces, Paul.
2: Gustavito, yo me hago la pregunta, si un bombero no tiene incendio, ¿está mala la pega?
1: No, es que los bomberos no trabajan, po. No, pues los bomberos son voluntarios, pues. Ahí es distinto la cosa. Por ejemplo, no sé, po, hay un rubro, no recuerdo cuál, en que dicen, ojalá que esté mala la cosa. No sé, parece que es la salud, ¿no? Que ellos tienen como que dicen eso. Oye, ojalá que hoy día esté malo el turno hoy día. Ay, sáquenme la duda, por favor, si es que es efectivo lo que estoy diciendo o no. Es como el único caso.
9: Hola, Gustavito. Para mí que esté mala la pega es porque yo fabrico cajas de tarjetas.
1: ¿Ya?
9: Para tarjetas de visita. Y la imprenta no están pidiendo.
1: Ah, chuta, mira, eso es que esté mala la pega, mira.
10: Claro, en la salud, mal turno o que esté mala la pega, en la salud.
1: Claro, pero para esa área es bueno eso, bro. O sea, que esté mala la cosa. Claro, pues siempre, sí, yo recuerdo haberlo escuchado una vez, una persona que trabaja en la salud dijo, oye, no sabes qué, ojalá que hoy día esté malo el turno.
11: Los noticieros, pues, Gustavito. Si no hay controversia, si no hay accidentes, si no hay nada malo en la vida.
1: Es verdad.
11: Está mal la pega. Es verdad. Sí, de eso se.
1: Tienes
11: de eso
1: toda la razón.
11: Los noticieros, pues, de, sí. De la incertidumbre, de exacto. Las cosas malas que le pasa a la gente. ¡Ah, qué rabia!
1: Exacto. Es efectivo eso. Mira, en el caso de nosotros no es tanto, porque nosotros no nos dedicamos a las noticias al 100%. Nosotros tenemos otro. Hacemos otro tipo de radio. Pero, por ejemplo, en las radios informativas o en los canales donde tienen.

0: muchas noticias, cuando no pasa nada, está mala la pega, po. Es verdad. Es verdad, no, sí, es cierto, es muy cierto.
1: En la salud, un día de mala pega es cuando llega demasiado accidente, demasiado enfermo, ahí está mala la pega.
0: Claro, ¿viste? Ahí está mala. Oye, mira, dice por acá, yo no sé si era broma o en serio, ¿ah? Dice, está mala la pega, no ha salido ningún entierro, trabajo en funeraria. ¡No! ¿Verdad? Para la persona que me escribió eso, que le acaba de reaccionar a su comentario. ¿En serio? ¡Oh, mi muñeca me habló! Ya, sigan dejando su audio. ¿Qué significa en tu caso que esté mala la pega? ¿O esté lento el día?

0: En Punto 7 vamos y volvemos.
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0: Oh, tremendo tema. Ahí estaba Miguel Mateos. Cuando seas grande, va a ser grande, po. Cuando seas grande, vas a tener que andar pagando deudas, pagando tarjetas de crédito, pagando patentes. Eso va a pasar cuando seas grande, po. Cuando seas grande, vas a tener que pagar deudas, vas a tener que comprar uniforme, vas a tener que pagar patente, vas a tener que pagar arriendo, vas a tener que pagar luz, vas a tener que pagar agua. Por eso lo mejor es ser niño, sí. Así que niño, si hay algún niño escuchando la radio, no se le ocurra que ser buena idea, que es buena idea ser grande. No, porque no. No, no, no. 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Hoy estaba viendo por acá algunas cositas. Fíjense que hoy, atención con esto, hoy a las 5 de la tarde, ahí en el frontis del Congreso Nacional, se va a concretar una movilización. Hay una convocatoria para las 5 de la tarde el día de hoy en el frontis del Congreso Nacional. Bueno, y esto es porque hoy día a las 7:30 va a comenzar la votación de lo que tiene que ver con la prohibición de las carreras de perros galgos. Claro, la Cámara de Diputadas y Diputados va a debatir durante esta jornada de martes sobre las carreras de perros, específicamente de galgos, luego de que la discusión fuera previamente postergada. Ojalá que no pase eso el día de hoy, pues siempre termina postergándose este tipo de cosas. Bueno, la iniciativa busca modificar la ley 21.020 sobre tenencia responsable de mascotas y animales de compañía para prohibir las carreras de perros en todo el territorio nacional. La propuesta, bueno, se encuentra en primer trámite constitucional y ya cuenta con el informe de la Comisión de Medio Ambiente. Si bien la discusión enfrenta a quienes buscan prohibir esta actividad y quienes sostienen que pueden desarrollarse bajo un marco de regulación, la decana de la facultad, o la decana, mejor dicho, de la Facultad de Ciencias Agropecuarias de la Universidad del Alba, Cecilia Echeverría, plantea ampliar la mirada y poner el foco en las condiciones de vida de los galgos antes, durante y después de su etapa competitiva. Bueno, hay personas que, lógicamente, en este tipo de cosas están a favor, otros que dicen que se debe regular, otras personas que dicen que no, que se debería prohibir todo lo que tiene que ver con las carreras de perros y todo eso. Vamos a ver qué pasa el día de hoy con esta discusión, pero lo cierto es que hoy hay diferentes organizaciones animalistas, como por ejemplo Galgo Libre, Derecho y Defensa Animal, estoy viendo por acá algunas cuentas de Instagram, han realizado un llamado a la manifestación durante la jornada de esta tarde, ahí en el frontis del Congreso Nacional, a las 5 de la tarde, porque hoy día a las 7:30 comienza la discusión de este proyecto, este debate sobre la prohibición de las carreras de galgos en el Congreso. Claro, se discute el día de hoy sobre, para prohibir las carreras de galgos. Así que eso va a ser el día de hoy. Vamos a estar muy, muy atentos. 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Ya, también lo digo para los automovilistas ahí que obviamente circulan ahí cercano al Congreso a esa hora de las 5. Oye, lo otro también estaba viendo por acá, está muy bonito, ahí en el sector de Viña del Mar. Estaba viendo por acá un video, lo comparte acá el portal Valparaíso Informa. Fíjense que ahí en el sector de la estación Viña del Mar, ahí en Plaza Sucre, donde está la Plaza Parroquia, todo esto, ahí en la... donde está la estación, para entrar a la estación, pusieron unas jardineras. Hay como unas cositas ahí de cemento, tienen como unas palmeras chiquititas ahí. Oye, la verdad que se ve bien bonito, ¿ah? Está bien bonito ahí. Claro, de hecho, esto también en cierta parte diría yo, es una medida de mitigación. Ahí en el frontis de la estación de Viña del Mar, claro, esto de cierta manera genera una barrera de contención. Por eso que son de cemento abajo y arriba, obviamente, tienen estas como pequeñas palmeritas, por lo que estoy viendo por acá. Así que bueno, igual hay gente que está alegando por esto. Dice, no, pero es poco eso, no va a contener ahí un accidente y todo eso. Recordemos que hace algún tiempo hubo un accidente en ese lugar donde un auto cayó al interior de la estación. Que de hecho, si mal no recuerdo, una persona fallecía incluso. Así que bueno, igual hay gente que se queja por estas cosas, ¿eh? Dice, no, pero es que es muy poco o algo. Claro, no es que tampoco todos los días ocurran este tipo de accidentes. Algo. De hecho, si mal no recuerdo, es la primera vez que ocurre un accidente de ese tipo donde un auto entra a una estación de metro, en este caso en Viña del Mar. Así que bueno, oye, pero lo que sí, estéticamente estaban bastante bonitas, ¿eh? Hay que decirlo también. Bien bonitas. Ya, así que bueno, hay datitos también que te compartimos a esta hora de la mañana. Vamos al WhatsApp, ¿eh?
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0: ¿Qué significa para ti que esté mala la pega? En tu pega, obviamente.
2: Yo, gracias a Dios, yo tengo trabajito.
0: ¿Ya?
2: Trabajo en dos casas. Cuido un abuelito en una. ¿Mm? Y la otra hago aseo en un departamento.
0: Ya.
2: Gracias a Dios no me falta el trabajo.
0: Ya. Ya, pero ¿cómo sería que esté mala la pega, que haya mucha basura, por ejemplo? O que haya poca basura.
3: Gustavito, usted dice de la salud, pero yo creo que eso debe ser de la salud particular, porque pública, esté con paciente o no esté con paciente, no trabajan, así que a ellos le da lo mismo.
0: Bueno, ¿qué significa para ti que esté mala la pega, en tu caso?
4: Sí, Gustavito, cuando uno dice que tengan mal turno, es para que tenga un turno tranquilo.
0: Claro.
4: Es lo contrario.
0: Claro.
4: Cuando dicen que tengan buen turno, es porque va a estar movido. Claro.
5: Gustavito, pa'l Uber está mala la pega, pero para ti está buena porque te está escuchando hace una hora. Así es, para algunos malos, para otros buenos.
0: Sí, pues. Sí,
6: para mí que esté mala la cosa es que la gente no salga de sus casas a recibir su pedido.
0: Mira. Oh, y cuando cuesta entregar ahí los pedidos.
7: Gustavito, mira, yo no te voy a decir dónde trabajo ahora, ¿ya? Pero antiguamente yo trabajaba en una funeraria. Va a sonar feo, muy feo. Pero resulta que cuando no había ningún...
0: Más feo creyeron o no.
7: Ningún creo. Muertito, por decirlo así. Entre los compañeros nosotros decíamos, está mala la pega.
0: Mm.
7: Suena cruel. Pero una de esas es esa pega. Que uno dice, claro, está mala la pega.
0: Está mala la pega.
7: Porque no se ha muerto nadie. Uh-huh. Cruel, claro, pero es así.
0: Claro, que es malo para ustedes, obviamente, porque tienen menos trabajo, pero para la gran mayoría es bueno, pues, o sea, obviamente que... Claro. Para mí, que esté mala la pega significa que hayan bajas ventas. Claro, yo vendo productos de belleza, entonces cuando no vendo, está mala la pega.
8: Hola, Gustavito. Pucha, para nosotros va a decir la pega que está mala o fome, es que nos demoremos mucho o rompamos algo cuando estemos trabajando. Suele pasar que nosotros yo soy instalador de sistema de seguridad.
0: ¿Ya?
8: Entonces no sé, porque rompamos una pared o que pasemos a llevar una tubería, cosas así, ahí nosotros decimos, puta, la pega fome, o sea, no la hago la pega. Pega que nos deberíamos haber demorado una hora, nos terminamos demorando como todo el día. No, todo el día. Entonces ahí la pega está fome.
0: Sí. Por ejemplo, claro, en un restaurante, ¿qué significa que esté mala la pega? Que nadie va a comer, pues. Va poca gente a comer, pues. Poca gente a comer.
9: En mi caso, cuando está mala la pega es cuando mi jefe llega con visita. Porque yo cocino aquí para dos, cuando llega con visita tengo que cocinar como para 10 o 15. A veces 30 personas.
0: Mira.
10: Para nosotros, Gustavito, yo soy bombero, y para responderle al amigo, nosotros no decimos que está mala la pega, al contrario. Si no hay incendio,
0: claro,
10: bien por esas familias que se cuidan, sí, porque es bien fome llegar a un incendio y que verle las caras de desesperación porque se les quema la casa o la casa del vecino se está quemando y está colindante a la siniestrada. Pero sí, nosotros somos voluntarios y estamos ahí para, en caso de emergencia, llegar lo más rápido posible y así salvar más de alguna casita en la medida que podamos. Saludos.
0: Claro, aparte que en el caso de los bomberos es distinto, porque es como lo que decía hace un rato, los bomberos, claro, no es que trabajen, no es que sea un trabajo ser bombero, sino que es un voluntariado. Pues, claro, ahí es distinto también. A ver acá, ya último.
11: Buen día. Sí, pues esa barrera prácticamente también hay rejas y de hecho también eso ayuda a soportar el golpe fuera de los eso de los maceteros esos que, gigantes que hay. Pero son bonitos y como te digo, y no solamente está eso, sino también hay rejas.
0: Así que bueno, gracias. ¿Eh? Oye, Felipe, ya este es el último audio. Felipe, ¿cómo sería en tu caso que la pega esté mala? A ver. Póngale play ahí.
12: Con respecto a tu pregunta, pues cuando está mala pega es porque hay problemas de coordinación. Nunca se hace nada con antelación, siempre todo a última hora. Eso soy un 7. Un saludo a Magdalena Oliver, soy el equipo.
0: Ya, oye, gracias por la respuesta, ¿eh? Bueno, esperemos que no esté tan mala la pega hoy día, ¿no? Salvo excepciones, ¿eh? Llegó Shakira.

0: Ahí estaba Mar Solís bebiendo lágrimas. Bebiendo lágrimas. Ya, la música está ahora acá en la radio.7. Oye, mucha atención porque en Viña del Mar, nos vamos a quedar en Viña del Mar, hay semáforos apagados en Bon Scrooders con Allegui y Bon Scrooders con Avenida Valparaíso. Atención, Bon Scrooders con Allegui y Bon Scrooders con Avenida Valparaíso. Ahí tenemos semáforos apagados en ese lugar. Recordemos que eso es en la comuna de Viña del Mar. Oye, y hablando de Viña del Mar, fíjense que hoy día, atención, en un ratito más, a eso de la 1 de la tarde, se va a proceder a abrir de manera parcial Avenida El Tamarugal. Recordemos que esto fue bien afectado por el tema del sistema frontal, un socavón ahí en esa calle. Esto es en el Olivar. Bueno, fíjense que hoy, desde las 13 horas, se va a habilitar la pista norte de Avenida El Tamarugal, esto ahí en el sector de El Olivar. Bueno, en paralelo van a continuar los trabajos de reparación del socavón, por lo que se solicita a los conductores transitar un máximo de 30 kilómetros por hora. 30. No vaya a ser ahí la gran Ives Vergara, esa manera de pasar ahí va a Gamba 60. No. Así que, bueno, ahí está. Desde las 13 horas hoy, ya se va a producir de manera parcial la apertura de Avenida Tamarugal, en este caso la pista norte. Va a quedar habilitada ahí para que se pueda pasar, obviamente, de manera más fluida al sector de El Olivar, ¿eh? Ya, así que mucha atención con eso también, ¿eh?
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0: Que ya son las 12 ya. No te puedo creer, ya son las 12 ya. Se nos pasó volando la mañana. Ya, vamos al boletín informativo del mediodía. Ya volvemos con más en este matinal de la Punto 7.
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0: Pasa rápido la hora, ¿verdad? Ah, son las 12 ya. Se pasa rápido.
3: Esto es de colección, hermano.

0: Vamos a recargarnos de energía y volvemos. 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
3: Bien, el boletín informativo del mediodía aquí en la Radio Punto 7. Bien, mucha atención porque a raíz del fallido recambio de más de 5.000 luminarias LED en Valparaíso, concejales cuestionaron que la administración de Camila Nieto no informara oportunamente sobre un pronunciamiento de Contraloría relacionado con la licitación. Bueno, se trata de un documento emitido en agosto de 2025, luego del reclamo de una empresa que participó del proceso Equans. Bueno, y que ese es el nombre de la empresa. Bueno, y que descartó ilegalidades en las bases de la licitación. Bueno, los concejales sostuvieron que, pese a haber consultado reiteradamente por el estado del proyecto, no fueron informados de este pronunciamiento. Bueno, a esto se refirió el edil Leonardo Contreras en entrevista con el programa Expreso Bio Bio.
4: Tanto en las comisiones como en el consejo, de manera formal, a la administración activa en que se encuentra este proceso. Esta respuesta de Contraloría, que señala que no hubo ninguna ilegalidad, que hubo un cumplimiento cabal de las bases, se comunicó a la municipalidad, se le dio un plazo para emitir un informe y nuevamente nos encontramos con que la Dirección de Asesoría Jurídica de la Municipalidad de Valparaíso no emitió ningún informe, no dio ninguna respuesta.
3: Bueno, el municipio, sin embargo, descartó que esto pueda interpretarse como un ocultamiento de información. La Casa de Edilicia señaló que el oficio de Contraloría no fue dirigido al Consejo Municipal, aunque reconocieron que los ediles conocían la existencia de la denuncia. Javiera García, administradora municipal, explicó que la administración recibe permanentemente requerimientos y pronunciamientos de distintos organismos y que no existe un procedimiento que obligue a remitir al Consejo, mediante oficio u otro documento, cada uno de estos antecedentes.
5: El oficio del que se hace referencia no fue emitido por el Consejo Municipal, sin perjuicio de que se conocía la existencia de la denuncia, pero de ello no se puede deducir que haya existido un ocultamiento de información. La municipalidad recibe permanentemente requerimientos y pronunciamientos de distintos órganos, incluida la Contraloría General de la República, y no existe un procedimiento que consista en remitir al Consejo cada uno de estos requerimientos.
3: Bueno, recordemos que este proyecto fue adjudicado durante la administración del exalcalde Jorge Charp y posteriormente y validado por la gestión de la actual alcaldesa Camila Nieto. Bueno, el municipio ha defendido esta decisión señalando que existieron vicios e irregularidades en la aplicación de las bases, incluyendo un eventual conflicto de interés. El municipio también recalcó que el proceso invalidatorio tiene un alcance más amplio que el pronunciamiento específico de Contraloría, por lo que corresponde revisar íntegramente la situación y todos los antecedentes. El caso, además, tiene una arista penal. Concejales presentaron una querella por los antecedentes del proceso, aunque hasta ahora no existen resultados que establezcan responsabilidades penales. Paralelamente, los ediles recurrieron nuevamente a la Contraloría para que determine si la invalidación realizada por el municipio se ajustó a derecho. Bueno, además de esto, se suma la demanda presentada por

0: la empresa afectada, Equans, que reclama una indemnización por las pérdidas que atribuye a la invalidación del contrato. La suma que está reclamando, o que se está reclamando, alcanza aproximadamente los 1.800 millones de pesos. Bien, en otras noticias, tras permanecer cerrado por 34 días debido a las condiciones climáticas que afectaron tanto el lado chileno como el argentino, este martes se reabrió el complejo fronterizo Los Libertadores en la región de Valparaíso. El paso fue abierto al tránsito a las 8 de la mañana y tras ello se ha visto una masiva circulación de camiones procedentes de distintos países, los que aguardaban por la apertura del paso. Bueno, según pudo conocer la radio, los viceministros Claudio Alvarado y Luis de Grange realizarán una visita inspectiva al recinto, bueno, que por primera vez superó el mes cerrado. En la cuesta de Los Caracoles, en dirección a la comuna de Los Andes, se aprecia la gran cantidad de vehículos de carga que ya han pasado por Los Libertadores y se espera un alto flujo durante las próximas horas. Recordemos que la reapertura será inicialmente exclusiva para el transporte de carga y se realizará por etapas. Entre este martes y el jueves 20 de agosto, los camiones podrán circular desde Argentina hacia Chile entre las 8 y 20 horas de nuestro país hasta el sector de Guardia Vieja. Desde ese punto, el tránsito será normal y en ambos sentidos. Bien, mediodía con 9 minutos. Hasta acá las noticias en este boletín informativo en la Radio.7.
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1: ¡Qué romántico! Ahí estaba Natalino. Eso se llamaba Contigo.
2: ¿Quién es ese hombre?
1: Ya, mediodía con 14 minutos. Estamos de regreso ya en este matinal acá en la Punto 7. 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
3: Esas son las que le gustan al máximo, las natalinas.
1: Natalino, amigo. Ahí estaba. ¡Oye, que son peladores! Ya, ¿se acuerdan de los semáforos que les comentaba hace algún rato que estaban con problemas? Ya han sido restablecidos, ¿eh? Bon Schroeder con Allegui y Bon Schroeder con Avenida Valparaíso ya... han sido restaurados, ¿eh? ya funcionan, así que ya no hay problema con eso ahí. Ya, oye, lo otro sigue el taco en Avenida Jorge Montt, estaba viendo por acá, ¿eh? Dirección a Reñaca. Oye, sigue el taco. ¿Por qué tanto taco ahí? Claro, Jorge Montt, sector ahí para ir a las Salinas. Ha bajado un. No, sigue. Avenida Borgoño. Trabajos deben estar haciendo. Oye, hay taco ahí, ¿eh? Hay taco ahí. Ya, bueno, así está la cosa. 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Ah, ya, oye, están haciendo trabajos ahí, po. Me mandan una fotografía, hay hartas personas ahí, no sé qué tipo de trabajo están haciendo. Parece que están retirando hojas de palmeras, ¿eh? Por lo que estoy viendo por ahí, se ven como... Me mandaron una foto por acá, se ven como unas hojas de palmeras ahí en el suelo. Parece que están haciendo eso, ¿eh? Están como podando las palmeras. Está bien dicho, ¿no? Podar las palmeras, está bien dicho. Bueno, me parece que en eso están, ¿ah? Por eso que hay tanto taco en dirección a Reñaca. ¿Verdad?
4: Gustavito, buenos días. Una consulta. ¿Qué pasa con el semáforo de Canciane con Colón?
1: Semáforo ya.
4: De cualquier rato que ya, está... ¿Qué pasa con eso?
1: El semáforo nunca va a funcionar, pues, oiga. Ese semáforo ya debe tener como 8 años que no funciona.
3: Están los sapos, amigo.
1: ¿Están los qué? Los sacos. Sacos de arena. Sacos de arena. Hay bastante taco en Jorge Montt. Oye, no, aquí no estaban enviando una fotografía. Se ven como... Hay unos tipos ahí con chaleco en naranjo, algunos con casco amarillo. Ya, ahí está. Gracias ahí por las fotografías que nos envían también, ¿eh? Ya, eso, ¿eh? Gracias por los datos que nos comparten aquí también, ¿eh?
3: Le están cortando el pelo a las palmeras.
1: Eso están,
3: Gustavito.
1: Están haciendo
3: un corte de Jere Klein.
1: Ya, yo no sé si lo dije bien, pero están ahí están podando las palmeras, no sé si está bien dicho, no, están sacándole la hoja a las palmeras, claro, están dejando bonitas las palmeras, po. ¿Irá a venir alguien que la...? No, porque ustedes saben que muchas de las cosas funcionan así, porque cuando alguien va a venir, ahí dejan la ciudad bonita, toda la cuestión ahí. Ya me puse pelador también, ¿ah? ¿Eh? Me puse pelador también.
5: Gustavito, están acomodándole los cocos a las palmeras para que no salgan acá con el viento.
1: Ah, también, pues. También puede ser.
3: Gustavito, lo que están haciendo ahí, están sacándole los cocos a las palmeras.
1: Eso están haciendo. Ya, eso están haciendo. Gracias. Oye, acá la amiga me decía, lo que pasa es que en la mañana casi nos chocan y es riesgo de atropello. Claro, lo que pasa es que ese semáforo de Canciani nació muerto. ¿No? Yo diría que nunca funcionó ese semáforo, ¿ah? El de Canciani, no, nunca funcionó ese semáforo, está... De hecho, la otra vez leía, alguien me comentó por ahí, me dijeron que era más caro sacarlo que mantenerlo ahí. Sí. Pero ese semáforo nunca funcionó, ¿ah? ¿Eh? O sí funcionó y no supe nunca.
3: Le están sacando la bola.
1: Ya, ahí está. No, ese semáforo nunca ha funcionado, el de Canciani. Ya, aquí me deja para adentro. Dice, ¿se puede denunciar a la MUNI o solicitar? No, ahí ya sí que no lo sé, ¿ah? ¿Eh? Ahí sí que no lo sé. No, a veces ese semáforo nunca ha funcionado.
6: ¿No entendió de que ese semáforo lo habían colocado todo, lo habían instalado, dejado funcionar y al día después le robaron los cables? Y de ahí nunca más se hicieron cargo de
1: no, si nunca. Ese semáforo, el de Canciani, que está en Colón, nunca ha funcionado. ¿Alguien lo vio funcionando alguna vez o no?
7: Están haciendo una orquiectomía.
1: Amigo, ya, pero eso es de las palmeras. Estamos hablando de... Del semáforo este de Canciones. ¿Alguien alguna vez lo vio funcionando ese semáforo, no?
8: Con cocaíco, que cangue, cocango,
9: sí, Gustavito, sí funcionó.
1: ¿Cuándo?
9: Duró como dos días.
1: ¿Como dos días?
9: Como para la inauguración y después ya no funcionó más.
1: No funcionó más. O sea, lo inauguraron para nada. Yo nunca he visto funcionar ese semáforo. Nunca lo vi funcionar tampoco.
10: Ese semáforo anda por ahí con la .7.
1: ¿Qué quiso decir con eso, Roxana? ¿Qué quiso decir? ¿Me quiso decir que no funcionó?
11: Gustavito, ese semáforo...
1: No, de que funcionó, funcionó.
11: Lo hicieron funcionar dos días.
1: Dos días.
11: Ahí para que el alcalde de la época diera cuenta en qué había gastado la plata de la MUNI.
1: No, ese semáforo nunca funcionaba, ¿eh? Así que...
3: Gustavito, le pasáis 10 lucas a los panquis de ahí de Sotomayor.
1: ¿Panqui, pues?
3: Te lo sacan en dos minutos.
1: Ay, ay, ay.
12: Gustavito, yo sacaría ese semáforo y lo pondría ahí en la Avenida Argentina con Santa Elena y Washington, que ahí sí, sí, ¿no?, que hace falta un semáforo.
1: Hace falta un semáforo.
13: Sí, Gustavito, estuvo funcionando como dos días.
1: Dos días.
13: Tuvieron problemas con los tacos después. Porque no funcionaba con el de Colón, el de Avenida Argentina, Colón con Avenida Argentina. Entonces no se pudieron, hacía más taco a lo que habitual está.
1: Ahí está. Bueno, esos son nuestros ingenieros que tenemos acá en nuestro país, ¿eh?, que idean cosas, dicen, ya, mira, vamos a poner esta cuestión acá, y después cuando lo instalan se dan cuenta que no funciona y ahí, ¿qué hay la estructura, po? Así que, bueno, eso con ese semáforo. Un poquito de historia también.
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3: 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Gustavito, ese semáforo era para Washington con la Avenida Argentina, pero se equivocaron en el mapa con la dirección y lo colocaron ahí.
1: Se guiaron por el Waze. Ah.
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1: No, así que básicamente esos semáforos es una estructura patrimonial, ¿eh? Sí, ay, que funciona, yo creo que nunca funciona eso.
3: Oye, Gustavito, todo esto manda pega, por favor. O sea, es que todavía estoy parado aquí esperando alguna carrera por una cresta. Llevo dos horas parado.
1: Claro, yo creo que debe haber gente ahí esperando que el semáforo de Canciani pase a verde, para que... O sea, a lo mejor no llegan a...

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0: Joan Jonil, el conejito.
1: ¿Sabes lo que pasa, Gustavito? Estoy hablando yo de celular de mi pareja. Ese eje ahí de Canciani con Colón es un peligro para peatones y para vehículos que vienen entrando de Avenida Argentina hacia Colón, porque los vehículos se meten en contra para allá para tratar de llegar de los primeros a la Avenida Argentina. Es cosa de tiempo nomás que ocurra un accidente grave o un atropello fatal.
0: Claro. Bueno, esperemos que no pase. Así que bueno. Ya, oye, así con el semáforo de Canciani. Es primera vez que alguien me... O alguien nos hace un percance por ese semáforo, ¿ah? Porque siempre lo hemos pescado para la broma, ¿no? Es que no funcionó nunca, pues funcionó 2 días, han dicho a los auditores acá. Entonces, ya, gracias por tu mensaje en todo caso. Es primera vez que alguien nos hace un percance sobre ese semáforo, ¿ah? Así que bueno, ya, oye, así con el semáforo Canciani. El semáforo de Canciani. Ya, oye, mediodía con 29 minutos. Mediodía con 29 minutos. Oye, hoy tenemos fútbol hoy día, po. Sí, oye, revisamos un poquito el fútbol, tenemos Copa Libertadores hoy día. Sí, po, mucha atención. Antes de irme a la pausa les voy a comentar lo que tenemos el día de hoy. Hoy, señoras y señores, tenemos Copa Libertadores. Sí, po, hoy día tenemos Copa Libertadores, mucha atención, ¿eh? Hoy juega la Universidad Católica, chiquillos. Oye, esperemos que le vaya bien ahí. Recordemos que ambos equipos que están en competencia, ya sea la Católica y Coquimbo, empataron en su partido de ida. Ahora lo bueno es que van a jugar acá en Chile, el partido de vuelta. Así que está abierta la llave para cualquiera de los dos. En este caso, ojalá que sea para los equipos chilenos. Bueno, hoy, 20:30 horas, Universidad Católica, Estudiantes de La Plata, partido de vuelta. Que va a ser transmitido por la televisión abierta, así que bueno, esperemos que le vaya bien ahí a la Universidad Católica. Vamos con los equipos chilenos, pollo. Andar apoyando a Estudiantes de La Plata, pues no. No, que le vaya bien a la Católica hoy día. Ya, partido que va a ser transmitido por la televisión abierta. El de Coquimbo es mañana, claro, a las 6 de la tarde. Es el de Coquimbo Unido, así que vamos los coquimbanos también, ¿eh? Con todos los Coquimbo. Ya, ahí está. Lo que tenemos para el día de hoy. Así que reitero, 20:30 horas, Universidad Católica, Estudiantes de La Plata. Hay otros partidos también, pues, para los que son más futboleros también, Independiente con Fluminense. Juegan hoy día a las 6 de la tarde y también a la misma hora. A las 20:30 horas, también a la misma hora, va a jugar Deportes Tolima con Independiente del Valle. También. Todos estos partidos, recordemos que son los octavos de final de la Copa Libertadores. Así que ahí está, anótelo, 20:30 horas, Universidad Católica, Estudiantes de La Plata.
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0: Ya, oye, a propósito de esto, me estaban preguntando por acá, ¿cuándo debuta Alexis Sánchez? Recordemos que, bueno, ahora ya tiene nuevo club, Alexis Sánchez, que, bueno, ya fue oficializado ahí en el Montreal. Oye, harta gente lo fue a recibir, ¿eh? Impresionante. Es que hay hartos chilenos en Montreal, pues, allá en Canadá. Hay una importante cantidad de chilenos. O sea, fueron a recibir ahí a Alexis Sánchez, impresionante, ¿eh? Así que bueno, ¿cuándo va a jugar Alexis? ¿Podría debutar con su nuevo equipo el 19 de agosto? Claro, 19 de agosto. Claro, ahí en este caso el Montreal visitará a Columbus Crew a mitad de semana. Así que bueno, podría debutar ahí Alexis Sánchez, pues, en ese día, 19 de agosto, mejor dicho, ¿eh? Ah, mañana, pues, ¿no? Mañana, ¿no? Claro, mañana podría ser, pues. Sí, pues, mañana. Mañana es 19, oye, cómo pasa el tiempo. Está el 22 de agosto, que también va a jugar este equipo, contra Los Ángeles Galaxy. Y este va a estar interesante, 29 de agosto. ¿Por qué? Porque podría jugar también ahí Alexis Sánchez en el Montreal. Y este equipo se va a enfrentar al Inter de Miami, po. Equipo donde está Messi, donde está, bueno, hay varios ahí. Jugadores también, Suárez está en ese equipo. Así que también ahí sería bastante interesante. Así que ahí está, pues. Hoy está tranquilito Alexis ahí en el Montreal, pues, sí.

0: Ya, oye, eso ahí con un poquito de información ahí de La Redonda.
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0: Ya, vamos a la música. Al regreso se viene preguntita.
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0: Se viene pregunta. Preguntona.
1: Ay.

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0: Ya, son las 12 del día con 42 minutos. Uy, nos queda poquito ya para terminar este matinal de la .7. Se me quedaron varias cositas pendientes, ¿ah? Hoy estaba viendo acá que pasado mañana, claro, el 20, para que preparen la celebración, para el día 20, para el día jueves. Fíjense que ese día es el día de las papas fritas, día mundial de las papas fritas. ¡Oh, qué rico! Oye, de hecho, viendo un dato por acá, estadístico, fíjense que durante el año pasado, en Chile, se consumieron más de 15 millones de porciones de papas fritas. Oye, que somos buenos para comer papas fritas. Claro, 20 de agosto es el Día Mundial de las Papas Fritas. Así que para que ya vayan preparando ahí esa celebración, ¿eh? Qué ricas las papas fritas. Oye, a mí me gusta comer en cono papas fritas. Hace años ya que es muy difícil encontrar lugares donde te vendan una porción de papas fritas en cono. ¡Qué rico! ¡Qué rico! ¡Qué rico! Ya, para que vayan preparándose para el día jueves, ¿ah? Día Mundial de las Papas Fritas este jueves. ¡Qué rico! Ya, pero eso es el día jueves, ¿ah? Lo que sí hoy, y vamos a hablar de esto ahora, atención con la pregunta que vamos a hacer en este ratito, para hablar un poquito y para ya irnos preparando también lo que se viene, atención, en solo... Oye, qué alegría decir esto. En solo un mes más. Señoras y señores, desde hoy hacemos la cuenta regresiva. Solamente queda un mes para nuestro querido 18. Oye, ¿dónde se está viendo? En una de esas, capaz que tengamos feriado el 17, po. Hay algunos proyectos que fueron admitidos ahí. Vamos a ver si eso se discute. Bueno, vamos a ver qué pasa de aquí a septiembre. Pero hablando de septiembre, de las fiestas patrias en especial, ¿qué es lo que más te gusta de las fiestas patrias? Nómbrame una cosa que más te guste de las fiestas patrias.
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0: Ya, voy a empezar yo, ¿ah? Sí. Lo que más me gusta de las fiestas patrias es ir a las fondas. Oye, me encanta ir a las fondas, de verdad. De verdad, te encontrás con gente, te encontrás con personas que querías encontrarte hace rato y las pilláis ahí, ¿no? Es como típico, si te quería encontrar a alguien, anda a las fondas. Bueno, ¿y a ti qué es lo que más te gusta de las fiestas patrias? Nómbrame solamente una cosa que más te guste de las fiestas patrias.
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0: Oye, queda solamente un mes, ya va el 18.
4: Gustadito, lo que rico del 18, ¿eh? Es el compartir, pasarlo bien, ver a los niños haciendo los juegos tradicionales. No.
0: Nómbrame una sola cosa que te guste de las fiestas patrias. Yo sé que hay varias, ¿eh? Pero la que más te gusta en especial. No sé, elevar volantín, bailar cueca. Comer. ¿Qué es lo que más te gusta de las fiestas patrias?
5: A mí lo que más me gusta es el terremoto.
0: Oh, mira, lo que más me gusta.
6: El ambiente patriótico que hay, que todos somos chilenos, súper orgullosos, sacamos nuestras banderas, escuchamos música nacional, eso me gusta. Y creo, mira, que es la fiesta que más me gusta durante todo el año. La espero. El 1 de septiembre ya puesta la bandera.
0: A un solo mes del 18 de septiembre, ¿qué es lo que más te gusta de fiestas patrias? Nómbrame lo que más te gusta de las fiestas patrias.
7: Independientemente, Gustavito, de todo lo que se come, me gusta el ambiente que se crea.
0: El ambiente, ¿no?
7: La gente anda contenta, todas las calles con banderas, con colores. Sí, me gusta. Agradable la fecha.
0: Es verdad, ¿o no? Así como que pasáis, no sé, por ejemplo, pasáis o vais llegando a tu casa y están los vecinos así haciendo asado. Y ven para acá, no más, comamos toda la cuestión. En puro ambiente fiesta, ¿verdad? Es verdad, por todos lados, ¿eh? ¿Vaya a algún lugar y tenés que ir a hacer algo? Ah, come nomás, toma, ahí tenés.
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0: Bueno, nómbrame lo que más te gusta de las fiestas patrias a un solo mes del 18 de septiembre.
8: Lo que más me gusta de las fiestas patrias es estar en mi casa y hacer empanaditas de pino.
0: Empanada, oh. Comer y comer empanado, ¿no? Lo que más me gusta el 18, la empanada. La de pino sobre todo.
9: Anticucho, asado y cerveza.
0: Comer hasta carne
9: y tomar.
0: Eso es lo que más te gusta del 18, ¿ah? ¿Eh? Y tomar. ¿Qué es lo que más te gusta de las fiestas patrias? Queda solo un mes para el 18.
10: Gustavito, hola, ¿cómo estás? Bueno, a mí lo que más me gusta hacer en fiestas patrias es no ir a trabajar, porque obviamente me dan esos días libres, y salir a la fonda. Me encanta ir a la fonda, disfrutar ese día con mis hijos. Sí.
0: Qué bacán ir a la fonda, a mí, de verdad, a mí me encanta ir a la fonda. Sí. Pero a las de Valparaíso, porque la entrada es gratis, a las de Viña que pagara.
11: Ir a la fonda de la Soriana.
0: ¿En serio, amigo?
12: El alcohol, Gustavito, el alcohol. Ah, el alcohol. Pero menos que uno se gana ahí en la rama. No, esos son perros.
13: A mí me gusta como la época, como el clima, como esas cosas, porque yo no tomo, no fumo, no. Y como súper poco, que soy bariátrica, entonces con suerte me como la mitad de una empanada y un cuarto de carne. Pero me gusta como la vibra que hay en ese, como en ese entorno, en esas fechas, el clima también, porque me encanta el sol y esas cosas, no odio el invierno. ¿No?
0: Claro, es que aparte como que todo se conjuga, ya empieza a haber buen clima, tiempo ideal para levar volantín.
14: A mí lo que me gusta de las fiestas patrias son las aceititas, porque ya que como aceititos.
0: Mira, a mí lo que más me gusta de las fiestas patrias son los juegos típicos, dice por acá, Cote Chacón.
15: Yo creo que lo bacán del 18 es cuando vayas a hacer juegos al cerro, con así la gincana,
0: ¿sí o no?
15: La el saco.
0: Los juegos. Todas esas cosas. Son buenos los juegos típicos, ¿ah? ¿Eh? Sí.
16: Hola, hola. Lo que más me gusta es que se reúne la familia.
0: Mira. ¿Qué es lo que más te gusta de las fiestas patrias? A propósito de que ya queda solo un mes, señoras y señores. Queda solo un mes, ¡qué alegría, güey! ¡Un mes! Solo un mes para gritar ¡Viva Chile! Hace rato no grito ¡Viva Chile! ¿Hace cuánto rato que no gritamos ¡Viva Chile! ¿Ah?
17: Uy, Gustavito, a mí me encanta el 18 porque es el anuncio de la primavera, es el cambio de estación. Entonces la gente anda más buena onda, anda más simpática, andan todos alegres.
0: Sí, ¿eh?
18: Hola, Gustavito, a mí lo que más me gusta es ir a la ramada a jugar lota.
0: Mira.
19: Sí, más que el asado es la empanada, buena empanada, bien jugosa. Mira. Con una buena Coca-Cola.
0: Mira. Qué rico, qué rico. Ya solo menos. Ya comenzamos a hacer la previa. Nómbrame lo que más te gusta del 18.
20: ¿Qué pasa? Más que me gusta del 18 es comprar volantín, hacer asado y estar con la familia. Y tomando un buen terremoto.
0: Mira. Y tomar. Ya volvemos.
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0: Gustavito, a mí lo que más me gusta es adornar mi casa, porque yo hago ramada en el patio.
1: Sí.
0: Y que venga mi familia y escuchar cueca, el asado.
1: Mira.
0: Y todo eso me encanta.
1: Oye, qué bueno, en todo caso, encontrarte con la microfonda. ¡Oh! Oye, otra cuestión que me gusta del 18 también son los virales, los videos que salen. ¡Oh! Mira, ¿no? Los virales, es típico que las redes sociales se llenan de virales, chascarros y un montón de cuestiones ahí en torno al 18, ¿ah? ¿Eh?
2: Hola Gustavito, lo que más me gusta de las fiestas patrias es que nos juntamos todos y la pasamos súper, con el picucho, con el asado, con vinito, con todo. Eso es lo que más me gusta.
1: Mira, esto es lo que más me gusta, la comida típica, rica que tenemos. Oh, lo único malo, los curados. Eso es verdad. Ay, ay, ay, ay, ya se viene el 18, que es un mes, ¿no? Ay, ay, ay, ay, ay, ay, ay, ay, ay, ay.
3: Gustavito, no te pongas mentiroso, po. Si tú vas a la ramada y no saludáis a nadie. Tú no decís que te gusta encontrarte con la gente.
1: Con mis conocidos. Uy, que está clarificando con mis conocidos, ¿ah? Sí, bueno, no sé, ex compañero curso. Algunas amigas que no veo hace tiempo. Amigos que no veo hace tiempo. El año pasado fue así, me encontré con un compadre que era de la época de la disco y fue como, ¡oh, tanto tiempo! Sí, eso quise decir, ¿ah? Claro, encontrarte con conocidos. ¿Qué es lo que más te gusta del 18? Queda solamente un mes exacto.
4: Oye, Gustavito, ¿hace cuánto tiempo que tú no gritas ¡Viva Chile!
1: Del 18 pasado, por cuando fui a la fonda.
5: Gustavito, a nosotros lo que más nos gusta con mi esposo es reunirnos en familia con nuestros hijos, nuestros nietos, y lo vamos a celebrar el mismo día 18 al jardín botánico. Con un rico asado, elevar volantines, jugar a la pelota, gincana y todo eso.
1: Lo que más me gusta es el olor a asado, dice por acá. ¡Oh, qué rico! Los asaditos juegos criollo. Lo que más me gusta el 18, dice por acá, Rosy.
6: Gustavito, pues se va a poner en ambiente. Hay una cuequita por ahí.
1: Hay que empezar a ver.
7: Lo único malo de la rama, los pendejos ladrones que andaban el año pasado. Una mierda eso.
1: Ya. Ya, pero no se enoje, pues, amigo, si estamos hablando todo lo contrario, pues. Estamos hablando lo bueno y me sale con lo malo, pues, amigo.
8: Lo que más me gusta, Gustavito, es el ambiente que hay. Porque casa que va, casa que te invitan a comer algo o a tomar.
1: Es verdad, ¿o no? Lado por donde vas, ahí te invitan a...
9: Lo mejor es que si estáis curado, todos saben que es por la patria.
1: Claro, es verdad. Es verdad. Oye, ya estáis curado ya. No, es que es por la patria, vos. Verdad.
10: David, a mí me gusta para el 18 un buen terremoto y un pedacito de pan de Pascua. Va, una empanada.
1: Empanada, pues pan de Pascua es para la nada.
10: Terremoto con en empanada.
1: Un terremoto con pan de Pascua, eso como. Mezclaste las dos celebraciones ahí, ¿eh? Qué bueno. Así que bueno, yo creo que acá ya nos vamos a comenzar a preparar, ¿eh? Aquí viene un experto en fiestas patrias. Venga para acá. Venga para acá, DJ Frank. ¿Cómo está usted? ¿Contento, feliz? Tome asiento nomás y hablemos un rato.
11: Paradito nomás, paradito.
1: Ah, paradito.
11: Sí, paradito.
1: ¿Mucho rato sentado?
11: Mucho rato sentado, estaba sentado mucho rato hoy día.
1: Bueno, queda solamente un mes, po.
11: Un mes para el tiquitiquití.
1: Tiquitiquití, para gritar Viva Chile y todas esas cosas.
11: Con todo.
1: ¿Qué es lo que más te gusta el 18?
11: El compartir
1: la fiesta,
11: el compartir, ver, ¿sí?, a la gente feliz. Porque es como esos días la gente anda feliz.
1: Anda contenta.
11: Es como que se dispone para eso. Entonces me gusta ese momento que la gente está feliz, le gusta compartir, le gusta pasarla bien en ese tramo, en ese periodo.
1: Aquí no voy a preguntarle al sujeto qué es lo que le pone más feliz de la fiesta patria, porque yo creo que ya sé dónde va la cosa ya. Tiene que ver con líquido y todo ese tipo de cosas.
11: No, pero adivine qué. Pidió vacaciones para esa semana, imagínese. Así que ya saben, ya si usted ve algún Cristóbal Figueroa tirado por ahí en el Alejo Barrio, lo trae acá a la radio, lo deja en la puerta nomás. Oye. No, a la puerta de su casa, a su casa.
1: Eso es lo que más me gusta de las fiestas patrias, ir a la fonda y cachar cuando está mezclando difranes. Ah, no, era que nos no, lo llevaron no, para, no, la fiesta, no,
11: voy para Peña Blanca, para el fondazo.
1: De veras que no te quieren en la, no, en la Alejo Barrio.
11: Los amigos fonderos se fueron en la bola conmigo. Sí.
1: Está vetado.
11: Estoy vetado. Dijeron que yo dejaba muy la patada y no dejaba pasar la gente.
1: Fue tanto el desorden que hizo DJ Fran en la última aparición en Valparaíso que de ahí dijeron no.
11: No queremos más, Fran.
1: Demasiado desorden. Demasiado desorden.
11: Lamentablemente. Así que, pero voy para, ya, voy pero, para el interior.
1: Pero va a andar usted en algún carrete, ¿no?
11: Sí, mira, parece que voy a estar en la inauguración del Sporting. Después me voy a.
1: Ah, buenísimo. Sí.
11: El 12 que comience la inauguración del fondazo en, ¿ya?, Peña Blanca, voy a estar ahí con la María José Quintanilla. Y después voy a estar toda la semana, el 17, 18, 19, 20.
1: Ah, ya, o sea, que va a ser igual que el año pasado. No lo vamos a ver acá en la zona costera, banda no, para el interior.
11: Para el interior voy a hablar. Sí, zona costera no me quieren. Hasta que me quieran aquí de nuevamente, yo encantado.
1: ¿Y en Viña no se podrá?
11: En Viña, puede ser. A los amigos del Sporting me pueden también, ¿sí, si no?, quieren. Sí, sí. Y puede que a lo mejor esté también para Limache. No sé cómo lo voy a hacer, pero voy a estar ahí en varios puntos.
1: Muy para el interior, Limache.
11: Dicen que es muy bonita esa ramada. Sí.
1: No, pero me queda muy lejos a mí.
11: Pero Alejo Barrio igual, es único, ¿no?
1: Debo decir que cuando estuvo tocando DJ Fran, ¿eso cuánto? ¿Hace cuánto fue?
11: Hace
1: 2 años atrás.
11: No, el año pasado no estuve, el antepasado.
1: El antepasado, sí. Claro, hace 2 años atrás, el 2024.
11: Cuatro.
1: Claro, yo recuerdo muy bien, yo fui a pasear y caché ahí el carrete que tenía DJ Fran. Unos personajes subidos arriba de estos tarros de basura.
11: Por eso yo creo que quedó la patada.
1: Demasiado orden.
11: Dijeron, Fran, no vas más. No, y también era que se aglomeraba mucha gente, sí, y no podían pasar, así que tuvimos unos reclamos.
1: Era prácticamente Proyecto X.
11: Sí, Proyecto X y las, sí, ramadas. Sí, sí, sí, verdad.
1: Bueno, esperemos alguna vez verlo ahí en la Alejo Barrio. Ya, viene DJ Franco, ¿ah?
12: Yo fui el año pasado a las de Limache, espectaculares, mira. No tengo nada que decir.
13: No, y Francito ya planchado todo el año con septiembre, pero a disfrutar nomás y hacer platita nomás, pues no queda otra.
14: Lo que me gusta a mí es que si ponemos música muy fuerte en el departamento no me ponen multa.
1: Ya, que les vaya sube, nos reencontramos más rato, chao.

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2: Pero por favor, que este solcito no se vaya, que está rico el solcito, vitamina D, está pegando el caregallo fuertísimo. Aproveche de lavar, de poner ropa a tender, porque está pero exquisito el sol, está pero sí, secando todo a esta hora de la jornada. Muy buenas tardes, bienvenido, bienvenidas, 1:14, estamos ready, estamos listos, estamos con todo el FOA para acompañarte en este segundo día de la semanita y hora de almuerzo, hora de avisos económicos y hora de que usted ya comience nomás a reportarse. Sí, pues. Vamos, que se puede, ¿ah? Estamos listos para acompañarte en la hora de almuerzo, en la hora del manjar, en la hora del mastique, en la hora del bajoneo, en la hora de llenar el buche. Usted nomás, obviamente, está junto a nosotros en la Punto 7. ¡Póngale bueno!
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2: Sí, pues, a esta hora de la jornada. Sí. Oye, que está mal hecho los desvíos. Sí, oye, hoy día me di cuenta que están mal hechos los desvíos. Está más mal hecho que... más mal hecho que el puente Cacao. Oiga, no, mal hecho. Está más mal hecho que... Déjeme saber a esta hora de la jornada que es la Punto 7. ¿Qué es lo que está mal hecho? ¡Vamos!
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2: Más mal hecho que la subida. Los desvíos. Lo arreglo de...
1: Estoy más mal hecho que los días Hans.
2: Más mal hecho que... A esta hora de la jornada. Más mal hecho que el maestro Chasquilla. Oiga, no. Lo arreglo del maestro Chasquilla, sí, bueno. Vamos a ponerle bueno. Más mal hecho que... Póngale.
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2: Sí, bueno. Más mal hecho que el abre fácil. ¿Sí o no? Buena, buena.
3: Hecho que la reforma constitucional.
2: ¡No! Más mal hecho que...
4: Más mal hecho que los desvíos ahí para subir a Playa Ancha, que hay más mareados.
2: Más mal hecho que...
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2: Oye, más mal hecho que un manual de Arte Ataca hecho por un niño de 6 años. Más mal hecho que... No, sí, de verdad, hay muchas cosas que están mal hechas hoy en día. Diga la verdad, sí, güey. Que el cepillo de Nacho, mira. Déjamelo saber aquí en tu Radio Punto 7, ¿no? Buena, buena, buena.
5: Mal hecho que... Chita que está súper mal hecho.
2: Aquí en la Radio Punto 7.
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2: No, mal hecho, pero mal hecho. ¿Qué es lo que ha quedado mal hecho hoy en día en nuestro país? A ver. El puente que allá en el sur. Muchos han dicho las nuevas casas de la reconstrucción. Mal hecho. La ley del tránsito, mal hecho. Los jueces, mal hecho. Las leyes.
5: Más mal hecho que los arreglos que hacen en las calles. Más mal hecho que Muño Vieja.
6: Más mal hecho que el empalme que hicieron los giles para entrar de Santosa a La Palma.
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6: Mal hecho que el bar en el fútbol.
2: Más mal hecho que...
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2: No, sí, de verdad, hay que decir la verdad, varias cosas han quedado mal hechas.
5: Está más mal hecho que los horarios que hizo el tío Lucho con los animadores de la punto 7.
6: Más mal hecho que la calle que arreglaron aquí en Buenos Aires, en Villa Alemana. Que parece acordeón la calle.
2: Más mal hecho con algunos que algunos paraderos, ¿sí o no? Oiga. Más mal hecho que alguna escala.
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5: Más mal hecho que los arreglos que le hacen a las mismas calles.

0: Más mal hecho que... Más mal hecho.
1: Más mal hecho que está cagado el gobierno.
2: Mal hecho que el puente Caucao.

0: mal mal hecho de cuando llegó el tío Lucho a la radio. Estaba todo bien, llegó él y cagó la radio.
1: Más mal hecho que el Congreso en Valparaíso.

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0: Estar soltera está de moda. Por eso no acampan. ¿Quién se reporta a esta hora de la tarde? Quiero saber quién está conectado junto a la punto 7. ¿Quién está escuchando a esta hora? Aprendiendo el GPS. ¿Dónde está usted? ¡Coméntamelo!
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0: ¿Quién está conectado? Vamos a escuchar a nuestros amigos a esta hora de la tarde.
2: Hola, ¿qué tal, mi querido?
0: Hola.
2: Día precioso.
0: Gracias, lindo día precioso.
2: Bienvenido, adelante.
0: Gracias, permiso, me voy a acostar.
2: Muy buenas tardes, Francito de mi corazón, aquí escuchándote como siempre.
0: Hola.
2: Y cocinando.
0: Vamos, buenas, buenas.
3: Buenas, compadrito.
0: Buenas, compadrón.
3: Trabajando en Miraflores.
0: Buenas, compita.
3: William.
0: Buenas, trabajando.
3: Pablo aquí, poniéndole bueno, colocando piso flotante, hermano.
0: Buenas.
3: Una buena tarde.
0: Le pone talento.
3: Punto 7 de las 6 de la mañana.
0: Le pone ritmo. Vamos.
3: Hasta 11, 12 de la noche.
0: Buena,
3: todos los días. Punto 7.
0: Vamos. Saludos a nuestra amiga Vanessa. Hola, Vanessa. Buenas. Buenas.

0: Buena, Francito. Aquí en Playa Choye.
1: Buena.
2: Buena, compita. Buena, aquí desde estar alto. Hace cualquier calor.
1: Hace cualquier
2: una
1: calor.
2: Ahí, ya, salen ya.
1: Buena, compita. Francito, acá en Placer Alto, escuchándote, Lacharito.
3: Oh, hola, señor Don Mori.
1: Hola.
3: Aquí Belloto Norte, para que te saluda como siempre con un lindo sol.
1: Me encanta, saludo para ti también a esta hora de la tarde. Saludo para todos los que ya están en sintonía, para todos los que se obviamente reportan aquí en la punto 7. Al regreso, vuelvo con los avisos económicos. Prepárate.

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1: Ya, tranquilidad, tranquilidad, por favor, tranquilidad. 1:42, llega el momento para que tú me mandes tu aviso económico. Recuerde que es totalmente gratis. Si quieres vender, comprar y ofrecer algo, quieres también dar a lo mejor un anuncio de pega, quieres buscar trabajo, quieres hacer algo, dale, que aquí vendemos, compramos en nuestro WhatsApp. Dale nomás, manda tú ahora mismo tu WhatsApp.
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1: Vamos a revisar de inmediato a ver qué dice usted a esta hora con los avisos económicos. Vamos a ver, dale, revisamos y actualizamos avisos económicos.
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1: Ok, atención. Auto Nissan Sentra Clásico 1991 electrónico. Solamente dos dueños en 1.600.000. Totalmente transferible. +569 8637 1049. +569 8637 1049. +569 8637 1049. ¿Enfrentas problemas de cortocircuito, corte de energía o necesitas una reparación de algún enchufe en tu domicilio o algo eléctrico? 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
1: 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Avisos económicos, mándame el tuyo. Es totalmente gratis.
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1: Atención, se busca. Aquí hay un avisito a se busca perro pitbull. Se perdió en Cerro Yungay. Y si lo han visto, por favor, o Cerro Alegre, es dócil, es un pitbull. Se llama Nerón. Comunicarse al +569 2251 1703. +569 2251 1703. +569 2251 1703. 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Muchas gracias, soy Punto 7. 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Avisos económicos.
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1: Usted envía su aviso económico que es totalmente gratis. Es gratis y no tiene ningún tipo de costo enviarlo. Y por supuesto aquí nosotros lo damos a conocer en los avisos económicos. Mándalo más tu aviso económico, que aquí nosotros ayudamos de inmediato. Así de fácil, así de rápido. Y como dice, así de fácil. ¡Ah! ¿Cómo es? Así de fácil, pero buenísimo. Aquí en la Punto 7, ¿ah? ¿Eh? Oiga, atención, porque hay una feria. A ver, vamos a revisar acá. Bueno, hay una feria laboral. Más energía, impulsa tu carrera y conecta con la empresa del sector. El día 19, mañana 19 de agosto, de 9 a 14 horas, esto será en la Universidad Técnico Federico Santa María, Casa Central, Edificio A, en Avenida España, 1680 Valparaíso. Avenida España, 1680 Valparaíso. Feria laboral, más energía. Esto es mañana. Avisos económicos a esta hora de la jornada.
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1: Ok, no hay problema, María José. Aquí tenemos, ahí estamos. Atención, fabrico cajas para tarjetas de visita. Se venden por cientos en, ¿en cuánto? 16 mil pesos. Atención, se venden en 16 mil pesos. 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
1: 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Avisos económicos. Mándame ahora porque al regreso vuelvo con otros más. Otros avisitos que me llegan aquí a la 7.

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1: A esta hora de la tarde. 1:57, me voy con los últimos avisos económicos. Por acá se realizan arreglos con suculentas, souvenirs para bautizos, juntas vecinales, matrimonio, etc. Mi página es detallitos-deamor0911. 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O también pueden cotizar al más 569-67-49-1355. 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Avisos económicos. Atención, vendo rack para TV y centro de entretenimiento en 25 mil pesos en Cerro Perdicie. Atención, se vende rack para TV y centro de entretención. 25 mil pesos. Más 569-8531-4618. 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Avisos económicos. Mándame tu aviso. Sí, pues aquí en la punto 7, recuerde que todos los días tenemos estos avisos económicos totalmente gratis. Ya volvemos.

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1: Exactamente 2:06 minutos, pasamos a revisar informaciones a esta hora de la jornada. Con restricciones fue habilitado el paso fronterizo Los Libertadores tras 34 días de cierre. El corredor internacional abrió solo desde Argentina hacia Chile para transporte de carga con cientos de camiones que están ahora ingresando al país.
2: Está planificado de que hasta el día jueves el flujo va a ser desde Argentina hacia nuestro país y posteriormente días viernes y sábado revertir esta situación para permitir la salida hacia Argentina.
3: Solamente el año 87 estuvo más tiempo cerrado, tuvo 61 días, si no me equivoco, cerrado el año 87 este paso, este año estuvo 34, esperamos que las condiciones climáticas favorezcan, no obstante los equipos del Ministerio de Obras Públicas, los equipos de aduana, de la PDI están desplegados en el territorio del SAC para facilitar la circulación, para que los procesos sean ágiles.
1: Pasamos a otras informaciones a esta hora de la jornada porque 5 detenidos dejó un operativo conjunto desarrollado en el puerto de Valparaíso por funcionarios del Servicio Nacional de Aduanas, la Policía de Investigaciones y la Policía Marítima. La intervención enmarca en la estrategia de que busca evitar que las organizaciones criminales se instalen en el puerto. En total se efectuaron más de 50 controles de identidad.
4: El resultado de este operativo fueron más de 50 controles de identidad. Además, tenemos 5 personas detenidas, 2 por la ley 20.000, 1 persona por el artículo número 3 de la ley de armas y 2 personas con órdenes pendientes.
1: Evitar que organizaciones criminales se apropien del puerto es parte del objetivo que definió el director regional de aduanas, Braulio Cubillos. El operativo se da mientras que avanza el debate en el marco de Agenda contra el Crimen Organizado y Terrorismo ACOT.
5: Esta es una acción que se va a repetir en el tiempo y la idea es mantener el control y, por qué no decirlo, aumentar la cantidad de presencia de nuestras instituciones para evitar que organizaciones criminales puedan tomar posesión de estos espacios que están destinados, ¿cierto?, para el trabajo y el desarrollo del comercio internacional de Chile.
1: Pasamos a otras informaciones porque Laguna Verde, bueno, los vecinos han denunciado abandono por parte de la Municipalidad de Valparaíso a falta de retiro de basura y reposición de agua potable. El sector, bueno, en el sector se ha manifestado su molestia con el municipio, donde incluso recurrieron a la justicia para interpelar al municipio.
6: Los laguninos se han sentido súper abandonados en cuanto a todos estos temas municipales de tractores, de máquinas.
7: Ha sido todo en forma paulatina porque los caminos se arreglaron con recursos de los vecinos, con una autogestión, se canceló un abono voluntario.
1: La causa llegó incluso a órganos judiciales. El presidente de la Defensoría de Laguna Verde, Jaime Muñoz, indicó que puso un recurso de protección la semana pasada contra la alcaldía de Valparaíso por desacato y apremio.
8: La situación acá en Laguna Verde ha sido caótica. Tampoco ha venido la gente de la salud para ver las situaciones que están, los pasajes, las calles, la basura botada. El municipio no está cumpliendo con el fallo judicial de 2022 que dice de que tienen que entregarle agua a la comunidad de Laguna Verde.
1: Por su parte, la abogada ambientalista Consuelo Raquena detalló lo siguiente.
9: Esta pelea ha sido larga, se ha agudizado ahora, pero no es que la municipalidad en algún momento cumplió en su totalidad. Siempre ha estado entregando de manera parcial. En este último recurso de protección debía entregar a más de 3.000 personas y según nuestros cálculos estaría entregando a menos de un tercio del total.
1: Pese a que nuestro departamento de prensa intentó ponerse en contacto con la Municipalidad de Valparaíso, hasta el momento no ha habido respuestas. 2:09, dejamos hasta aquí la revisión del boletín informativo.
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1: Llegó el momento preferido. El momento. Oiga, atención porque tenemos problema en Agua San, en Siete Hermanas. Atención con esto.
2: Muy buenas tardes, DJ Franz. ¿Cómo estás? Tenemos información que entregar para ustedes a esta hora de la jornada. Comentar que en el sector de Forestal, Viña del Mar, se encuentra suspendido el tránsito vehicular para lo que es el ingreso y salida del sector del conjunto habitacional Siete Hermanas, producto de un derrumbe de ladera que a esta hora de la jornada está afectando al sector. Reiteramos, se encuentra suspendido el tránsito vehicular, el acceso y salida del conjunto habitacional Siete Hermanas en el sector de Forestal, altura Tranque, producto de deslizamiento de tierra. Se encuentra trabajando equipos de emergencia de la Municipalidad de Viña del Mar y también hay equipos de emergencia controlando el tránsito tanto para el ingreso y la salida del sector.
1: Muchas gracias, mucha precaución. Precaución entonces a esta hora de la tarde. Tenemos ahí un suceso de remoción de tierra en el sector de Siete Hermanas. Está cortado el tránsito a esta hora. Hay equipos de emergencia que están trabajando ahí en el sector, así que mucha precaución a los conductores a esta hora de la tarde. Llegó el momento. El momentito para que tú escuches el extracto de canción y me digas el nombre o el nombre del tema o el nombre del artista. ¡Vamos! El día de hoy es... ¡Oh! ¡Vamos! No, amigo, no es Dama Gratis. No empecemos, por favor. No empecemos. Muy bien, Javiela Cáceres. Muy bien, Ivonne Vergara. Vamos a ver qué dicen ustedes a esta hora de la tarde.
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1: Más 569-3247-6319. Muy bien, Mariel. Muy bien, a ver, Analía. Muy bien, Danilo. Muy bien, Isabel. Muy bien, Pablo. A ver, ¿qué canción es? ¡Vamos de nuevo! Muy bien, Airlin. No es Tigres al Oriente, amigo. No. No es Villa Cariño. No es qué personaje, no es Dama Gratis. Muy bien, Gabriela, muy bien, Guido, muy bien, David Jara. Mi Francia está muy difícil, dice por acá. A ver, muy bien, Marisela, muy bien, Tami, muy bien, Ingrid, vamos a ver. Siendo exactamente las 2:17, si usted me dijo Santa Feria, estás en lo correcto.

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0: ¿Tiene tiempo para estar en pareja? ¿Se la ha hecho difícil últimamente? Vamos a preguntar aquí a nuestros auditores a esta hora de la jornada, porque es un tema que también se pone en el tapete, ¿no? A veces el tiempo no se da, cuesta hacer tiempo. Vamos a preguntar.
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0: ¿Cuándo fue la última vez que usted fue a algún lugar con la pareja? Vamos a preguntar acá, a lo mejor no se recuerda mucha gente. Buenas, buenas.
2: Buenas tardes, Fran.
0: No se recuerda, ¿vio?
2: Ya ni me acuerdo.
0: ¿Vio?
2: Yo tampoco le gusta saber.
0: Mira.
3: Ya ni me acuerdo.
0: Mira, no se acuerda tampoco el amigo. Por eso queremos preguntar que cuándo fue la última vez que usted fue a algún lado. Se ha hecho el tiempo. Hoy en día se habla mucho, ¿no?, de que la monotonía y todo lo demás, pero yo creo que igual tenemos que hacerle un tiempo, ¿no?
3: Francito, la última vez que yo, hace ya como un mes y medio, casi dos meses.
0: Imagínate.
3: Y en realidad igual es complejo porque uno quiere compartir en pareja, pero
0: no
3: hay
0: que
3: sacrificarse por un bien mayor. Yo estoy estudiando y trabajando, así que
0: mira,
3: notarás que es un poco complejo.
0: Es complejo. Mira, buenas.
4: Cuando tembló, creo que salimos ahí de la casa.
0: No, la última que salía que estuvimos fue cuando fuimos al supermercado. Y uno, esa es mi salida del supermercado. Dice por acá, dice, estoy igual que la señora, aparte mi marido es pintamono, dijo por acá. Mira, no le gusta sacar al marido. El sábado fuimos a pololear en la noche a la playa. Ah, bien, amiga, excelente.
3: Oh, la última vez que compartí con mi esposa, hace rato ya, pues tenemos un bebé de 5 añitos.
0: Ah, así que es complicado salir. A eso es lo que voy, que hoy en día a veces los tiempos, los hijos, la misma rutina, cuesta un poquito, ¿no?, para poder salir en pareja. Por eso quiero hacer la pregunta. ¿Ustedes se dan el tiempo de salir, de vacacionar, de escaparse un fin de semana, no? Por acá me dice, no, yo no me acuerdo cuándo fue la última vez.
4: Está complicado, Maxito.
0: Mira.
4: Perdón, Fran.
0: Sí,
4: está
0: pues
4: complicado. No hay plata, no hay tiempo.
0: Es el problema.
4: La pega te mata todos los días.
0: Sí, sí. No le puedo preguntar a mi compañero porque mi compañero no tiene pareja. Voy a hacer la pregunta igual. La pregunta de hoy, la que estamos realizando, es que ¿cuándo fue la última vez que usted tuvo una salida con su pareja? Bueno, tiene pareja, pero una salida no... ¿Hace cuánto que tuvo una salida con alguien, digamos, para poder... así forma pololeo? Es que no tiene por pareja, pues.
5: Todos
0: ese,
5: los fines de semana.
0: ¡Todos los fines de semana! No, es que eso estamos hablando, que lo que pasa es que hoy en día,
5: claro, la de turno,
0: sea por los hijos o sea por el trabajo, está más complicado de poder darse el tiempo de compartir en pareja.
5: Ah, sí, pues, pero ¿sí o no? Sobre todo las familias.
0: Es que usted es soltero.
5: Pero sobre todo las familias que no tienen red de apoyo.
0: Eso, pues, red de apoyo, creo que es muy complicado.
5: La red de apoyo es fundamental.
0: Pero hay gente que sí se da el tiempo, a lo mejor tienes esa rutina que ya, vamos a salir este fin de semana y nos escapamos sin los hijos.
5: Dejan los niños con un día de pan y...
0: Sí, con un ahí con una clon y chao. No, pero dejan, por ejemplo, hay papás que tienen sí apoyo, por ejemplo, hermanos mayores. Pero, sí, por ejemplo, claro, aquí recién me habló un auditor y me dijo, no, yo tengo un hijo de 5 años y es difícil de escaparnos y poder hacer cosas sin que no tengo la red de apoyo.
5: No,
0: es complicado.
5: Así, hay que hacer el carrete en la casa, ¿no?
0: El carrete en la casa nomás. Pero que no se acabe la magia, porque una película, una cosa. Es que te caes dormido, man.
5: Sí,
0: cae dormido en la casa. Sí, te cae dormido. No sirve. No sirve en la casa. Mejor no haga nada.
5: Un almuerzo sobre mesa.
0: Sí, hagan eso. Un almuerzo sobre mesa. Muy bien. Gracias. Un abrazo grande. Que esté bien, ¿eh? Sí. Francito, yo ya ni me acuerdo. Dice acá la amiga. Mira, no se acuerda cuando fue la última vez que salió con la pareja. Hola, yo trabajo de lunes a sábado y el domingo es sagrado para salir con mi esposa. Muy bien, amigazo. ¿Eh? Excelente, compita. Excelente. A ver, buenas.
6: Está difícil la cosa, pero yo creo que salí ayer. Dejarlo a la puerta para que se fuera a su casa.
0: Mira,
7: Francito, yo tengo una regla en mi casa.
0: ¿Ya?
7: Aparte de ser dueña de casa,
0: sí, pues,
7: cuido un nieto de 7 años, tengo un hijo con autismo.
0: ¿Ya?
7: Y yo siempre he dicho, la nana funciona de lunes a viernes.
0: Mira.
7: Sábado y domingo son para mí y mi esposo. Salimos a, aunque sea, a dar una vuelta al mall, a tomar un helado.
0: Eso es bueno.
7: Pero salimos todos los sábados.
0: Todos los sábados.
7: Aunque sea un ratito.
0: Un ratito. Eso es lo principal, eso es lo que estamos ahí preguntando. Si es que te das el tiempo, tienes el tiempo. Muchos me han dicho, no, es difícil, ¿eh? Porque hoy en día sí está difícil la vida de poderse apartarse, ¿no? Hay pega tras pega tras pega y darse un tiempo también a veces caro salir, hay prioridades, pero sí tenemos que tener un tiempo a lo mejor en pareja y eso por eso que muchas parejas hoy en día terminan a lo mejor separándose, aburriéndose, hostigándose.
8: Yo en estos momentos la estoy llevando al supermercado.
0: Mira,
8: la mejor salida que pueda
0: tener. Qué bueno, ¿eh?

0: buena. A ver por acá, buena, buenas.
1: Todo es plata, pues, Fran, de repente hay que tener ingenio. Por ejemplo, el domingo nosotros compartimos la tarde con mi marido aquí en el living.
0: Ah, qué bien.
1: Conversamos, qué bueno. Que quiere se puede tomar un vinito, algo ya, para picar. Pues. Es cosa de ingenio y querer estar con la pareja.
0: Eso es bueno, ¿eh? Mira, muy bien, ¿eh? Bueno, a veces también, hoy en día, a veces los hijos también puede ser un poquito complicado, ¿no? Como lo hablábamos recién con el compañero, que cuando no hay red de apoyo es complicado.
2: Francisco, no me acuerdo ni dónde la dejé.
0: Esa es la pregunta a esta hora de la tarde. ¿Cuándo fue la última vez que usted salió con su pareja? ¿Tuvo algún ahí un encuentro? ¿Salieron por ahí a pasear? Hoy en día es complicado, dicen mucho, ¿no? Sí, es muy complicado, dicen mucho. Por eso me gustaría saber, ¿cuándo fue la última vez? Por acá, a ver, buenas.
3: Buena, Franz. Oye, mis suegros son de otra región. Nosotros vamos fin de semana largo, vacaciones, vamos a pasar allá.
0: Ya, buena.
3: Y cero atado para salir con mi pareja. Buena. Les dejaba al niño ahí, ni un atado, nada.
0: Qué buena.
3: Bueno, ellos lo hacen por estar con él también.
0: Sí, pues también, pues. A ver, buenas.
4: La última vez que salí con mi pareja para la caravana Navidad.
0: ¡No!
4: Del año 2025.
0: ¡No! No, es complicado. Sí, de verdad es complicado. Yo creo que hoy en día tenemos que tener atención en eso, ¿no? Que a veces tenemos que darnos un tiempo. Tenemos que darnos un tiempo, si eso es lo principal. Tenemos que darnos tiempo. Conmigo tuvimos esa salida. Al regreso, déjenmelo saber, aquí en la punto 7. Ya volvemos.

0: Oh, yo también salí la última vez con mi marido para caravana de Navidad.
1: La verdad, Fran, no hay tiempo. Ella trabaja, yo trabajo, los vemos a veces cuando. Y para acordarse dónde fue, de la casa a la pega, de la pega a la casa. Eso fue.

0: chuta, se ha complicado hoy en día salir con la pareja cuando hay hijos. ¿Sí, trabajo, ¿o no? No se puede confiar en cualquier persona para dejar a los niños. Complicadísimo. Yo con mi pareja, mi esposa, unos 8 años que no salimos.
1: ¡No! ¿Pero en serio? ¿No compartir nada? ¿Nada de nada de nada? No, sí, es complicado. Es complicado, de verdad que es complicado, pero para cerrar el tema yo creo que sí hay que darse el espacio. A veces comienza ahí también la falta de pareja. ¿O qué cosas hacen ustedes para entretenerse? ¿Ven película? ¿Una tarde de película en la casa? ¿Se quedan dormidos? ¿Ah, sí o no? Sí. ¿Esperan que los niños se queden dormidos? Porque ese otro tema también hay que esperar que los niños se queden dormidos. Si tenés sueño, te fuiste y pasaste de largo, nomás. Ya, mi amor, hoy día, pero que los niños se queden dormidos. ¿Ah? Y a la media hora está ahí.
2: 9, 6, 9, 32, 47, 63, 19.
1: Ya, esperemos que los niños se queden dormidos. Ya, ya, pero hoy día sí, ¿ah? No, y peleáis con el sueño, y peleáis con el sueño, y peleáis con el sueño, y jodiste nomás.
3: Yo afortunadamente mis dos hijos están grandes. Qué ya bueno. Son independientes, mayores ya.
1: ¿Ya?
3: Así que nos damos mucho tiempo con mis hijos.
1: Qué bueno, siempre. Siempre. Mira, por acá dice Marilu, dice nuestra amiga, dice, Francita, a mí me pasa, ¿vio? No, mira, se pone a reír porque no solamente a usted, sino a todo el mundo le pasa, pues. Como que ya, esperemos que los niños se queden dormidos ya y no pasa nada. ¡No! Pasaste de largo, mira. Cada vez me toca esperar, dice acá la amiga. Y así.
4: Oye, sí. A la otra vez cuando salimos con mi señora en la noche, salimos a compartir, pero una hueá.
1: ¿Ya?
4: ¿Ya? Ya, le dije, va, con una chorrillana, ya.
1: ¿Cómo?
4: No fuimos nada. Llevamos un vinito. ¿Ya? Así. Ya lo fuimos para la playa y hacía un frío, así que nos tuvimos que venirlo para la casa.
1: No resultó más bien el plan.
5: Sí, yo me pregunto. Las mamás antiguas que tenían 8, sí, 9, no. 10.
1: ¿Cómo lo hacían los niños?
5: ¿Cómo lo hacían para salir? Y mira, siempre salían todos los domingos,
1: en
5: digo
1: todo
5: yo.
1: En todo caso.
5: ¿Cómo lo hacían?
1: Hoy en día, porque hoy en día yo creo que nos estamos para eso.
6: No, ese compadre es cagado. Es cagadísimo.
1: Mira.
6: Saca a tu señora, loco.
1: Mira.
6: Que nos falta por dejar a los niños.
1: Mira.
7: Pensito, yo creo que el tema va dependiendo de la edad. Porque cuando uno sale de lunes a sábado a trabajar, yo creo que el día domingo querés puro descansar. Querés estar en la casa, hacer algo entretenido. Y me gusta hacer un picoteo, tomarnos algo.
1: Sí, la casita, la casita.
8: Con decirte que me dice, yo le digo, voy y vuelvo, vengo al tiro, mi amor.
1: Mira.
8: Vuelvo, está durmiendo, Fran. ¿A qué hora? Porque nuestro hijo siempre está al lado de nosotros.
1: ¡No! Dice Francito, yo acá cuido a niños para que salgan a pasear. Mira qué bien, ¿eh? Aquí dice la niña, la amiga, que ella es niñera y le puede cuidar a la bendición para que usted pueda salir a pasear con su mujer. Ah, mira, muy bien. Pero pasa mucho esto de que también cuando hay pequeño en la casa, a veces una escapadita, sí, a veces una escapadita no es malo. Si a veces con la pareja también se puede escapar a ciertos lugares, ¿no? Por ejemplo, ¿alguien de aquí se escapa a ciertos lugares con la pareja? No sé, pues a vivir momentos de juventud. A bailar, después de bailar se van ahí a dormir.
9: No, cuando mis hijos eran chicos, yo salía con ellos el fin de semana porque yo trabajaba en la semana.
1: ¿Ya?
9: Con una bebida grande de 3 litros.
1: ¿Ya?
9: Con sándwich.
1: Buena. No, pero a lo que voy yo está bien que salga con la familia, ¿no? Eso está perfecto. Pero el tiempo de usted con su pareja, por ejemplo, para salir, a veces en la casa también para tener a lo mejor un momento más íntimo, es más difícil porque obviamente están los niños, hay que, como lo dije adelante, no, oye, hay que esperar que se duerman los niños. Oye, que se duerman los niños. Y al final se duerme el niño. Bueno.
10: Así que gente ya que tiene formado. Si el motel también es para ir con la pareja, no solamente para ir con la madre,
1: bien,
10: se puede
1: aguantar
10: la distancia y
1: maravilloso.
10: No se esté en la casa con los niños.
6: Francito, el dijo que era. Ay. No, de rata de eso.
1: Tiene que cambiar el celular, compadre. No, se le va el audio, amigo. No le entendí nada de lo que me dijo. A ver, buena por acá, buena.
11: Francito, sí. Nosotros con mi esposo todas las noches nos escapamos.
1: Mira.
11: Cada uno para su pieza.
1: No. Oiga, mi amor, ¿usted cómo lo hace? ¿Por qué tomaron esa decisión de que cada uno duerme en su pieza? ¿Porque descansan mejor? ¿Porque pasa algo? ¿O porque, no sé, pues ya están chatos de dormir juntos? Le voy a preguntar a la amiga, me causa la curiosidad que la amiga duerma en una pieza y dicen que eso a veces es bueno, ¿eh? Echarse de menos. Yo no podría.
11: Claro, específicamente porque uno descansa mejor,
1: ¿ya?
11: O que uno ronca y al otro le molesta, o que el otro le da calambre, o que esto, que lo otro, entonces toma la decisión de separar caras.
1: ¡Ay, qué loco!
2: Oye, Fran, yo te podría contarte una historia mía, es cortita pero buena, sí.
1: Allá vos, dale.
2: Dime
1: si te da cuenta. Mándala rápido, está rápido porque ya me queda poco tiempo para estar al aire.
4: Antes, cuando era joven, con mi señora
1: pasaba. ¿Se escapaban? ¿Sí o no?
4: Y después, y ahora último, hemos ido una sola vez a esos lugares.
1: Mira, una sola vez. Porque hay gente que de verdad que a veces piensa que es malo ir a estos lugares y todo lo demás, pero no, es normal, pues. ¿Cómo vais con otra persona? ¿Sí o no? Francito, yo tuve una relación de 12 años y el hombre se puso aburrido, no quería salir a ningún lado y se quedaba dormido, lo conversamos y no hubo remedio. Todo se acabó, dijo Boragas. Mira, chiquillos, para que estén atentos a eso, chiquillos. Ahí puede ser lo crítico. Ah, sí. Tengan cuidado. 2:56, ya se me acaba el tiempo, chiquillos. Oiga, de verdad le mando un saludito a todo lo que ya comentaron, de verdad, que yo creo que es lo principal, que hoy en día tenemos que innovar, tenemos que tratar de poder hacer cositas, de poder a lo mejor veamos una película, no quedarte dormido, así, pues. Si tienes que salir, sale. Pero en las dos partes, porque a veces que hay féminas que, sí, son un poquito más aburridos, ¿no? Son aburridas las féminas, sí, pueden ser, ¿no? Así que bueno, ahí estamos. Ya, chiquillos, me comienzo a despedir a esta hora de la tarde. 2:57. En conclusión, haga nomás lo que quiera, hermano. Mira, por ejemplo, vamos a preguntar acá. ¿Alguien de acá tiene alguna pareja que es aburrida, que no sale? Que hoy en día se ha puesto aburrido. Oh, dame, por favor. Se han puesto aburridos, se han puesto fome, no le gusta salir, no comparte con nada. Sí, hay gente que se pone así, ¿eh? Hay gente que se pone que le molesta todo, que no quiere nada, que no quiere salir. Mira, por acá me ponen yo, acá. A ver, buenas.
12: Este es la hora hop.
1: Mira, sí, sí.
11: Ay, Francito, mi marido es un ermitaño. No. No me saca ni a la esquina.
1: ¿En serio? ¿Ni para los temblores, mi amor?
13: Yo, Fran, uso bastones, así que por eso no me gusta salir a ninguna parte. Me gusta estar en mi casa, encerradita. Oh. Que nadie me moleste.
1: Complicado, ¿ah? ¿Eh? Complicado igual, pues. Dice, el mío es más fome, dijo. Chao. Dice, es aburridora la mía. No. Pero bueno. A ver, por acá, a ver la historia del amigo, me voy.
2: Mi amiga, te la voy a contar igual. Mira, una vez estaba buscando la casa, estaba haciendo mi casita yo, po. Y resulta de que tenía terminada, po.
1: ¿Ya?
2: Y ya nosotros teníamos una casita chiquitita así, que estábamos allegados.
1: Ya, ya.
2: Y no podíamos hacer nada, po.
1: Nada.
2: Estábamos desesperados ya, po.
1: ¿Ya?
2: Y yo, ¿qué hice? Estaba en el encima arriba en el escombro, donde estaba desarmando la casa.
1: No, en el escombro.
2: Cortita, arriba del escombro.
1: Mira. Había que salir del paso, dijo el amigo. Había que salir del paso.
14: Acá todo lo contrario, Francito. A mi pareja le gusta salir, que vamos al muelle, que vamos a andar en lancha, que vamos para allá, que vamos a recorrer el Dímalo, que le gusta el paseo que hay para arriba, que vamos a comer aquí, que va. Ay, a mí me gusta estar en mi casa, en silencio, con todo, hasta la luz apagada.
1: Mira,
15: mi señora conmigo es súper fome, súper aburrida, le invito a salir, no sale todo. Pero anda que le inviten los compañeros de trabajo. Que esta empresa va. ¿Cuál es el motivo?
1: ¿Cuál es el motivo? Ya, con esto me voy. Ayuden al amigo, por favor, a buscar el motivo. Ahí vamos.
15: Mi señora conmigo es súper fome, súper aburrida. Le invito a salir, no sale todo. Pero anda que le inviten los compañeros de trabajo. Que esta empresa va. ¿Cuál es el motivo?
1: Amigo, nosotros te vamos a aclarar esa duda.
12: El motivo, o sea que tiene un compañero de trabajo. Vos soy el fome, amigo, vos soy el fome.
16: Amigo, el motivo es fácil, ¿ah? Veas el espejo y si tiene cuerno, es por algo.
17: A lo mejor en el trabajo le zapatea.
18: Amigo, salga de ahí, salga.
19: ¿Cómo que te están cagando, compañero?
20: Que no te digan en la esquina, el veneno, el veneno.
1: Amigo,
21: quizás la pega hace el trabajo que no hace en la casa.
22: A lo mejor el problema no es ella, el problema es él. A lo mejor como se porta él, para salir con esto.
1: Ya, mejor me voy. Espero que le haya quedado claro, amigazo. Un abrazo grande, un abrazo grande.
23: Fácil, amigo. Haga exactamente lo mismo. Usted invite a sus compañeros de trabajo, vaya a carretear con ellos.
1: Un consejo de mujer.
23: A ver si le gusta.
1: Pues. Mira.
23: Si le gusta, es porque algo raro hay. Oh. Ahora, si no le gusta, que ella tampoco lo haga.
24: Porque le gusta a uno de tus compañeros de trabajo.
25: Y que no me digan en la esquina, entre la...
26: Y que no me digan en la esquina.
27: A lo mejor, amigo, en el trabajo le están haciendo lo que tú no haces en la casa.
1: Amigo, no haga caso, no haga caso. Mentira, están leseándonos estos cabros.
28: Puede sonar psicópata, pero yo revisaría el celular por si acaso.
16: Amigo, hágale caso a la señora, hágale caso a la señora, salga con sus compañeras abajo.
29: Si tiene amiga, que salga o...
1: Ya, chiquillos, hasta mañana, 6 de la mañana en Punteli. Aquí le digo buenos días, chao, chao, que estén bien. Si les gustó el programa, dejen dedito para arriba. Llega Gustavito, chao, chao.

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1: Un día es un siglo sin ti. Punto 7. Señoras y señores, ¿cómo están? Buenas tardes. Buena, buena, buena. Buena, buena, buena. Buena, buena, buena. Buena, buena, buena. Buena, buena, buena. Buena, buena, buena. Oye, ¿qué pasó? ¿Hubo el hambre hace algún rato? Está lleno de mensajes acá en el WhatsApp de la radio. Sí, parece que... No, me perdí. ¿De qué estaban hablando? Me perdí de lo que estaban hablando, sí. Sí, es que estaba de Matro Chasquilla mientras estaba el Fran haciendo programa. Estábamos arreglando un cable acá que se había cortado y lo arreglamos ahí porque ya no estaba muy cómodo aquí haciendo la radio y todo eso. Ya, ¿cómo están? Buenas tardes. Son las 3 de la tarde ya con 12 minutos. Estamos completamente listos ya para acompañarles en esta linda tardecita. Está bonito el día, ¿o no? Qué manera de estar bonito el día. Está bonito el día. Oye, y con una temperatura bastante agradable, ¿eh? Fíjense que en Valparaíso, Viña del Mar, hasta ahora tenemos 20 grados. Está para la piscina, ¿o no? 20 grados, cielos completamente despejados a esta hora. Quilpué, Villa Alemana a esta hora, 20 grados también, ¿eh? Cielos completamente despejados. Oye, que hay mensaje acá en el WhatsApp. ¿De qué hablaron? ¿De qué me perdí?
2: Tenemos sed.
1: Aquí la Yossi me va a hacer un resumen, a ver.
3: El Francito una vez más te dejó la escoba antes de irse. Un amigo preguntó algo por ahí, parece que le estaban poniendo los cuernos.
1: Ya, yo creo que ya, no me voy a meter en temas maritales ni nada de eso porque no. No.
2: El venado.
1: Bueno, a mí que se me ocurre preguntar también, es que de verdad tengo lleno de mensajes acá. Apuesto que DJ Fran hizo esas secciones polémicas que hace. Claro, donde se llena el WhatsApp de mensajes. Le gusta el morbo a mi compadre, ¿eh? Morboso completamente.
4: Oye, ¿y qué pasó?
1: No sé, amigo, estoy en la misma acá. Aquí hay una persona y dice, ya, pues pon mi audio, sácame al aire. Recién llegué y era una cuestión que estaba hablando el Fran.
5: Preguntó cuándo fue la última vez que pudiste estar con tu pareja.
1: Ya, yo no voy a responder esa pregunta porque... gracias por el resumen, ¿eh? Siempre DJ Fran se le ocurre hacer en la última hora preguntas polémicas. Entonces después me empiezan aquí a presionar, a decir, oye, ya, pues saca mi audio en el bloque pasado, vos, ¿sí? Pues, ya se fue el Fran, ya, dejó la crema y se fue.
3: Resumen está, que el amigo invita a salir a la pareja y la pareja no le gusta salir con él, pero con los compañeros de trabajo sí. Y preguntó, ¿por qué será? Le dijeron que era el venado.
1: Y la gente empezó aquí a dar sus teorías. Ya entendí. Ya, ¿qué le vamos a hacer? Puedo hacer la vida. Ay, Dios mío.
0: Más 56 9 32 47 63 19.
1: Bueno, cosas de DJ Fran, pues, ¿eh? Cosas de DJ Fran. Ya, 3:14. Como siempre, si quieren comunicarse con nosotros, dejar algún mensaje, dato, pregunta, consulta, sugerencia, reporte, información, lo puede hacer ahí a través de nuestro WhatsApp. Estamos en el más 56 9 32 47 63 19. En este bonito día martes 18 de agosto. Queda poquito, tiqui tiqui tiqui. Queda solamente un mes para el mejor día del año, ¿eh? El mejor día del año. Ya, no se olviden que también si quieren llamarnos por teléfono, estamos ahí en la línea fija, 32-235-7707. ¿Cómo va todo? ¿Todo bien, no? Ya, ahí los quiero escuchar y leer como lo hacemos todos los días, ¿ah? Ya, vamos con musiquita, ¿o no? ¿Qué tiene por ahí de bueno? A ver, está buena. Está buena, bro. Aquí llegó el Sinaca.

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1: Ya, ahí estaba la música de Coque Núñez. Eso se llamaba Morena Bonita. Morena Bonita. ¿Cómo estamos, chica Ceci?
2: Hola, ¿qué tal, Gustavito? Muy buenas tardes. Quiero mandarle mucho saludo a mi nieta Claudita, que ayer llegó súper cansada porque habían 10 gatos en la clínica. Así que ojalá hoy día no llegue tan cansadita.
1: Oye, la pega ideal a trabajar con gatos. Apuesto que es veterinaria. Bueno, que últimamente hay tantos lugares que tienen gatitos ahora. Sí, bueno, uno va a una tienda, una botillería, y tienen gatitos. Aquí, lado donde voy a comprar, acá en calle Independencia, hay hartos locales que tienen gatos. No, pues si son muchos gatos, es veterinaria, sí. Ya, así que cariños para ella. Ya, gracias por tu mensaje. Bueno, ahí está, más 569-3247-6319. En este día 18 de agosto. Oye, a propósito de lo que hablaban de temas de hombres y mujeres y todo esto, hay una cuestión acá que me llamó bastante la atención, ¿eh? De hecho, nuestros compañeros de redes sociales lo publicaron ahí en el Instagram de la Punto 7, pues claro, ahí en Punto 7 Valparaíso. Claro, dice, ¿hoy los hombres tienen miedo de acercarse a las mujeres? A propósito de lo que hablaba hace un rato el Frank, que estaba hablando de pareja y todo esto. Claro, como que esto en cierta forma tiene que ver con... Oye, fíjense que en Argentina dice así, miren. Un estudio dice que el 67% de los hombres evita acercarse a una mujer por miedo a incomodarla o ser rechazado. Hombres confirman, ¿a alguien le pasa eso, no? Bueno, acercarse a una mujer, iniciar una conversación o mostrar interés puede convertirse en una situación incómoda para algunos hombres. Un estudio realizado en Argentina, al otro lado de la cordillera, encontró que el 67% evita acercarse a una mujer por miedo a incomodar, ser rechazado o malinterpretado. Bueno, el dato surge del informe Relaciones y Masculinidades 2026 elaborado por Reyes Filadoro y Enter Communication a partir de una encuesta nacional a jóvenes de entre 18 y 35 años, grupos focales y un análisis de conversaciones en redes sociales. La investigación muestra que las reglas para iniciar un vínculo cambiaron y que para algunos hombres esa transformación genera dudas sobre cómo acercarse a una mujer sin cruzar límites. Igual caleta, pues. Imagínate, 67%. Bueno, el informe plantea que las nuevas dinámicas de seducción pueden ser percibidas como un escenario de presión. En los grupos faciales, en los grupos focales, mejor dicho, aparecen referencias al miedo al rechazo, a incomodar a la otra persona, o a que una actitud, ahí sí, sea interpretada de una manera diferente a la intención original. Ese temor puede llevar a algunos hombres a directamente replegarse y evitar el acercamiento. ¿Cómo estará la cosa acá en Chile? ¿Será tan así o no? Porque esto, claro, todo lo que le estoy comentando es el lado argentino, al otro lado de la cordillera. ¿Será tan así en Chile o no? A lo mejor hay un porcentaje mayor o menor, no lo sé. Bueno, el fenómeno también se relaciona con una sensación más general de incertidumbre. Según el mismo estudio, el 68% de los hombres dice sentirse confundido sobre qué se espera actualmente de ellos. La investigación señala que los modelos tradicionales de masculinidad conviven con nuevas expectativas sobre los vínculos, el consentimiento y la manera de relacionarse. Las nuevas formas de... Claro, porque las redes sociales también influyen en lo que dice este estudio.

0: Las nuevas formas de comunicación aparecen como otro factor importante. El 57% de los jóvenes consultados considera que las redes sociales hicieron más difíciles las relaciones entre hombres y mujeres. El informe también encontró que el 77% cree que las relaciones de pareja son actualmente más breves y descartables que las generaciones anteriores. En ese contexto, las aplicaciones de citas y las redes modificaron buena parte de las formas tradicionales de conocer a otra persona. Sin embargo, el estudio muestra que el problema no necesariamente pasa por no saber dónde encontrar pareja. Entre los hombres solteros, el 50% considera difícil o muy difícil encontrar pareja, pero solamente el 5% dice que no lo consigue porque no sabe dónde o cómo buscarla. Mira, los resultados muestran una tensión entre viejos mandatos y nuevas formas de vincularse. Por un lado, todavía persisten expectativas tradicionales sobre los hombres. El 41% considera que deberían ser fuertes y no mostrar debilidad, mientras que un 34% cree que un hombre debería poder resolver sus problemas sin pedir ayuda. Por otro lado, el acercamiento romántico aparece atravesado por el temor a equivocarse, ser rechazado o incomodar. Mira. Ya, será tan así acá en Chile, ¿o no? Imagínate, un 67% de los hombres evita acercarse a una mujer por miedo a incomodarla o a ser rechazado.
1: ¡No! Yo creo, Gustavito, que no es un tema de miedo. Yo no creo que es un tema de miedo. Es un tema de que hoy en día a una mujer ya ni siquiera se le puede tirar un piropo porque se piensa que es una ofensa. Entonces ya no es... Se han perdido muchas cosas, como por ejemplo tan solo darle el asiento a una persona o quedar mirando a una mujer, ya es como que... ¡Ah, mira, por qué me está mirando! Entonces uno prefiere evitar todas esas cosas.
2: Buenas tardes, Gustavito. Me extraña porque los argentinos se creen tan cancheros.
3: Mira, Gustavito, imagínense, el estudio fue hecho en Argentina, donde están los hombres que tienen más personalidad. ¿Qué me queda para mí, que soy un chilenito?
0: En todo caso, ¿no? Por eso me pregunto, ¿cómo será en Chile? ¿Será mayor el porcentaje o no?
4: ¿A dónde, Gustavito, existe un hombre así? Porque aquí en Chile no creo. Son muy frescos y son súper lanzados para la pregunta. Sí. Así que no creo. Yo no creo.
5: Gustavito, si imagínate al Tomatín, el primero en arrancar.
6: Yo estoy de acuerdo con el hombre que habló recién. De repente uno mira a una persona que le gusta y como que la está ya gozando, la cuestión con tantas leyes. Imbéciles que han inventado. Igual yo tengo hartos amigos que yo mismo le he presentado a amigas y están casados, pero es que la cuestión habrá cambiado mucho. Ahora, ¿no? Igual que antes uno le silbaba. ¿Eh? Y las niñas te levantaban la mano, te la silbaba y ahora te llaman los carabineros y te llaman preso. Eso no entiendo yo, ¿por qué esas leyes están pencas?
0: Ya, pero es que claro, la pregunta ahí con el tema de los piropos, ¿a las mujeres les gustan los piropos, no? Porque puede ser que no, po. Y si no le gustan, con toda la razón, po. Con toda la razón. Viste, es un tema bastante complejo, ¿ah? ¿Eh?
7: No, Gustavito, prefiero no saludar a nadie.
0: Ya.
7: Miro para otro lado nomás y si me saludan, bien. Prefiero eso.
0: Mejor pelarse por

0: la sabe hacer también.
1: Mira. Oye, pero ahí está, pues yo no sé cómo se dará esto acá, pero bueno, la cosa es que en Argentina un 67% de los hombres evita acercarse a una mujer por miedo a incomodarla o ser rechazado. Mira.
2: Gustavito, yo creo que a todas las mujeres nos gustan los piropos, pero con respeto.
1: Claro que depende del piropo también, pues. ¿Ah? Claro, depende del piropo también, pues no es lo mismo que te digan algo bonito, oye, que eres lindo, algo, a que te digan, no, guachita, huevo. No. Hay harta diferencia, hay algunos que creen también que un piropo es de, ay, guachita, odio, o el haría. No, pues es ordinario. Mira, dice por acá, si el piropo es bonito, es bien recibido. Pero si ese piropo así como ordinario, así, guachita, es lo mismo que decía yo, ¿viste? Eso es incómodo.
3: Hola, Gustavito. Es que hay piropos y piropos. Hay alguna gente que son muy ordinarias.
1: Sí, pues.
3: Muy, muy ordinarias.
1: No, y cree que la hacen de oro, ¿ah? ¿Eh?
3: Muy galante. Entonces, y depende de la mujer con sí. que se crucen, pues. Porque ahora las mujeres, con esta del feminismo y todo eso, entonces por eso yo creo que han sacado esas leyes y se ha perdido todo el cortejo, todo como era antes, bonito.
1: Sí. No, si hay piropos, hay piropos, pues. O sea, a mí me ha pasado, me tiran piropos de repente, igual incómodo. Ah, ya. Ya, él, pues. Así que bueno, parece que en Argentina hay harto hombres que tienen un poquito de miedo a hablarle a las mujeres, ¿ah? ¿Eh? Mira. ¿Será acá en Chile o no? Como dice el amigo aquí, como que los hombres somos más tímidos acá por este lado. ¿Cómo? Mira, acá dicen, el chileno es picarón y el argentino solo tiene personalidad. Ya, oye, si quieren ver el estudio y lo quieren compartir, está en el Instagram, ¿eh? Ahí en punto 7 Valparaíso, nuestro Instagram.
4: ¿Y tú, Gustavito, eres de esos que ir a piropos?
1: No. No, yo no soy de esos, no. Ya, 3:32 minutos, llega la camisa negra.
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2: Oye, dos tremendos temazos ahí, ¿ah?
3: Gustavito, no pesca menos un piropo.
2: No, yo soy malo para los piropos. No tengo labia para piropos yo, ¿eh? A propósito de lo que estábamos hablando en el en la media hora anterior. No, soy malo para los piropos yo. Así que mi forma de conquista no vendría siendo por los piropos, ¿ah? ¿Eh? Yo creo que por otra cosa. Sí. No se me han dicho que soy muy chistoso, así que por ahí va la cosa también, ¿eh? Sí. Hay gente que conquista, por ejemplo, con la belleza física. Hay gente que conquista, por ejemplo, con piropos. Hay gente que conquista con palabras bonitas. Y después me toca a mí ahí conquisto con el chiste. En todo caso, oye, hablando de eso, hablando de acercarse, de hombres que les cuesta acercarse a las mujeres, de mujeres que les cuesta acercarse a hombres y todo esto. ¿Qué es lo que te gustó de tu pareja cuando la conociste? ¿Cómo te conquistó tu pareja? ¿Tu actual pareja? ¿Cómo te conquistó? No sé, vos, te conquistó con palabras bonitas, te conquistó porque siempre te hacía regalos, te conquistó porque, no sé, vos. Porque era bonito físicamente. Ya, hablemos de eso en ese rato, en este rato, ¿no? A propósito de lo que estábamos hablando recién. Está bueno.
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2: ¿Cómo te conquistó tu actual pareja? ¿Se acuerdan o no? Vamos a recordar eso en este ratito. ¿Te acuerdas cómo te conquistó tu pareja? ¿Cómo lo hizo? ¿Qué fue lo que te gustó en su momento? ¿O todavía en su momento? No, todavía. Claro, porque las personas tenemos distintas habilidades para conquistar, ¿ah? ¿Eh? Algunos lo hacemos con las palabras, otros lo hacemos con la forma de ser, otros lo hacemos con lo físico, otros lo hacemos con regalos, otros lo hacemos con ¿qué más? Con saludos por la radio. Ay, te voy a conquistar con saludos por la radio. ¿Sí o no? Está difícil la cosa, ahora ha cambiado mucho los tiempos, ¿ah? ¿Eh?
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2: ¿Cómo te conquistó tu actual pareja? ¿Qué fue lo que te gustó de él o de ella? Ya, peleemos este ratito, ¿no? Estamos buenos para el pelambre hoy día. Estamos buenos para el pelambre, ¿no, Virginia?
4: Uy, mi gus, cuando yo conocí a mi esposo, ¿ya? Nos caímos mal mutuamente. Él me cayó mal a mí y yo le caí mal.
2: ¿Cayeron mal?
4: Pero igual nos seguimos juntando.
2: Algo había, ¿ya?
4: Igual, y él es Virgo y es muy bueno para hacerme reír. Pero no me saca a ninguna parte, no le gusta salir. No le pero gusta igual, salir. Lo amo. No le gusta salir.
2: Mira, se caían mal al principio. Oye, pasa mucho eso también, ¿eh? De personas que se caen mal, así como que hacen cortocircuito, después después termina pasando todo lo contrario, ¿ah? ¿Eh? Sí, pasa eso. Bueno, ¿cómo te conquistó tu actual pareja? ¿Qué hizo para conquistarte? ¿Cómo lo hizo? ¿Cómo se la jugó? ¿Qué fue lo que te gustó de él? De ella. Mira, dice por acá, yo todavía me pregunto qué fue lo que le di. ¿Verdad? Dice acá. ¿Qué fue? Todavía no lo encuentra.
5: Gustavito, a mí lo que más me gustó de mi marido cuando lo conocí fueron los cordones, los zapatos.
2: Pero la pregunta es al revés, poiga. ¿Qué fue lo que te gustó cuando, cómo te conquistó? ¿Cómo lo hizo? No sé, pues era de regalarte muchas cosas, era de decirte palabras bonitas, era de invitarte mucho a salir, era mucho de, no sé, pues de decirte cuestiones. Demostraba mucha preocupación. Era rica, era rico. tenía otra cosa por ahí que a lo mejor no sepamos. Ay, ay, ay. Anda a saber tú, ¿eh? Bueno, ¿qué fue lo que te conquistó de tu actual pareja? ¿Cómo te conquistó tu actual pareja? A propósito de lo que hablábamos hace algún rato, ahí me lo cuentas a través del más 569-3247-6319. Mira, dice por acá, a mí lo que me conquistó, dice Sandra, es que era o es bien educado y me iba a dejar al paradero. Estuve 4 años, pero ahora está pendiente a qué hora llego para acompañar. No vivimos en el mismo sector. ¡Ah! ¡Oh!
6: Bueno, buena, Gustavito. Lo que me conquistó de mi pareja, que entre paréntesis nos volvimos a juntar después de 20 años, es que siempre ha sido ella. Y ella. Yo creo que eso es lo más importante, que sea única, que sea ella, y no trate de ser algo que uno busca. Así que eso me conquistó de ella, su naturalidad, que siempre fuera ella.
2: Mira. Oye, dice por acá, me conquistó porque no es picaflor y me hacía mucho reír cuando estoy con los monos. Ya llevamos 26 años juntos. Ya, así te conquistó, a pura risa. ¡Ah! A pura risa te conquistó. ¡Ah! Ya.
7: Si te gusta el chisme, Gustavito.
2: Ay. Ya, así está la cosa, vos. Ya, oye, 3 de la tarde con 52 minutos. Pocos se atrevieron a contar, ¿ah? Sí, poco. Les dio cosita, los caché, ¿ah? Los caché, ¿ah? Les dio cosita. Ya, oye, ¿vamos a la música o no? Sí, pues, 3 de la tarde ya con 52 minutos. Uy, oye, lo vamos a estar comentando esto más rato, ¿ah? Está el tema del caso Sartor. Decretan prisión preventiva para Michael Clark. Ya lo vamos a comentar más rato ahí en el boletín informativo. Mientras, vamos con musiquita.
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2: Llega Elvis Crespo. ¿Cómo se llama esto? Nuestra canción.

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0: Oye, que está rico el día, está como cono de papas fritas. Oh, qué rico. Ay, el día está rico como un vaso de bebida.
1: Gustavito, para la música. Tengo información. Haciendo un paréntesis en el tema. El semáforo de Agua Santa, casi al final donde está la gruta.
0: ¿Ya?
1: Con la calle San José está apagado. Mucha precaución porque los de Agua Santa nos dejan pasar a los de a los que vienen de recreo o de tras la viña.
0: Gracias, amigo. Párame la música, hijo. Gracias, amigo. Bien, oye, estamos de regreso, pero para irnos al boletín informativo de las 4 de la tarde. Antes de eso, dice por acá, hola, buenas tardes, quiero mandarle un saludo a dos personas que en este corto tiempo en el trabajo me han ayudado mucho. Ellas son Galet y Francesca. Quiero que sepan que las estimo mucho. Mira qué lindo. Mira, solamente un saludo de un saludo para las personas ahí, ¿eh? Dos personas ahí en el trabajo. ¡Qué lindo!
2: ¡Qué lindo!
0: Ahí está, le mandamos un gran saludo y con mucho cariño también, gracias por reportarte. Camila escribió ese mensaje a través del más 569-3247-6319. Ya, a ver acá, hola, aló.
3: ¿Cómo estamos, estimado Gustavito? Párame que este tipo se pasó la raya, que le voy a apagar la música, ¿eh?
0: Ah, ya, amigo, no dijo nada más, ya. Gracias, amigo. Ya, oye, nos vamos con música. Oh, esta es mi canción, ¿eh? Gato. Ángela Leiva. Cuatro de la tarde con un minuto, estamos en vivo en esta tarde de la Punto 7, ¿eh?
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0: Saludos a mi compañero Nacho del Cepillo, que es malo para la pelota y para la pega, dice por acá. Dice el amigo Polo.
2: ¡Ay, qué pesado!

0: recargamos de energía y volvemos. 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
3: Bien, revisamos noticias a esta hora aquí en la Radio.7. Son las 4 de la tarde con 6 minutos. Bien, revisamos noticias. Bueno, atención porque la oposición activó una ofensiva luego de que CIPER revelara un plan impulsado por el ministro de Hacienda, Jorge Quirós, para agilizar proyectos que habrían beneficiado un millonario proyecto inmobiliario vinculado a su hermano. El diputado Jaime Baza ofició a distintos organismos públicos para solicitar antecedentes sobre la tramitación ambiental y urbanística de Alto Santorini, iniciativa del inmobiliaria Lote 21 SPA que contempla una torre de 15 pisos y 177 departamentos emplazada a solo un metro del polígono protegido del Santuario de la Naturaleza Campo Dunar de la Punta de Concón. La ofensiva se suma a la anunciada por el diputado Daniel Manucheri, quien adelantó que oficiará a la Contraloría General de la República. Es algo gravísimo. El plan de Quirós para destrabar proyectos benefició un negocio de $43 millones para su propio hermano, dijo el parlamentario. Bueno, además de esto, agregó que el proyecto fue aprobado pese a las advertencias de Sernagio Min por riesgo de derrumbes en las mismas dunas del Socavón y cuestionó el funcionamiento del comité encargado de destrabar las iniciativas. Bueno, con un comité dirigido desde Hacienda que no fue creado por ley y sin actas públicas conocidas, vamos a oficiar a la Contraloría para que investigue y nuestros equipos jurídicos van a analizar todos los antecedentes. Quirós tiene que dar explicaciones al país, sostuvo en este caso el parlamentario Manucheri. Bueno, en paralelo, el diputado Jaime Baza solicitó al Servicio de Evaluación Ambiental el expediente íntegro del proyecto y su resolución de calificación ambiental, además de las actas, minutas y materias abordadas en las reuniones de lobby relacionadas con la iniciativa. El parlamentario de oposición también pidió informar si existieron abstenciones, solicitudes de inhabilitación o protocolos de prevención de conflictos de interés asociados al vínculo familiar entre el ministro de Hacienda y Víctor Quirós, bueno, en este caso su hermano, arquitecto vinculado al proyecto. Bueno, noticias que están en completo desarrollo. De hecho, esta que les voy a comentar ahora también está en desarrollo, porque, bueno, fíjense que el presidente José Antonio Kast declaró estado de excepción constitucional de catástrofe para la provincia de Tocopilla. Esto es la región de Antofagasta, debido al sistema frontal sin precedentes que causa estragos en las zonas norte del país. Debido a las graves afectaciones del temporal en Tocopilla, he decidido decretar estado de excepción constitucional de catástrofe para la provincia de Tocopilla y disponer de todos los recursos humanos y materiales que permitan enfrentar esta emergencia, señaló el mandatario a través de X. Bueno, el subsecretario del Interior, Máximo Pavés, se encuentra desde anoche en la región y pronto asumirá un jefe de la Defensa Nacional que coordinará a las fuerzas en la zona, agregó en este caso el presidente de la República. Bien, y en otros temas del ámbito nacional, el cuarto juzgado de garantía de Santiago decretó la prisión preventiva de Pedro Pablo Larraín, Carlos Larraín, Michael Clark y Sergio Yáñez en el marco de la investigación por el denominado caso Sartor. Bueno, el tribunal consideró la gravedad de los delitos imputados, las penas que arriesgan y los riesgos que sus libertades representarían para la seguridad de la sociedad y el éxito de la investigación. Además, fijó en 102 días el plazo para desarrollar la investigación. Bueno, recordemos que la situación de Michael Clark ha sido uno de los principales puntos de controversia durante la formalización, debido a su vínculo con Azul Azul. La fiscalía sostiene que la operación mediante la cual Clark adquirió cuotas de un fondo de inversión que controlaba el 63% de Azul Azul implicó una toma de control indirecta que requería una OPA. Bueno, su defensa, en cambio, argumentó que la adquisición se realizó sobre un fondo que ya mantenía el control de la sociedad, cuestionando así que existiera una obligación de realizar una oferta pública de adquisición. Bueno, noticia que también está en desarrollo. Bien, son las 4 de la tarde y ya con 10 minutos. Hasta aquí las noticias en este boletín informativo en la radio.7.
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0: Ay, ay, ay.
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0: Oye, tremendo tema y estaba Camila.
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0: Bien, 4 de la tarde con 14 minutos. Estamos completamente de regreso ya en esta tarde de la punto 7. 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

0: 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Ya, pues, ¿cómo lo hacemos todos los días? ¿Cómo lo hacemos varias veces durante el día? ¿En qué estarán los auditores?
1: Mira a tu alrededor, notifica tu posición actual y si no estás haciendo absolutamente nada, tienes que ser sincero igual. Todo sirve en esto que se llama... ¿Qué estás haciendo a esta hora de la tarde?
0: ¿Ah?
1: Más 56 9 32 47 63 19.
0: ¿Qué estás haciendo a esta hora de la tarde? ¿En qué están, chiquillos? Mándame un audio cortito diciéndome lo que estás haciendo, ¿ah? Sí, porque acá en esta radio somos súper copuchentos, ¿ah? Sí.
1: ¿Qué estás haciendo a esta hora de la tarde?
0: ¿Qué hacen, po, ah? ¿Qué hacen? WhatsApp completamente habilitado. Mándame un audio, te voy a sacar al aire al tiro, ¿ah? ¿Qué estás haciendo a esta hora de la tarde? ¿Qué estás haciendo en este preciso momento?
2: Hola Gustavo, aquí está en calle Uruguay, viendo cómo el hombre lobo guarda los pescados podridos en el cauce, debajo de la calle.
0: ¡Ay, Dios mío!
1: ¿Qué estás haciendo a esta hora de la tarde?
0: Estoy tomándome un helado, dice por acá. Hoy el día está pelado, ¿no? Está para helado.
3: Gustavito, aquí me tienen haciendo aseo y cagado de hambre.
1: ¿Qué estás haciendo a esta hora de la tarde?
4: Aquí comiendo un heladito en el centro de Viña, camino a la casa con mi esposa.
5: Ay, Gustavito Bello, yo estoy como Pinky Cerebro tratando de arreglar el mundo.
0: Aquí estoy tratando de conquistar el mundo.
6: En este preciso momento, en este preciso momento,
0: ahora
6: estoy terminando la cocina para tomarme un cafecito.
1: ¿Qué estás haciendo a esta hora de la tarde?
7: Hoy estaba paseando en el cerro de los perritos.
0: Paseando al perrito. Qué lindo el perrito. ¿Qué estás haciendo a esta hora de la tarde?
8: Hay control policial en la...
0: ¡Perro! Amigo, ¿se le va a comer el perro? ¿Por qué pasa por ahí, bro?
1: ¿Qué estás haciendo a esta hora de la tarde?
4: Hola, Gustavito. ¿Cuánto tiene los pescados podridos, hombre? Yo tengo unas ganas con el pescado frito, guacho.
1: ¿Qué estás haciendo a esta hora de la tarde?
0: Estoy esperando que llegue la bendición del liceo para almorzar, ¿eh? Dice por acá Vanessa.
9: Estamos dando vueltas y yo voy a la Candilla Alemana y mientras voy a buscar los pasajeros, comiendo
1: manichok. ¿Qué estás haciendo a esta hora de la tarde?
0: ¿Qué estás haciendo a esta hora de la tarde? ¿Qué haces a esta hora?
10: Disculpen la pregunta, ¿qué pasó?
0: Nada, señor. Que el amigo anterior casi se lo come el perro. Ay, ay, ay. Aquí estoy almorzando, dice por acá. ¿Cómo se llama? María. Estoy aquí comiendo. No te voy a decir lo que estoy comiendo. ¡Oh! ¿Cómo es?
1: ¿Qué estás haciendo a esta hora de la tarde?
0: Dándole comida a los gatitos de la calle, en serio. En serio. ¡Qué lindo! El perro.
4: Junten luz, junten agua, junten cable. Se viene otra lluvia grande hoy.
0: ¿A dónde?
4: Vamos a terminar saliendo a sacar en bote.
0: ¿A dónde viene lluvia, amigo? ¿A dónde hay lluvia? ¿Dónde? ¿Dónde? No se ve lluvia, por lo menos en estas dos semanas, ¿eh? Por estos lados.
1: ¿Qué estás haciendo a esta hora de la tarde?
11: Hola Gustavito, escuchándolos, mi amor.
0: Ay, gracias.
11: Y haciendo, limpiando la loza, la cocina, todo.
0: Todo.
11: Todo el día escuchándolos, mi amor.
0: ¡Qué lindo! Ay, gracias.
1: Vamos al día con tus quehaceres. Esto fue ¿Qué estás haciendo a esta hora de la tarde?
0: Rodrigo Tapari, el beso que te guardé.
4: Ahí estamos la busca, escuchando la vuelta 7, Jorgito la busca.
0: Cuatro con 19 minutos.

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0: Ahí estaba la música de Daddy Yankee, Somos de Calle. Flow, flow, flow. Somos de calle, de calle, de calle. ¿De qué calle? De la calle Independencia, pues aquí estamos, ¿ah? ¿Qué pasa, Felipe? ¿Cómo estás, Felipe? Felipe, no me mande efecto especial, amigo. ¿Por qué haces eso? Fíjate por fiado, tío, amigo.
1: Y aquí, escuchándolos por la app, lavando la losa al almuerzo con mi mamita. Eso soy un 7. Saludos a Macarena Olivares, eso es el equipo.
0: Gracias, amigo. Ya, pero no me mande efecto especial, Felipe. No, amigo, no, no. Felipe, ahora se cree DJ, amigo. Ay, Felipe, me haces tanto reír. Me haces tanto reír, Felipe. Ya, bueno, estamos de regreso. Ya son las 4 de la tarde con 27 minutos acá en la radio.7 en esta tarde de día martes. Ya, oye, en la mañana quedé pendiente de explicar esto, ¿eh? Esto que ha sido mucha noticia y lo ha visto en varios lugares. Lo que es la conducción temeraria. ¿Qué significa esto, a diferencia del exceso de velocidad? Claro, uno lo escucha mucho, ¿no? Bueno, tal persona la pillaron en exceso de velocidad. Pero ahora hay otra persona que la pillaron en conducción temeraria. ¿Es lo mismo, Sagustor, o no? No es lo mismo. Bueno, mucha atención, ¿eh? Porque esto lo hemos escuchado bastante en este último tiempo, ¿eh? La conducción temeraria. ¿Se acuerdan de este tipo que lo pillaron manejando como a 260 kilómetros y tanto allá en Santiago? ¿Se acuerdan de Naya Fácil que subió un video también mostrando que iba a 160 y algo? Bueno, y ahora que hizo noticia de Beth Vergara. Circular a más de 160 kilómetros por hora por una autopista, publicar un video conduciendo a 211 kilómetros por hora o ser detectado a velocidades superiores a los 200 kilómetros por hora puede tener consecuencias que van mucho más allá de una multa de tránsito. Pero, claro, una de las preguntas es ¿desde cuántos kilómetros se considera conducción temeraria en Chile? Bueno, esta pregunta volvió a instalarse tras la detención de la periodista y animadora Ivette Vergara, quien fue sorprendida por carabineros circulando a unos 160 kilómetros por hora por la Costanera Norte. De hecho, era 161. En un tramo con un límite de 100 kilómetros por hora. Bueno, el alcotest realizado durante el procedimiento arrojó resultado negativo. Bueno, este caso se suma a otras investigaciones recientes por velocidad temeraria en Chile. Entre ellas, la de la influencer Naya Fácil, quien fue investigada por la Fiscalía Metropolitana Sur después de publicar un video en el que aprecia conduciendo un Tesla Cybertruck a 211 kilómetros por hora. Me había quedado corto, juraba que era 160 y algo, no. 211 kilómetros por hora en el acceso sur. También están los antecedentes de 41 conductores investigados por conducción temeraria en la Costanera Norte, cuyos vehículos detectados mediante los sistemas de la autopista circulando más de 60 kilómetros por hora por sobre los límites permitidos. Algunos registros incluso, fíjense que superaron los 220 kilómetros por hora. Bueno, en nuestro país, ¿a qué se le considera conducción temeraria? En Chile, la expresión conducción temeraria puede utilizarse de manera general para describir distintas conductas peligrosas al volante. Sin embargo, la ley de tránsito establece específicamente un delito asociado al exceso de velocidad. La ley 21.495...

quien conduzca un vehículo motorizado y sobrepase en 60 kilómetros por hora el límite máximo de velocidad permitido puede ser sancionado penalmente. Por eso, no todo exceso de velocidad constituye automáticamente el delito de conducción temeraria. Por ejemplo, si el límite máximo de una vía, de una carretera, por ejemplo, es de 100 kilómetros por hora, superar ese límite en algunos kilómetros constituye una infracción de tránsito. Ejemplo, no sé, va manejando en una ruta de que donde el máximo es 100 kilómetros por hora, bueno, si de repente le aplican a esta pistola, a este radar, y lo cacharon que iba manejando a 120, a 115, a 110, 130, ¿qué se considera eso? Infracción de tránsito, exceso de velocidad. En cambio, si lo supera en más de 60 kilómetros, por ejemplo, en una autopista de 100 kilómetros por hora como velocidad máxima, si a ustedes pasan ahí esta pistola radar y cachan que va a 165 kilómetros por hora, ya superaste los 60 kilómetros, eso es delito de velocidad temeraria. Claro, ahí está. Siempre de acuerdo con las circunstancias y antecedentes que determine la investigación. Bueno, esta misma lógica se aplica a otros límites. Si una carretera tiene máximo permitido de 120 kilómetros por hora, superar los 180 kilómetros por hora puede entrar en el supuesto penal establecido por la ley. Bueno, ¿desde cuántos kilómetros por hora es conducción temeraria? La respuesta depende del límite de velocidad de la vía. Bueno, la regla establecida por el artículo 197 es exceder en 60 kilómetros por hora el límite máximo permitido. Así que bueno, esto permite entender por qué una velocidad de 160 kilómetros no tiene necesariamente la misma condición o consecuencia jurídica en todas las vías. Claro, lo relevante es cuánto se supera el límite establecido para ese tramo. De hecho, de acuerdo con la normativa, exceder entre 20 y 60 kilómetros por hora el límite máximo constituye una infracción gravísima. En cambio, cuando se sobrepasa en 60 kilómetros por hora, se configura el supuesto penal de velocidad temeraria establecido, en el artículo 197. Y de hecho, hay varias diferencias. Por ejemplo, si supera en hasta 10 kilómetros sobre el límite, eso se considera una infracción menos grave. Si supera la velocidad permitida entre 11 y 20 kilómetros, es una infracción grave. Si supera entre 20 y 60 kilómetros por hora la velocidad máxima permitida, es una infracción gravísima. Y ya más de 60 kilómetros es una conducción a velocidad temeraria. Así que ahí está. De hecho, por eso que ayer Ivette Vergara decía, oye, pero si era 161, o sea, un kilómetro ya pasé a ser conducción temeraria. ¡Sí, po! Ahí tenía razón. Así que bueno, oye, eso con el tema de la diferencia ahí con el tema de la conducción temeraria. Claro, ahora lo único que se está viendo, eso sí, ahora es el tema de los documentos, po. Claro, porque ¿se acuerdan de este tipo que iba manejando sobre 250 o 263, creo que era? Que no le quitaron la licencia, pues ahí debe seguir manejando probablemente. Así que es todo lo que se está discutiendo ahora. Claro, porque en algunos casos sí y en algunos casos no. Punto 7. Ya, ahí está. Datitos que te contábamos. Oye, dice por acá, ¿le puedes mandar un saludo a mi pareja Estefanía Alejandra, que la amo mucho? ¡Ay, por favor, saludos y buen día! ¡Ay, que andamos amoroso hoy día! Está bien, ¿eh? Como dicen los lolos, está farmeando aura, amigo. Mensaje que escribió ahí Ignacio. Ya volvemos.

0: estás entretenido. Vamos y volvemos, aquí en la Radio Punto 7. 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
1: Luis Fonsi, me despido. No, todavía no me voy, ¿eh? Ahí estaba lo más nuevo. Oye, dicen por acá, conducción temeraria es cuando estáis manejando escuchando Los Temerarios. Oh. Los Temerarios. Son buenos los temas Los Temerarios. Sí. Son buenos, bueno, Los Temerarios. Eso es conducción temeraria, porque cuando uno va manejando va escuchando Los Temerarios, ¿no? Cuando te veré otra vez, mi vida, ¿cuándo? Ya, tenemos el espejo 444. 4 con 45. Ya cambió acá recién el reloj. Ya, oye, ¿cómo está el tránsito hasta ahora? A ver, revisamos un poquito el tránsito en este momento, cómo está la cosa. Oye, hay harto taco ahí. Estoy viendo acá en el sector de Padre Hurtado, ¿eh? Hay bastante congestión ahí. En ese lugar, no sé por qué hay tanto taco, ¿eh? Claro, pero Padre Hurtado tenemos bastante movimiento vehicular ahí en ese lugar, ¿ah? ¿Eh? ¿Hay algo en el Sausalito hoy día? No estoy al tanto, ¿ah, no? ¿Hay algo hoy día?
2: Conducción temeraria, cuando vais manejando, escuchando Los Temerarios, sí. Y recién pateado.
1: Sí, mira. ¡Ah! Ya, oye, tenemos taco ahí en Padre Hurtado, ¿ah? No sé qué sucede ahí. ¿Por qué tanta congestión en ese lugar, ah? Bueno, eso en Viña del Mar, ¿eh? Además tenemos ahí bastante movimiento vehicular en Uno Norte entre Plaza Miraflores y el sector de Avenida Los Castaños. También en el Parvian Álvarez también hay lugares donde hay bastante tráfico, tránsito vehicular hasta ahora. Además de eso, en Bonescrodes, Ecuador, tras la Viña, Villanelo, está lentita también la cosa a esta hora de la tarde, ¿eh? Hoy, pero me llama la atención lo de Padre Hurtado, ¿eh? ¿Por qué tanto auto ahí, ah? ¿Eh? ¿Qué pasó? ¿Qué pasó? ¿Por qué tanto auto?
3: ¿Qué pasó?
1: Ya, a ver, revisamos otros puntos de congestión también. Bueno, Viña del Mar ya estamos listos, ¿ah? ¿Qué pasa en la Avenida España en Valparaíso, dirección a Viña del Mar? A ver, Avenida España, digamos que tenemos taco ahí entre la Santa María y el sector del Liceo Industrial. O sea, no hay taco, pero sí hay bastante vehículo a esa hora y ya está un poco más lento ahí en ese tramo. A ver, Valparaíso, Avenida Argentina, en ambos sentidos, está bastante lento, pero sobre todo dirección al cerro, ¿eh? Claro, como va a ir a Placilla, está lentito ahí en Avenida Argentina. Pedro Montt también está lenta la cosa, sobre todo entre Uruguay y la Avenida Argentina. Lo mismo en Victoria, también entre Uruguay y la Avenida Argentina. Bastante lento ahí, Independencia también, y también Colón, todo eso entre Uruguay y la Avenida Argentina. Ya, recordemos que sobre todo ahí en las inmediaciones del Congreso Nacional ha habido harta actividad hoy día, porque a eso de las 7:30 se va a comenzar a discutir esta ley, este proyecto de ley que pretende prohibir las carreras de galgos. Entonces ahí se han convocado, hay distintas manifestaciones para eso de las 5:30 de la tarde, así que también ahí para que lo considere. Para quienes obviamente están ahí en la conducción. Oye, Avenida Francia también ahí está bastante lenta la cosa. Rodríguez también. Oye, anda harta gente en el centro, ¿eh? Harta gente, ¿verdad?

0: Ya, ahí sí. Estaba mirando el celular acá. Una cosita en el celular.
1: Hola, buenas tardes. Para la gente que viene subiendo por Santos Osa, ¿ya?, altura del colegio Las Acacias, ¿ya?, hay un neumático de un camión en la ¿neumático? Mitad de la subida, medio ¿ya? a medio, entre medio de las dos pistas, hacia Santiago, camino hacia Placilla.
0: Mira.
1: Para que tengan ojo, está súper peligroso.
0: Ya, atención con ese neumático entonces, una vez se lo voy a ir a recoger para llamarlo a la casa. Para tirarme el neumático, ¿ah? ¿Eh? Ya, gracias amigo por el dato también ahí que nos entrega a esta hora de la tarde. No se olviden que estamos ahí en el más 569-32-47-63-19. Ya, otro lugar que tengamos congestión o no, no, sería lo que acabo de decir. A ver, Quilpué, Villa Alemana, está más tranquila la cosa por allá, ¿o no? Sí, igual hay algunos lugares donde hay taco, ¿ah? ¿Eh? Claro, Avenida Freire, por ejemplo, entre Ramón Ángel Jara y el sector de... A ver, ¿qué más por acá? El sector de Baden Powell, ahí donde está el Albi, el club mayorista. Avenida Valparaíso también, ya en Villa Alemana es esto. Ahí entre el sector de Williamson y, ¿cómo se llama esta otra calle? Ferrari, claro, hay una Copec por ahí. Claro, también tenemos ahí tránsito un poquito lento, ¿eh? Tampoco está mal.
1: Gustavito, para que te puedas tirar el neumático, tiene que ser esos neumáticos de los camiones Kaex.
0: ¿Sí o no? Ay, ay, ay. ¿Qué pasó, Felipe? A ver, ¿qué me quiere comentar, amigo?
2: Gustavito, con respecto a la pregunta sobre la conducción temeraria.
0: Ah, eso fue hace rato, visto ya, pues, Felipe.
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0: Ah, buena, Felipe. Buen dato, Felipe, de Basato. No sabía, Felipe. Gracias, Felipe. Eres tremendo, ¿eh? Tremendo, tremendo. Una bofetada de conocimiento ahí, ¿eh? Está bien, Felipe. Oye, cariño, para Jessy, por acá nos responde la historia del WhatsApp ahí que subimos la mañana con un corazoncito. ¡Qué lindo! ¡Qué lindo!
3: Primera vez que le entiendo al Felipe lo que habla.
0: ¡Ya! Oye, muchas gracias ahí por los comentarios. ¿Vamos con la música o no? Oye, cariño, para... La voy a llamar como el nombre de Instagram, ¿ah? ¿Eh? Britney Pilar, te voy a llamar así, ¿ah? ¿Eh? No, Britney-Pilar. Ahí está. Está escuchando la radio ahí por internet. Así que cariños para ti, gracias por estar en sintonía. Te mando un besito, ¿ah? ¿Eh? Te mando un besito, linda. Sí. Linda, preciosa. Ah, ya. Taco en mi casa, estoy con mi hijo enfermo, tengo congestión. Oh. Dijo por acá la profe Maure, ¿no? Ahí hay congestión, pues están todos enfermos en la casa. Dálmata, pasarela.

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0: nos vamos ya. Qué rápido nos vamos.
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0: Se me pasó volando la hora. Se me pasó volando la hora. Ahí está. Ya, ahí está. Britney, entonces, el nombre, ¿ah? ¿Eh? Ya. No, estaba hablando con una gran amiga ahí por Instagram, así que le mando un saludito ahí. Reitero el saludo para Britney, entonces, que está ahí en la sintonía de la radio, ¿eh? Sí. Me encantan tus fotos, ¿ah? Estáis escuchando a través de la aplicación, si no me equivoco, ¿eh? Si estáis en sintonía de la radio. Ya, oye, que les vaya muy bien, gracias por la sintonía. Viene Maxito ahora, ¿eh? Gracias por estar ahí también junto a la Punto 7. Viene nuestro querido Príncipe Encantador, ¿eh? ¿Qué más? ¿Cómo le dicen a Maxito? Yo le digo Maxito nomás, ¿ah? ¿Eh? Sí, yo le digo Maxi. No, Maxi le digo yo, ¿po? Sí, pues Maxi. No, aquí somos como Fernando Ortiz, ¿eh? Sí, pues todos le llaman Bocina, pero él le llama Yosimar. No, ¿qué andas diciendo Bocina? No, le llamo Yosimar, nomás así se llama, ¿no? Le digo Yosi, de cariño. No, pero es verdad, hay gente que no le gusta llamar a las personas por su apodo, ¿eh? Sino que por su nombre real, ¿no? Sí, pues. A ver, ¿qué nos dicen acá? A ver.
2: A Maxito yo le digo coleguita.
0: ¿Coleguita? ¿Por qué le dice coleguita?
3: ¡Se viene el rey de las teteritas!
0: ¿Rey de las teteritas? ¿Cómo le dicen ustedes al Maxi que ahora viene? ¿Cómo le dicen ustedes? Es que nunca he escuchado después de las 5 de la tarde, entonces yo no sé cómo le dicen ustedes, ¿ah? ¿Eh? Coleguita, dice por acá. Bueno, viene nuestro querido Maxito. Sigan en la sintonía de la radio, que les vaya muy bien. Y por nuestra parte nos reencontramos ya mañana. Que les vaya súper, ¿ah? ¿Eh? Gracias por la buena onda. Ya, sigan en sintonía. Viene Maxito y más ratito Karina Gutiérrez. Que les vaya bien, ¿ah? ¿Eh? Nos encontramos mañana. ¡Chau! El teterita, dicen acá. El teterita.

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0: pero muy, muy, muy, muy buenas tardes. Llegó el Maxito, sí. Llegó el Maxito. Llegó a la entretención. Llegó el Maxito. Llegó con el televisor. Llegó el Maxito. Llegó el Maxito. Muy, pero muy, muy buenas tardes, mis amigos, mis amigas. Gusto de saludarlos, gusto de estar compartiendo una tarde más juntitas acá en la Radio.7. Llegó el Maxito. Llegó la entretención. Maxito. Llegó el Maxito. Llegó el Maxito.
1: Buena Maxi, oye, vení donde las cabras.
0: No, no, no. Hoy tenemos un tremendo programa que vamos a hacer como todos los días, con buena música, con la entretención, con todo el fuego. Llegó el Maxito. Llegó el Maxito. Llegó la entretención y la pasión.
1: ¿Por qué tan contento, Maxito? ¿Qué pasó?
0: No sé.
1: Maxito, muy buenas tardes. Yo por aquí, bueno, como siempre, Miguelín de Lucho reportando sintonía. Comenzó el güey.
0: El deseo. Llegó el Maxito.
1: La teterita.
0: No.
1: Esto se va a calentar.
0: No. Ya, bueno, y que después me retan a mí. Hasta las 7 de la tarde con buena música, con todo el fuá que nos caracteriza. Estamos de buen humor porque hoy es martes, ya pasamos lo más difícil de la semanita. Queda poquito para la mitad de semana.
2: Hola, ¿qué tal, mi querido Maxito? Hola. Bienvenido, está precioso el día.
0: Sí.
2: Sus ojos son azules, los míos café.
0: ¿Ya?
2: Los míos dicen te quiero, los tuyos, no sé.
0: También la quiero, sí.
3: Maxi viene muy contento. Parece que te juntaste con alguna teterita.
0: No. Yo siempre llego contento a la radio, al templo del trabajo, sí. O sea, yo siempre estoy contento acá porque llego tempranito. Yo a eso de las 12 ya estoy acá. Buenas.
1: Empiecen a llamar las teteras.
0: No, no, no.
1: Empiecen a llamar las teteras.

0: Coroco, coco, coco, coco.
1: ¿Ah?
0: Coroco, coco, coco.
2: Llegó el Maxito.
1: ¿Ya?
2: Con la teterita.
1: No.
2: ¡Aguante las cabras!
1: No. Si yo llegué solo, compadre, si no. Yo solito llegué, ¿ah? Sí.
3: ¡Aguante las cabras!
1: Sí, no, sí. Solito llegué, ¿ah? Sí.
3: ¡Aguante las cabras!
4: Sí. ¡Anda, perro, concha!
1: ¡Ya! Llegó el Maxito. Llegó el Maxito. Llegó el Maxito. Llegó el Maxito. Maxito.
2: ¡Buena, calienta vieja!
1: No.
4: Qué buena. Cuando la tiran juegos artificiales que no dejan dormir.
1: Ya. Comenzamos, mis amigos, mis amigas. Bienvenidos, bienvenidas a esta tarde juntitos hasta las 7 de la tarde acá en la radio.7.

0: Buena, buena, buena, buena. A ver, tenemos más saludos por acá que no habíamos revisado. Buena, buena.
1: Bueno, Maxito, pedazo de herramienta.
0: ¿Cómo es eso? Buena, buena.
2: Hola, muy buena tarde, Maxito.
0: Buena.
2: Estoy saludando, Maxito, y desearle una linda tarde de Marte. Como siempre, un abracito con muchas buenas vibras para usted, con mucho power.
0: Muchas gracias.
2: Y vamos a disfrutar con usted hasta las 7. Magdalena.
0: Gracias, Magdalena. Gracias, Maxito. Gracias, querida Magdalena. Saluditos para usted. Llegó el Maxito. A ver, ¿cuál sería el número para contratar publicidad? Mira, llámate el tiro nomás ahí. Que venga, agarrémoslo. Que no se escape.
1: ¡Bueno! Maxi, diremos el de acá de Villarebana.
0: Hola,
1: dejó el mejor locutor del mundo mundial, el mejor locutor de la radio.
0: No, oye, yo no más.
1: Así que podemos decir que empezó
0: el deseo.
1: Eso sí.
0: Ahí le mandé, querido Mauricio. ¿Eh? Muchas gracias, compadre.
3: Buena, buena, buena, Maxi. Acá estamos, como siempre, con la mejor del mundo mundial, la punto 7, y con el mejor animador, DJ,
0: el
3: mejor staff y toda la cuestión.
0: Sí, eso sí,
3: Maxi,
0: no sé.
3: Maxi, yo soy un 7.
0: Buena, buena, compadre mío. No, yo no soy DJ, no. Acá el único que toca música, otro sí, pues. Nosotros no nos dedicamos a la música, no. Nosotros no. 5 de la tarde con 24 minutos. Le repito el número para que se puedan comunicar con nosotros. Más 569-3247-6319. Buenas.
1: Oye, compadre, no se tire para abajo. El mejor locutor del mundo mundial.
0: No.
1: El mejor manager, porque puta que le hace
0: ver. Eso sí,
1: es la mejor persona que se rasca con las bailarinas del maestro.
0: No.
4: ¿Cómo que no? ¿Y cómo dijeron que había ido a tocar unas perillas ahí
0: en el
4: está Antonio Río?
0: No, es el Fran, yo no. Ana me dice, hola, te quiero. Muy bien, muchas gracias, querida Ana. Saluditos para usted. Si quieres tomar tequila, si quieres tomarlo ya, si quieres el almaxito, invítalo a cenar. Debe estar calentito ese café, ¿eh?
1: Oiga, compadre, no sea así, se anda un video de TikTok que las bailarinas del maestro dijeron que andaba tocando perillos.
0: No.
3: Sale súper barato que lo inventen a almorzar.
0: Eso sí, sí.
5: Tomasito, soy de Liu.
0: Hola, de Liu.
4: Maxito, ahora que sí, eso, si quiere tomar tequila, nunca nos hemos tomado un tequila en el Chimbito.
0: Es verdad. Es que si nosotros no nos invitan tampoco, ¿qué vamos a mandar? No, si nosotros no nos invitan, nosotros no tiene que invitar la cuestión, sí. Nosotros vamos a trabajar. Ahora, que los trabajadores del Yumbito tomen otra cuestión, esa cuestión no nos metemos nosotros ya.

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0: Silencio.
1: ¿Sabes que es verdad? ¿Sabes que el amor es chiste? Yo no hablé, no vale, vale, vale. ¿Tú estás funny, man? ¿Qué me dice por acá? ¿Se podrá mandar, por favor, un saludo para una profesional que se tituló mi hija? Por supuesto. Mande nomás el saludo que usted quiera, querido Mauricio. Nosotros lo reproducimos acá rápidamente en la radio.7. Y atención, porque llegó el momento esperado por muchos. Llegó el momento, claro que sí, que a partir de ahora usted me tiene que decir rápidamente

0: Nombre y presente rápidamente acá en la radio.7. Ya sabe lo que tiene que hacer, ya sabe lo que tiene que decir. Rapidito, todos. Dejemos la grande ahora, ¿eh? Ahora sí que sí.
1: Marcito aquí, Miguel presente.
0: Muy bien, ahí está. Amigos de la radio.7, queremos dar un saludo afectuoso al Club del Círculo Folclor y la Cueca de Valparaíso, que cumple en su aniversario 24 años, especial a su alianza Chuerk. Ahí está. Saludos de sus reyes, Amparo y Christopher. Muy bien, saludito entonces para ellos. Para el Club del Círculo Folclor y la Cueca de Valparaíso.
2: Bueno, Maxito, por acá Camilo, el técnico Camilo, a la reunión del alto.
0: Hola, compadre.
3: Todos los días lo mismo.
0: Todos los días lo mismo, compadre. ¿En qué trabaja usted, oiga, compadre?
2: Acá Francisco presente.
0: Buena, compadre.
2: No sé, voy a llegar un poquito tarde porque estoy en el taco de Camino Internacional.
0: No, boludo,
4: Britney Spears presente.
0: Hola.
5: Buenas tardes, mi Maxi Burger aquí, Danixa Orellana y Juan Carlos Orellana desde el Olivar Viña del Mar. Profe, ¿cómo van las peperitas?
0: Buena, querido amigo. No sé.
6: La Ceci de Quilpue presente, mi lindo profesor.
0: Hola, querida Ceci de Quilpue, saludos.
7: Ya. Maxito.
0: Bueno,
7: trabajando de Uber, poniéndole al sistema acá en Quilpue, compañero. Presente.
0: Un enorme abrazo, que este día quede para siempre marcado de muchas satisfacciones y aprendizajes que tendrás en esta nueva etapa de vida. Ahora ya una profesional de obstetricia. Muchos éxitos de traer nuevas vidas a este mundo de parte de Mauricio hacia su hija Estefanía Brignardello. Saludito entonces para nuestra querida Estefanía Brignardello, quien hoy se acaba de recibir de una profesional de obstetricia. Ahí está, muy bien. Saludito entonces para ella. Buenas,
2: Maxito, ¿cómo estás? Por loquito. ¿Cómo está el mejor animador de la .7?
0: No sé, yo estoy bien. Buena, compadre.
8: Sergio por acá, Quilpue.
0: Hola, Sergio.
8: Pudeando.
0: Muy bien.
9: Maxito, presente, presente aquí Reinaldo.
0: Hola, Reinaldo.
9: Se fue a su casa.
0: Muy bien.
9: Se terminó la jornada.
0: Eso es, compadre. No te digo yo.
10: Buenas tardes, Maxito.
0: Hola
10: Max, presente.
0: Maxito, hola, Max. Vivo. Muy bien, Maxi en vivo, mi Instagram.
11: No toquí más esta canción de Juan Juana, porque mira cómo los dejan.
0: Sí, es verdad. Mira.
12: Presente, Ricky de Villa Alemana.
0: Hola, querido Ricky, saludos. Ricky Antich, muy bien.
13: Hola, Maxi. Aquí Fernando Jaramillo presente. ¿Cómo estamos para el 18?
0: Hola, Fernando. Estamos perfectos para el 18. Pero si hoy es 18, ¿qué pasa el 18? Ya.
14: Hola, Marcito.
0: Hola.
14: Soy de aquí, de Santa Julia.
0: Muy bien, saludos, Marcelita.
15: Buenas tardes, de aquí, de Agua de la Foresta, la Lidia de Villa Alemana.
0: La Foresta, muy bien, saluditos. Lidia.
16: Hola, Maxito. Aquí
0: hola.
16: La Mari de Valpo, presente.
0: Hola, Mari, querida, saludos.
16: 7.
0: Muy bien.
17: Saludos a mi mamá, Valesca Lazo Zamora.
0: Saludos para Valesca. Mira, otro más. No.
18: Maxi. Matías Orostica Servicios presente.
0: Hola, Mati. Buenas.
19: Presente.
0: Dios mío, ¿eh?
19: Felicitaciones, señorita, a usted que se recibió de obstetra. De sí, verdad, pues, la felicito y que siga. Es que este sea uno de tantos logros más que tenga en su vida.
0: Muy bien, qué lindo, güey.
20: Hola, Maxito. Oye, Maxito, estoy vendiendo partes de un Peugeot que me encontré fuera de la radio.
0: No,
20: vendo
0: no, para no. Lindas
20: puertas, para choque,
0: volantes,
20: batería, de todo lo
0: que necesitan. Déjalo, piola, por loco.
21: Buena, buena, Maxito. Presente aquí y sácame del taco, porfa.
0: Hola, compadre, si pudiera.
22: Hola, Maxi, Oreste presente. Oye, hola, hola muchacho.
23: Buena, buena, buena, profe. Para acá, hermano Manu y alemana Uberiando.
0: ¿Eh? Hola, Manu. Bueno,
23: saludo a la tía Ceci.
0: Eso.
23: ¿Te preguntaba un Maxi? ¿Arroba Maxi Albino?
0: No, no. Arroba Maxi en vivo. En vivo. En vivo. Viva, viva, viva.
24: A Maxi, le mando un saludito a Rodrigo Zamora, que estamos aquí pillando el taco, soy un 7.
0: Muy bien, saludito para Rodrigo.
23: Maxito, oiga, que el Peugeot ahí se auspició una teterita para tener ese
0: Peugeot.
25: Buenas tardes, Maxito, Ignacia. Hola. Presente.
0: Hola, Ignacia, mi querida.
26: Maxi llegó.
0: ¿Ah?
26: Maxi ya llegó, llegó. Maxi.
0: No te digo
26: Maxi,
0: yo.
23: Oye, Maxito, ¿qué hay de verdad que al Peugeot le dicen la vaina? Mujer que se sube, está
0: no,
23: frita.
0: No, no, no, no.
27: Maxito, Guillermina presente. Ahora ya sé por qué las tenteritas andan todas detrás tuyo. Bro.
0: ¿Por qué? ¿Por qué sabemos?
28: Hola, Maxi, aquí. Hola. Francisca y Tatiana desde Villahermosa.
0: Hola,
28: presente.
0: Francisca, muy bien, saluditos ahí para todos. Desde Villahermosa, muy bien. Hermosa como usted.
29: Buenas tardes, Maxi. El Divo.
0: Hola,
29: por acá, Jorjito presente.
0: Hola, Jorjito. Es Jorjito.
27: Estáis para comerte con servilleta.
0: No, no, no, no, ya. Ya, ya, ya, ya.
23: Oye, Maxito, ya que vais a andar en el Peugeot y andáis con la ceterita, de venir para acá para el camino internacional.
0: No, no, no, ya, ya, ya. Ahí no. Más respeto con el profe Ansi. Somos los que somos, estamos los que estamos. Muchísimas gracias a todos los que participaron en la lista del día de hoy. Ya estamos ok, ya estamos ready. Ya estamos listos, ¿eh?
23: Con servilleta.
0: Yeah.

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1: Pero por supuesto somos todos un 7, mi querida. Gracias. Hoy nos quedaban algunos mensajitos que no habíamos revisado, pero le mando un saludo gigante a Juan Carlos, a Eduardo, a Sofía, a Ivette, a Guillermina, a Jorge, a Francisca. Y ahí nos habían mandado saluditos, ¿eh? Así que saludos para ellos también. Y atención, porque tengo varios consejos que entregarles, ¿sí? Porque no hemos entregado ningún consejo hasta ahora. 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Ya, a ver, ¿qué me decían por acá? ¿Tenía algún saludito por acá? Buenas.
2: Hola, amigo Mar. Hola. Estoy en el taco que hay aquí en el camino internacional.
1: ¿Ya?
2: Desde Gómez Carreño hasta los moteles.
1: No,
2: justo frente al avión.
1: Ah, no conozco yo nada para allá. No, nunca he ido para allá. Va, ni sé dónde queda ese metena. ¿Ah? En avión, que hay un aeropuerto que hay ahí. ¿Qué de qué es lo que hay? No, no caché nada, yo no cacho para allá. No.

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1: Seis de la tarde con 20 minutos. Y atención, porque tengo varias cositas que contarles. Pero antes, ¿qué me dicen mis queridos auditores? A ver. Buenas, buenas.
2: ¿Estás seguro que no conoce nada para allá, para el camino internacional?
1: No.
2: ¿Dónde está el avión? No,
1: nada.
2: La verdad.
3: Oye, Maxito, ¿qué pasa realmente la línea de España? Oye, que no era solamente la basada para locomoción colectiva, está la pura conga, oye.
1: Oh, ¿de verdad?
3: Más encima entre el puente Casino y el puente Ecuador están arreglando la vereda. Habían retros cada hora ahí, que una piedra pista, hasta la conga por todos lados, se va al paraíso y es más, weón.
1: Oiga, ¿qué? Yo ahora me tengo que ir rápidamente porque tengo entrenamiento a las 7:30 de la tarde, así que quiero saber, por favor, que usted me diga, ¿qué pasa al final en Avenida España? ¿Todavía sigue el taco? Por favor, me lo informan, me lo dicen. ¿Qué está pasando en Avenida España, oiga? Porque, claro, está habilitada la tercera pista para que transiten ahí todo tipo de vehículos. ¿Pero es así todavía o ya no? ¿O están desviando igual los autos por Recreo? Me lo dicen, por favorcito, ¿eh? Claro, yo no he pasado porque ayer vine en metro, por loco. Entonces, yo vivo como a una cuadra más o menos de la estación de... ¡Espera que se me lengua la traba, por loco! Ahí sí, ahora estamos hablando perfectamente bien. Yo vivo a una cuadra de la estación hospital en Viña del Mar. Entonces, ayer me vine y me fui en metro. Ayer no tuve la dicha, no tuve la posibilidad y el placer de pasar por Avenida España. Pero usted me indica, por favorcito, si todavía hay taco ahí o no, ¿qué está pasando?
4: Oye, Maxito, no digáis que no conocís para allá, para el camino internacional. Mira que yo he visto el Peugeot y la moto por ahí.
1: No.
4: Especialmente la moto, donde está el tren.
1: La moto.
5: Maxito, ¿por qué tanto entrenamiento va a quedar en la pitilla? Ya no,
1: no te vayas a ver.
6: No, el taco todavía está, Maxi. Lo pasa que igual están pasando los vehículos particulares. Porque cuando tiran hacia arriba a Recreo, hay una calle que la van a habilitar ya solamente para bajar. Para que pasen por ahí los vehículos particulares.
1: Ya.
6: Pero eso aún no está.
1: Ya, pero todavía están. Entonces todavía están desviando los autos por Amunatequi o no. Por Amunatequi. O ya no pasa por Amunatequi.
7: Le falta una tetera caliente.
1: No.
8: Buena, bro, lo felicito. 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
1: ¿Qué?
9: Maxito, realmente la vía de España está igual, pasa de todo, no hay control, nada. Están los carabineros conversando ahí con los de la Muni y nada más.
1: ¿Le llevamos un cafecito entonces?
7: ¿Viste que saliste pillado con el Peugeot?
3: Oye, Maxito, una consulta. ¿Estás haciendo el curso de piloto de avión?
1: ¿Por qué?
3: Es que el otro día te vi entrar con el Peugeot ahí en el camino internacional. Está el avión, no, es el grande.
1: No. Nada que ver.
6: Sí, te voy a hacer... Los de día por
1: ¿Por dónde?
10: Hola, Maxi, ¿qué pasó?
1: Muy bien.
11: ¿Cudiste ferretería, Maxi?
1: No, nada que ver.
12: Hola, profe Maxi, Alejandra. Hola. De Rodelillo presente.
1: Hola, Alejandra.
12: ¿Qué tal hoy día, profe? Lo siento.
1: Muy bien, sí, me di cuenta. Ya, pasa nomás.
3: Oye, lo que dijo el auditor, eso es verdad, porque yo cuando pasé por la línea de España,
1: ¿ya?
3: En el auto ese de la municipalidad,
1: ¿sí?
3: Estaba el chofer de la municipalidad,
1: ¿ya?
3: Y el carabinero sentado al lado, dentro del auto, los dos pegados en el celular, pues
1: no.
3: Entonces, ¿qué?
13: ¿Qué está pasando realmente?
1: ¿Qué está pasando realmente?
2: Más te escondí con el peyón.
4: Oiga, profe Maxi, usted está dando clases personalizadas para allá, para el lado del camino internacional, donde está el avión, los moteles, todo eso.
14: Presidente, querido Maxito, que estaba cocinando.
1: Está bien. Ya. Me lo dice, por favor, me dice cómo está el tránsito, cómo está el taco ahí en Avenida España. También en el camino internacional me dijeron que había tránsito lento por allá. Me lo dicen, me lo informan, por favorcito, ¿eh? Donde hay taco, usted me dice, hoy estamos metidos acá en el taco, por loco.
15: Presente, compadre mío.
1: Hola, amigo.
15: De Valencia abajo, presente.
1: Muy bien.
5: Ya, Maxito, presente, se me olvidó que estaba trabajando, no podía antes.
1: Está bien.
5: Y no le haga caso a los demás. No. Total, el problema suyo, el poco es suyo.
16: Buenas tardes, aquí habla el encargado de la licitación del arreglo de Avenida España.
1: Ya.
16: En estos momentos estamos buscando el personal adecuado.
1: Ya.
16: Por eso el atraso.
1: Está bien.
16: Las molestias.
1: No, está bien. ¿Alguien más estará escuchando el gerente de operaciones o algo así ahí de los arreglos de Avenida España? ¿Qué está pasando? ¿Estará escuchando o no por ahí alguien de casco blanco, algo así, que esté ahí en la Avenida España, compadre? ¿Qué vamos a hacer al final con la cuestión esa?
17: Acá el presidente del sindicato de los trabajadores de Avenida España.
1: ¿Ya?
17: No nos han pagado las cotizaciones, así que nos vamos a parar.
1: Sí, bueno, a paro. No.
18: Hola, Maxi, acá el gerente de operaciones del trabajo de la Avenida España. El problema es que el quirófano está ocupado, entonces no estamos pudiendo operar en este instante.
1: ¿Qué tiene que ver el quirófano? Tienen que juntar ahí lo que se cayó nomás, pues loco, estamos listos.
19: Maxito,
1: ¿Sí?
19: La pista de avión está despejado aquí en la internacional.
1: Muy bien.
13: Oye, Maxito, imagínate que ahora está la escuadra por ese tema en la Avenida España.
1: Sí.
13: Imagínate después en octubre cuando pretenden arreglar el puente Capuchino, cuando corten el acceso para de Viña Valparaíso, oye.
16: Aquí habla el carabinero que estaba jugando Roblox con el personal de municipalidad.
1: ¿Ya?
16: Terminando la partida de juego,
1: ¿ya?
16: Empezamos los desvíos.
1: Buena. Me gustaste entonces, pues, compadre. Si veía un pillo medio apurado, déjalo pasar, por favorcito, porque yo tengo que ir a entrenar.
20: Por aquí al habla un trabajador que está en la Avenida España.
1: ¿Ya?
20: Lo que pasa es que en España,
1: ¿sí?
20: El país, no la avenida,
1: ¿ya?
20: Hay problema. Por ¿sí? eso.
1: ¿Pero qué tiene que ver? Si tenéis que juntar las cosas que se cayeron nomás, pues, y habilitáis la cuestión nomás, vayamos. Pues.
17: Aquí el municipal que estaba con el carabinero lo desmiento porque nos estábamos jugando Roblox.
1: Ya no quiero saber qué están haciendo.
20: Pero tiene como 70 vidas, sí, vos.
19: Ahí van los bomberos a despejar el tránsito, Maxito.
1: Muy bien, buena, vamos. No, si este país funciona. Lo que pasa es que nosotros estamos acostumbrados al extranjero, pero si este país... Este país funciona. Sí.
21: Hola, ¿cómo estás? Tú estás hablando con el ejecutivo dueño de la concesionaria que se adjudicó este tema de la construcción acá de Avenida España.
1: Buena.
21: Oye, déjame decirte que esto va de mal en peor, oye, porque encontramos acá unos huesos de alguien, no sé. Creo que es de un tiranosaurio Rex.
1: Por eso se han demorado entonces. Restos fósiles, por eso entonces todavía
18: no. El principal problema de la operación, justo porque no hay quirófano, es que las cosas que hay que juntar se cayeron de arriba para abajo y tenemos que subirlas de abajo para arriba. Entonces estamos estudiando cómo hacer.
1: También. Y tardará mucho más la cuestioncita.
17: Oye, aquí habla el carabinero que estaba con el municipal ahí.
1: ¿Ya?
17: ¿Dónde te pille? Tengo que hacer.
1: No. Ya, se están ahí al lado. ¿Cómo se
22: Maxito, yo soy el presidente de la preservación
1: de la,
22: naturaleza y yo creo que no van a poder construir ahí ni arreglar ese sector de la Avenida España porque hay un pajarito que está anidando.
1: No.
22: Así que hay que esperar 90 días que
1: empiece. Pero ¿cómo? Si déjame pasar por loco. habilita la cuestión, ¿no? ¡Vamos, loco!
0: Oye, Maxito, ¿qué te puedo decir? Pues las reparaciones de la Avenida España están atrasadas porque, como dijo el ministro, no hay plata.
8: Mira, Maxito, te voy a explicar el tema de la... de las faenas que se están efectuando en la Avenida España.
1: ¿Ya?
8: Estamos viendo y generando un plano para el proyecto de levantamiento.
1: Pero si tenéis que sacar la cosa, ¿no? Tenéis que sacarla de ahí.
8: Ya, por el tema del derrumbe. Así que ¿ya? nos vamos a demorar unos 4 o 5 meses más.
1: No, pero. ¿Cómo? Pero si tenéis que. No, pues si saca la cuestión que se cayó ahí, habilita dos filas. Si no ha llovido estos días, no va a llover estos días. Deja pasar para allá. Porque...
21: Además que como CAS cerró la frontera, sí. Estamos faltos de trabajadores, porque los chilenos no quieren trabajar.
1: ¿Qué dije?
9: Está requisado carabinero, el personal que estaba con personal municipal.
1: ¿Sí?
9: Lo que pasa es que nos estábamos intercambiando fotografías de un Peugeot gris que está encargado por orden de robo.
23: Maxi, yo soy el inspector municipal que está con el carabinero.
1: Sí, sí.
23: Y la verdad que es una pena que uno no pueda tener privacidad en ningún lado.
1: Sí, es verdad, sí, es verdad.

0: Pero saca la cuestión ahí y deja pasar.
1: Oye, Maxito, esos trabajadores, esos municipales que andan en los camionetas rojas, puta, que es plata más paga.
2: Oye, Maxito, ese derrumbe que hay en la Avenida España, ¿cómo lo tienen que reparar? ¿De arriba para abajo o de abajo para arriba?
0: De abajo para arriba, yo creo.
3: Hola, Maxito, habla el carabinero que estaba dentro de la patrulla en la Avenida España.
0: Ah, ya, ya.
3: No estábamos jugando, estábamos en horario colación.
0: Ah, está bien, ¿viste? Ahí estaba para los mal hablados, pero los chicos. ¿Sí que queréis que almuercen ahí en la calle también? No, pero los ¡es insalubre la avenida! ¡No, por lo que se quiere! ¡Déjala, viola!
4: Atento, atento, Maxito, aquí el carabinero que está jugando en el celular. En ¿ya? esta fecha nosotros no trabajamos porque en septiembre nos dedicamos a sacar
0: parte. Parte. Sí, pues es verdad. No, sí, me imagino. Claro.
5: Muy buenas tardes, amigo Max.
0: ¿Ya?
5: Mira, te habla el encargado medioambiental de la Avenida España. ¿Ya? Y estamos una pequeña fuga de agua.
0: ¿Ya?
5: Y la cual le hemos declarado un humedal.
0: Ah, pero
5: así que por tal motivo no va a poder realizar los trabajos.
0: No, pero si tienen que sacarlo.
5: En dicho lugar.
0: No, si tienen que sacar lo que se cayó. La tierra que se cayó tiene que moverla para el coche.
6: Buenas tardes, aquí habla el encargado de operaciones de Avenida España.
0: Ya,
6: encargado. La demora de los trabajos es porque estamos buscando un dentista,
0: ya
6: que el árbol que quedó tiene las raíces muy profundas.
0: Ah, ¿pero qué tiene que ver si ya? ¿Un dentista? ¿Se hay algún dentista?
7: Buenas tardes, Maxi. Soy el carabinero. Estoy acá con el señor de la policía. Y estamos jugando a fiebre.
0: Ah, mira.
2: Soy Maxito, soy el cabo segundo que estaba en la patrulla junto al municipal. ¿Ya? Y nos estábamos jugando, estamos en pana de benzina.
0: Pero. Y justo quedaron ahí. ¿Cómo? Pero no entiendo.
8: Bueno, nosotros somos los que nos ganamos la concesionaria de la Avenida España.
0: ¿Ya?
8: ¿Qué? ¿Cómo que no? ¿Esperar un mes más? No.
0: No. No.
9: Hola, carabinero acompañante del oficial mayor.
0: Ya.
9: El problema es que el procedimiento, vamos a proceder, procediendo con el procedimiento.
0: Ya.
9: Y ahí quedamos con el proceso.
0: Cámara. Y pueden sacar, por favor, lo que está ahí. Si tiene una retro nomás y lo corren para el lado nomás y listo. Y si no, hacemos la Avenida España de tierra nomás, pero lo pasamos por arriba nomás.
10: Maxi, buenas tardes. Estaba hablando al carabinero que estaba ahí en la Avenida España arriba del furgón. No estaba jugando con el teléfono.
0: ¿Ya?
10: Le estaba transfiriendo las 10 lucas para el gimnasio tuyo.
0: Anda y chapeando, anda y chapeando.
11: Amigo, le estoy hablando de acá del...
0: A ver.
11: Yo soy el encargado de...
0: El encargado.
11: De la cuestión de aquí de la Avenida España, vos.
0: Ya, este
11: es
0: bueno.
11: La verdad, las cosas ¿sí? es que para que eso funcione todo bien,
0: ¿sí?
11: necesitamos su cuenta Rusco.
0: Ah.
11: Necesitamos su número de carnet y
0: ¿pero
11: su
0: cómo?
11: Cuenta
0: Rusco. ¿Pero qué tengo que ver yo?
11: Para que esto funcione.
0: ¿Pero qué tengo que ver yo? ¿Por qué tengo que ver yo? Si agarré una retro y sacarle nomás la cuestión y tirar... Por último, la tiré ahí en el medio, ¿no? Habilita la cuestión.
2: Oye, Maxito, ¿acaso hay un auto payaso ahí en la Avenida España que se ha aparecido tanto carabinero hablando?
0: No sé. Deja los que están ahí, dirigiendo el tránsito, por loco. Deja los piolas que están haciendo su trabajo ahí, por loco. Sí, pues déjalo tranquilo. Menos mal que hasta ahora no ha llamado el dueño de la avenida. Menos mal que hasta ahora no se ha comunicado el dueño de la Avenida España, loco. Menos mal que no está escuchando el dueño de la Avenida España. Porque... Ahí sí que se nos arma, compadre.
3: Oye, Maxito, sí, po. Es pescar una retro y correrla.
0: Sí.
3: Pero como en este país todo es burocracia, necesita 3 cotizaciones.
2: Oye, Maxito, ¿sabes qué podría hacer para que se termine ese taco ahí en la Avenida España? ¿Por qué no van a instalar el semáforo que está en Canciani?
0: Es verdad, porque está ahí ocupando. Es verdad.
6: Buenas tardes, habla el dueño del sitio donde fue el deslizamiento de tierra. Efectivamente, quedó la escoba en la Avenida España,
0: sí, pues.
6: Ya que se me perdió la pala.
0: Claro, quedó la escoba nomás.
12: Mira, Maxito, yo gané la concesión de la Avenida España.
0: Estamos viendo la posibilidad
12: de colocar un peaje.
0: ¿Un peaje?
12: Aquí estamos viendo
0: No, no, no, no, no, no, no, no, no.

No, listo, listo, listo. Sí, listo. No, no le damos más, entonces publicidad la cuestión. No, pues, ¿cómo un peaje va a poner ahí? ¿Cómo va a poner un peaje ahí?

0: adjudicó el arreglo de la línea de España y efectivamente vamos a empezar mañana los arreglos.
1: Ah, ya, bueno.
0: Van a hacer lo siguiente.
1: A ver.
0: Vamos a correr la línea del tren.
1: Ya. ¿Y qué tiene que ver?
0: Hacia la izquierda, o sea, sobre el mar, para que descongestionemos la línea de España.
1: ¿Pero qué tiene que
0: por
1: ver?
0: Por el momento, eso van a ser los trabajos.
1: No, pero sí, ¿qué tiene que ver si no molesta la línea del tren? Si la línea del metro no pasa nada, no. Está bien. ¿Cómo sobre el mar la van a poner? ¿Y ahí qué pasa con la con la tierra que tenéis que sacar ahí? Pues no, pues la retro nomás agarrar. Tenéis que agarrar la retro nomás y...
2: No, Maxito, si la verdad es que nos estamos demorando en terminar los trabajos en la Avenida España porque ¿ya? queremos hacer un túnel para que pasen junto con el tren.
1: No, pero si... ¿Pero para qué? Si no. O sea, ¿para qué? No.
3: Oye, ¿verdad que van a colocar dos piedras y van a empezar a cobrar tax?
1: Pues era.
4: Hola, amigo. Quería saber cuándo van a arreglar Almirante Rivero. Lo tienen cerrado hace como un mes y medio ya y no pasa nada.
1: No,
4: a rayar.
1: No, pero no entremos con eso, porque vamos a estar una media hora más ahí explicando qué pasó ahí en la Rayán y toda la vez. Así que no, dejémosla ahí nomás. No, dejémosla hasta ahí nomás mejor. No, si no, ahí sigue. No, si pedimos explicación lo que pasa ahí, vamos a estar...
2: Oye, Maxito, ya se descubrió por qué se están demorando tanto en la Avenida España. Lo que pasa es que debajo de todo ese derrumbe
1: ¿ya?
2: hay un Peugeot gris.
1: No.
2: Y me parece que es el tuyo.
1: No.
5: Buenas tardes, Maxito. Te habla acá el encargado de la obra civil, digámosle así, de alguna forma, de la Avenida España. Punto uno, el carabinero no estaba durmiendo, estaba pidiendo rancho. Punto dos, ahí vamos a hacer un escenario.
1: ¿Un escenario?
5: Para que toque el disfraz, porque no tiene que ver esto ahora.
1: Ahí me gustó.
5: Con la poquita plata.
1: Ahí me gustaste, ¿ah? Ahora sí que me gustaste, está bien. Entonces tómate el tiempo que queráis, ¿no? No hay ningún problema, compadre. Y se acabó acá la discusión, ¿ah? Es más, yo contento de pasar horas en el auto ahí, camino para allá, va a quedar linda la cuestión. Lindo el escenario, ¿vale? Ahí me gustaste, ¿ah? Sí. Tómate todo lo que queráis nomás, el tiempo, y si quieres trabajador al día nomás, no hay ningún problema, querido amigo. Ahí sí, no tengo problema de irme hasta el Orozco para dar la vuelta y llegar a Viña. Tranquilidad.
6: Maxito, los que están viendo la Avenida España son los mismos que pusieron el puente Caucao allá en Valdivia.
7: Silvio Gutiérrez. Karina Gutiérrez, ¿cómo estás?
1: ¿Qué Karina Gutiérrez, loco?

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0: que canto bien, ¿eh? No, que canto bien, compadre. Bueno, bueno, buenas.
1: Oh, está Maxito. Hola, dale, pero... chofer de la grúa horquilla para correrlo en New Jersey.
0: Ah, ya, todavía.
1: Pero lo que pasa es que la municipalidad no ha pagado, entonces... Estamos en paro.
0: Ah, mira.
1: No se puede trabajar así. Estamos en paro.
2: Hola, Marcito. Tengo entendido que están haciendo un estudio y poner un fotorradar ahí en el deslizamiento para sacarle foto a todos los pajarones que van a estar mirando con la boca abierta.
0: Ahí sí que nos llenaríamos de plata.
3: No, Marcito, no alcancé a decirle presente profesor, justo se echó a perder una llave y corría el agua. Oh, no. Que tengo mala suerte aquí en esta casa, Maxito, por Dios.
0: Ocha, querida, ánimo nomás.
4: Información de carretera, información de carretera.
0: A ver.
4: Llegando al cruce Simón Bolívar acá en la subida de Ruta Las Palmas.
0: Ya.
4: Ya llegando frente forestal hay un camión gigante en pana, así que está la escoba. Precaución los que vienen subiendo, no le pongan la pata.
0: Muy bien, gracias, querido compadre. Saludos. Ya sabe, ¿ah? Gracias, querido amigo Sergio. Últimos saluditos de esta jornada. Ya se viene con nuestra querida Karina Gutiérrez.
5: ¿Cuándo pagan, Maxito? ¿Cuándo pagan?
0: No sé. Me faltan como 20 días.
6: Oye, Maxito, disculpa la pregunta. ¿Qué pasó?
0: No sé, la gente está diciendo que está cerrada Avenida España, algo así. No sé, ¿por qué? Va, qué raro. Qué raro. Pero ¿cómo si en este país anda todo perfecto, no? Si pasó algo ayer, hoy ya está listo. Ya está. Es más, si trabajan toda la noche para arreglar la cuestión. Trabajaron todo el sábado y todo el domingo para que el lunes no se formara taco en ninguna parte de la ciudad. Me parece raro a mí que me esté diciendo.
7: Oye, Maxi, cabrese de pasar ahí al negocio Laguna Verde que queda cerca de la radio.
0: Oh,
7: y lo otro, no paso, las satanás están furiosas contigo.
0: No. Dos cositas, ¿eh? La primera cosa, yo no paso a ese negocio, ¿eh? No, porque yo cuando vengo, yo ya vengo a almorzar, así que no paso. Yo no compro nada y, oiga, esos son mis compañeros de trabajo, sí, po. Y mándale saludos a las satanáes, ¿eh? Sí, a mis queridas satanáes.
8: Bueno, buena, Maxi, buena, bonita jornada.
0: Hola, chica
8: Carlitos. No alcancé a llamar antes, pero bueno, que tengan buen retorno a su casita.
0: Muchas gracias. Este lado,
8: se le quiere mucho, che Carlito.
0: Gracias, che Carlitos.
9: Hola, compadre Maxi, qué buena onda escucharte, compadre. Oye, mentira, hoy vengo llegando, me vine en el auto un compañero abajo, no pasa nada, está todo bien la Avenida España.
0: Puro grupo. Ah, está
9: bien. Son terribles de pollo.
0: Está todo expedito de Viña Valparaíso, de Valpo a Viña, loca, de Valparaíso.
6: Oye, ya, pues, Maxito, suelta la firme. Cuando te vayas al gimnasio, te vayas a la parte de abajo donde está la cafetería, con eso más que todo.
0: No, para nada. Yo voy a el día de hoy. Hoy me toca entrenamiento de básquetbol. De básquetbol. Sí, pues, compadre.
10: Pero sí, aquí Jorgito llegando del supermercado, compadre. Acabo de escuchar el audio en el antes, así que. Oh. Y viene a la casita Jorgito acá de la Urca.
0: Buenas, Jorgito. Saludos, querido amigo, saludos.
7: Oye, Maxi, se me olvidó como deciste. Una de las satanáes viernes 21 de agosto.
0: Ya.
7: Está de cumpleaños.
0: Ah, buena.
7: Y quieres que si le puedes cantar el cumpleaños feliz.

0: de la vela.
1: No.
0: Pero
1: ¿y por qué yo?
0: Ya que si les puedes cantar el cumpleaños feliz.
1: Ah, ya.
0: Y si no, van a estar...
1: Esa
0: Satanás va a estar curiosa contigo.
1: No.
0: Tú sabes que son las Satanás Lover.
1: Sí, pues.
0: Así que este viernes, 21 de agosto,
1: ya, pues,
0: para que te acuerdes,
1: le vamos a cantar el feliz cumpleaños a nuestra alegría Satanás, ¿eh?, el viernes. Pero estoy invitado al cumpleaños, ¿no, mi compadre? El viernes, justo no hago nada el viernes.
2: Oye, Maxito,
1: así
2: que estás entrenando básquetbol.
1: Sí.
2: Perdón lo que te dijiste, pero tú sabes la pelota.
1: No. Antes sí, pero ahora ya no. No, antes sí, ahora no.
3: Sí, ya la basquetbolista, la Michael Jordan.
1: Ya, la Troy Ball.
4: Oye, Maxi, ¿tenéis básquetbol o frasquetbol?
1: No.
5: Ella, la atleta de Lee.
1: Ya, viste, por eso no le quería decir lo que hacía ella. Por envidia, sí. Lo más probable es que vaya hoy y que me salga todo mal. Usted, lo envidioso que me manda. Viste, si por eso no le quería decir nada, loco. Ah,
0: sí. Oye, Maxi, si por algo me dijeron que mandara este aviso para ti.
1: Ah, ya.
0: El viernes estás invitado.
1: Buena.
0: Soy el número uno.
1: El number one.
0: De la Satanás del Lover. Pues bueno, sí, tienes pues, que mira, estar ahí.
1: Voy
0: por eso
1: ahí.
0: Te digo que tienes que tú traer, tomar la torta,
1: ¿ya?,
0: para que esa Satanás
1: ya.
0: apague la vela.
1: Ahí no.
6: Es verdad que hace básquetbol, yo lo conozco hace mucho tiempo acá de Placilla.
1: ¿Ya?
6: Así que sí, yo digo sí.
1: Mira,
6: hace básquetbol.
1: Oh, hace básquetbol. Ahora que juegue otra cosa, pero sí. Gracias, querida Mari. Ah, mira, conocido.
2: De ella, la jugadora de los trotamundos, ella. Ya. La buena para el básquetbol.
1: De los clubs trote, de ella.
3: O sea, Maxito, que el viernes jodió la dieta.
1: No.
5: Sí, ya la Michael Jordan.
1: Ya.
5: Ya, compadre, Maxi, no, si aquí no hay envidia, compadre. Aquí
1: en
5: esta familia no hay envidia, no somos envidiosos.
1: Esa.
5: Vaya nomás. Y cuando vaya a tirar la canasta,
1: acuérdese
5: de las teteras y la fallo.
1: Que estén bien, gracias por la buena onda. Nos reencontramos mañana a 5 de la tarde. Qué manera de pasarla bien hoy, ¿eh? ¿Sabéis qué más? Me voy a quedar un minuto más. Sí, acá nomás, sí. Ya pasó el minuto, así que me comienzo a despedir. Nos reencontramos mañana a 5 de la tarde en la radio.7.
5: ¡Ey, la placillana!
1: ¡Ey! Gracias, lo quiero cada día más. ¡Chau! ¡Chau!
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0: brilla es oro. 7:09 PM. Muy buenas tardes, Chile. Mi nombre es Karina Gutiérrez y aquí estamos. Nos reencontramos este martes 18 de agosto, donde nos conectamos con nuestras distintas señales para llegar desde Valparaíso hasta Chiloé con toda la actualidad, noticias, información, música y, por supuesto, la compañía que ustedes prefieren. Como siempre les digo, vamos con todo, subamos el volumen y pónganse cómodos para que se queden con nosotros, porque Punto 7 ya está al aire para Chile y el mundo. ¿Qué tienen que hacer? Es súper fácil. Envíen sus mensajitos a través de nuestro WhatsApp. Llámanos al 452-592210. Y canta con nosotros. Porque esto dice más o menos así. ¿Dónde están los tímidos? Hola, hola, hola, ¿cómo están? Yo muy bien, ¿y tú qué tal? Hola, hola, hola, ¿cómo están? Yo muy bien, ¿y tú qué tal? Reportando sintonía, reportando sintonía, reportando sintonía, reportando sintonía. Cari sí, otro no, Cari sí, otro no.
1: Buenas tardes, señorita Karina. Buenas, buenas.
0: Buenas, buenas.
1: Un mensaje 35, a mi preciosa.
2: 9:22, 10.
1: Que tengan una buena tarde.
0: Preciosa, que tengas una buena tarde, dicen por aquí. Sí, muy bien.
3: Hola, hola, Cari. ¿Cómo estás?
0: Muy bien.
3: Bien. Pero lo ignoro igual. Pasaba para aprovechar de darles un datito bien importante para algunos.
0: A ver, Juan,
3: yo no
0: Antonio.
3: Lo uso, pero paso el dato que aquí en Construmat.
0: Construmat.
3: De Pedro Valdivia.
0: Ya.
3: Está disponible un par de pallets de pellets.
0: Ya.
3: Que muchos andan buscando, por lo que sé.
0: Cierto.
3: Como digo, yo no lo uso porque uso estufa leña. O sea, voy a instalar porque todavía no tengo. Pero eso, paso el dato. Hay como tres pallets, por lo que vi, en el pasillo ahí. La gente ya está comprando. Recién llegó, así que se está empezando a comprar.
0: Agradecida por el datito, amigo Juan Antonio. Tres pallets con pellet para las personas que necesitan. Oye, qué bueno sería saber el precio. Hola, hola, hola.
4: Hola, hola, Karinita. Un placer saludarte en la red nacional. Como usted dijo, conectados desde Valparaíso para la Isla Grande de Chiloé. Para todo el mundo igual. Por aquí la hemos estado acompañando hasta las 21 horas. Besitos.
0: Aguante, Pablito.
5: Hola, hola, Karinita. Aquí estamos. Portal San Francisco, línea 3, línea 3.
0: Portal San Francisco, línea 3, presente.
6: Cari sí, dando no, Cari sí, Julián no.
0: No sean así con mis colegas. No, compórtense. Ellos son lo más lindo y lo más preciado que tenemos.
7: Hola, hola, hola. ¿Cómo están? Yo muy bien. La gusta igual.
0: Muy bien.
7: Vamos con destino hacia Carahue. Somos un 7.
0: Imperial Carahue. ¿Cómo está mi amigo Jorgito Mardones? Aguante la Vulca.
8: Tita, aquí Jorgito la Vulca. Anda contenta, está contenta.
0: Sí,
8: vamos a tener un buen turno entonces. Hasta las 9. Besito, buen turno, Jorgito.
0: Besito también para ti. Uno tiene que andar contento por la vida. Contento, señor, contento.
9: Karina sí, collar de melones no. Karina sí, collar de melones no.
0: Oh, ya le dieron fuerza al caballero ya. Hola, hola, hola.
10: Bajando con Luis Durán hacia el centro, línea 6 presente, querida.
0: Línea 6 presente también, hoy es grande, los tíos conductores. ¿Cómo está mi amigo Hans?
11: Hola, Karinita, aquí Hans, con el huequere de Pedro Flores. Vamos a Oscar Sur.
0: Vamos, amigo Hans, con el amigo huequere.
2: Hola, hola, Silvia Karina, por este lado, Chicarito, viajando de Viña hacia Valparaíso para mi trabajo. Bueno, que tengan una bonita jornada y un buen término de jornada también a la vez. Que lo vamos a pasar bien de las 7 hasta las 9, escuchándolos, riéndolos y ustedes ahí dándolos energía a todos los que somos de la radio punto 7. Nos vemos con nuestro cariño, Chicarito.
0: Aguante, Chicarito. Karinita, ¿dónde llegó el pellet? Escuché todo menos dónde estaba el pellet. En Construmar. Construmar. Ahí hay tres pallets con pellet.
12: Hola, hola, hola. ¿Cómo estás? Yo ahora muy bien. Escuchando a la Karina, aquí está. Aguante, Karinita. Camino al gimnasio ahí en tu grata compañía. Con más ánimo.
0: Eso, vamos con... Para que se ponga más lindo todavía. Para mi amiga Tita, obvio.
13: Karinita, ¿cómo estás? Qué lindo escucharte.
0: Muchas gracias.
13: Que tengas un excelente y lindo turno. Saludos.
0: Saludos. Aquí vamos a estar acompañándonos, obviamente, con la mejor música. Con la información que ustedes también me van a entregar. Por cualquier cosita que pase en nuestras ciudades. Vamos con todo reportando sintonía a esta hora de la tarde. Por mientras... Lo dejo junto a Juan Magán. Ayer la vi aquí en Punto 7.
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0: 7 de la tarde, 21 minutos. Y nos vamos con sus mensajitos reportando sintonía a esta hora de la tarde. ¿Cómo está mi Magda preciosa?
1: Hola, hola, muy buena tarde, cariño. Qué placer de saludarla y vamos a disfrutar con usted hasta las 9. Magdalena. Magdalena se está reportando de Viña del Mar. Ayer le escribí, pero no me saludó, cariñita, pero no importa, yo la escucho igual nomás. Un abracito lleno de buenas vibras y muchas bendiciones. Vamos con todo su power.
0: Ahora lo sé, ahora ya entiendo todo, porque el guatón, en vez de tirar su último mensaje, tiró el que, donde salía despidiéndose de Maxi. Tiramos un mensaje, pero no fue el correcto.
2: Hola, Karina Gutiérrez, como tú dijiste, nos conectamos, así es, pues nos conectamos contigo. ¿Qué momento más agradable? Hoy estamos a un mes del 18, qué increíble.
0: No queda nada.
2: Oye, pasa rápido el tiempo.
0: ¿Cierto?
2: Y bueno, esperando que algún día vayas aquí a la Quinta Región a visitar a la gente y nos saquemos hartas fotitos. Cuídate, yo soy Lucía, un gusto escucharte. Chao, chao.
0: Oye, qué nervio pensar en ese día cuando yo llegue a Valparaíso, guatón, y estén ustedes ahí, este es mi amigo Alberto, este es mi Magda, este es mi amigo Mabri, está de Don Jorge, Che Carlito, Hans, la Rosita, la Ceci, que estén todos ahí, todas las Kalila, las
3: Buenas tardes, amiga mía Karina Gutiérrez, Mauricio Hernández por acá en el Diri Móvil de Villa Alemana, para informarle que ya está lista la cuota, así que vamos que se puede.
0: Mañana solamente
3: la estás esperando para despedirme y decirle que tenga un bonito retorno a casa, que le vaya muy bien, cuídese y nos estamos escuchando mañana, ¿ya? Adiós.
0: Descansa, Mauri, qué rico que te fue bien, que la cuota ya esté lista. Así te vas a poder ir a tu casita a descansar más tempranito. ¿A quién más tengo por aquí? Ah, yo les preguntaba sobre el precio. ¿Sale aquí el precio o no? Déjenme ver, chicos.
4: Cari, alcancé a escuchar el audio antes de salir del estacionamiento. Me estaba casi yendo. Pero volví y fui a preguntar.
0: ¿Ya?
4: El taco, está, la bolsa está a 5.490. Están vendiendo 5 máximo por persona, por lo que me dijeron ahí. Pregunté de eso también. Y acabo de ver que mientras estaba haciendo unas anotaciones aquí en el auto, descargaron un camión, así que hay como... Hoy te voy a enviar una foto, pero hay como 12 pallets.
0: Ya.
4: Más lo que hay dentro.
0: Ah, claro.
4: Dentro de lo que se llevaron, pero quedan por lo menos fuera disponibles 12 pallets más todavía.
0: Construmar.
4: Para la auditora que no escuchó, es en Construmar de aquí de Pedro de Valdivia. Y creo que cierran a las 8:30, o sea, así que queda tiempo todavía.
0: Ya, chiquillos, aprovechen, llegó el momento, hasta 5 pelos se pueden llevar, ¿sí? No se aprovechen.
5: Hola, Karinita, buenas tardes.
0: Muy buenas tardes.
5: Aquí Raúl Valdivia de Valparaíso. Raúl Valdivia de Valparaíso.
0: Muy bien.
5: Buena, Karinita Gutiérrez, muy buenas tardes aquí, Miguel Ángel 8, como siempre, reportando sintonía. Quiero mandarle saludos a mi nieto, a mi hija, a mi hermana y a toda la parentesca que tengo en Concón. Y para ustedes, pues, queridos, un abrazo grande y somos todos un 7.
0: Ahí está mi amigo Miguelín del 8. ¿Y cómo está Don Aquiles?
6: Mi amigo Hans.
7: Desde Valparaíso, Quinta Región. Hola, hola, hola. ¿Cómo estás? Yo muy bien. ¿Y tú qué tal? Saludos a todos los concubanos.
0: A los concubanos.
8: Buenas, Karinita, desde acá, reportando sintonía, sector Niagra, Palermo, rumbo recién a mi casita, después de una larga jornada laboral.
0: Después de una larga jornada laboral, no hay nada más rico que poder llegar a tu casita calentito o preparar fueguito, comer algo rico. Me siento muy, muy, muy contenta y muy feliz por ustedes, los que llegan tempranito a sus casas. Y aquí nosotros nos acompañamos hasta las 9, a los que nos toca hasta más tarde, no más jugar.
9: Hola, hola.
0: Hola.
9: Carita, reportando sintonía desde Los Ángeles.
0: Mira.
9: Saludito, un abracito.
0: Aguante Los Ángeles.
10: Hola, ¿cómo estás? Yo muy bien.
0: ¿Y tú? ¿Qué tal?
10: Hola, Karinita, yo reportándome de casa, Torbetero de Valdivia, de Temuco. Eso, yo soy un 7, ¿y tú?
0: Muy bien, mi Glendita también presente a esta hora. Hola, hola, hola.
6: Hola, Karina, Colectivos 13A presente por acá. Hoy, ahora voy a opinar. Ahora voy a opinar porque se bajaron los pasajeros.
0: Ya,
6: pero ¿qué decía los pasajeros? No son nada tímidos, porque si fueran tímidos no ya. Te cagarían. Encima claro. Te cagan por una peor. Y después encima vuelven arrepentidos. Y después las mujeres usan el cocer el arroz con una taza de arroz y dos tazas de agua. Y ellos se creen vivos.
0: Oye, ese dicho lo descubrí ahora, Walter. Yo había quedado colgada. ¿Cómo eso de una taza de arroz y dos de agua? Ahora ya lo tengo claro. Ahora ya lo sé todo.
11: Karina Gutiérrez, mira, aquí me estoy castigando donde Luchito Salazar. Mira. Con una de guatita y un cafecito.
0: Oye, ¿qué estáis haciendo ahí? Tú deberías estar en el gimnasio.
12: Escuche eso.
13: Hola, buenas, buenas. Presenta acá desde la ciudad de Arauco. Que estén bien. Chao, chao.
0: Mira qué lindo Arauco presente. Matón, quiero ir a Arauco. Quiero ahí, sí.
14: Karenita, buenas tardes, oiga. Necesito su ayuda, ando más perdido aquí en Santiago, no podía encontrar la emisora, ni tampoco encuentro cómo llegar a Viña. Aquí ando metido acá en Las Condes. Oiga, con gusto escucharlo hoy día. Gracias. Gracias totales por
0: gracias
14: el apoyo.
0: Gracias totales.
14: Si es que algunos coleguitas me ayudan por ahí. A que dígame cuál es la sintonía, la estoy escuchando online ahora, pero
0: ya.
14: No puedo encontrar la sintonía.
0: Ya, pero escúcheme online mientras no pilla la sintonía, me escucha online nomás. Oh, ¿Y supiste cómo salir de Santiago para irte a Viña o no? Porque igual tenemos hartos auditores que son de Santiago y saben la ruta bien para llegar a Viña del Mar, para que me ayuden ahí con mi amigo Freud.
15: ¿Cuándo se repito? En Cainita Gutiérrez.
0: Sí, pues.
15: Tienes que él se reporta.
16: Hola, Karinita, ¿cómo estás? Tantos días sin saludarte. Igual escucho la radio, pero no me había conectado al WhatsApp. Acá estoy con Perito enfermo. Se chao. Fue a ver los partidos a la cancha y se refrió. Así
0: Perito.
16: Que lo estoy curando, está en camita. Pero bien, gracias a Dios, todos bien. Qué te bueno. Deseo que tengas un bonito turno y te quiero mucho.
0: Yo
16: saludos
0: también,
16: a todos.
0: Preciosa Araceli. Besitos para ti también. Oye, quiero saludar a mi queridísima amiga Vanessa, que me dice, hola Cari, primera vez que te escucho y espero que no sea la última. Besitos para ti, Vanes. Ojalá me pudieras mandar un mensaje de audio para escuchar tu hermosa voz. Tío Jaime Cirilo.
17: La amiga está hablando por la herida.
0: Ah, sí.
18: Hola, hola, hola, ¿cómo estás? Yo muy bien, ¿y tú qué tal? La mejor de la radio.7.
0: Linda,
18: mira.
0: Estoy aquí,
18: Karenita, todavía escuchando.
0: Quédese conmigo nomás. Y si usted llega a su casa a tomar once, se queda con la Cari, entonces, pues. Obvio. Mira, Horno Pirén presente también, qué lindo. Saluditos para Horno Pirén, mi amigo Perro Blanco. Él recorre todo Chile. Mañana, a ver, ¿dónde vaya a estar mañana? Es un trotamundo.
19: De acá de Los Ángeles, octava región. Saludos, el Rucio Poblete, el panadero loco.
0: Mira, el panadero desordenado este.
20: ¿Cómo estáis? Oye, escuché que había pellet, pero alcancé a escuchar así la última parte. ¿Dónde hay pellet?
0: Construmar.
20: Por favor.
0: Construmar en Temuco. De Pedro de Valdivia, en Construmar, ahí van a encontrar pellets. Estaba 5.000 y tanto y solo dejan llevar 5 sacos de pellets. ¿Alguien más tengo por aquí? Hola, hola, hola.
21: Mañana no trabajo.
0: Mañana no trabajo. Oye, qué bacana, se podríamos decir que hoy día es martes con M de mañana no trabajo. A la injusticia.
1: Cari hermosa, Cari hermosa, Cari hermosa. Mira, yo te voy ahora, te voy a responder en cuanto a las mujeres. Yo me compré una mona inflable, enchufable y me evito todo tipo de problemas, no le duele la cabeza y nunca rayado con ninguna cosa. A ver, los sexos las venden, valen como 800 lucas la, esa mona inflable, la mujer inflable.
0: ¿Y dónde la tiene escondida, amigo? 7 de la tarde, 31 minutos, nos vamos a ir una pausa cortita, nosotros vamos y volvemos. Estamos hablando del hombre tímido, guatón. Por lo visto acá no hay ninguno que sea tímido.

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0: Ay, por un momento pensé que era viernes. Te juro, como que yo dije, broma, ya es viernes, ¿en qué momento agarramos tanto vuelo? Hoy el manso megamix de Villeras, capítulo 1. 7 de la tarde, 47 minutos. ¿Cómo están los más prendidos de Chile? Amigo Víctor, ¿cómo está usted?
1: Buenas tardes, amiga, buenas tardes. Hoy el megamix, bueno, ¿cierto? Que te mandaste. Me zapateé algo, pero para mandarle una blanquita, un combinado con bebida blanca. ¡Ay, qué rico para el frío! Fenomenal, me encima esta música. ¡Oh! 10 puntos bueno.
0: 10 puntos bueno. Yo creo que ya estamos dando la bienvenida al 18, ya es septiembre. Buenas noches, Karinita. Tengo una duda, ¿el jueves feriado o no? Porque en el calendario sale que es feriado. No, no es feriado. En mi calendario no es feriado. Y el 17 de septiembre están viendo si es feriado. Pero este agosto, no, no es feriado. El 20 de agosto no es feriado.
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4: Muy, pero muy buenas tardes, amiga Karina. Aquí Humberto de Valencia, bajo Quilpué. Reportándose. Buenas tardes a todos. Soy un 7 y tú.
0: Excelente. Ahí está mi amigo Eloy. Saludando a toda la people que está conectada a esta hora.
5: Karinita, el 20 de agosto es feriado, pero solamente en Chillán y en Chillán Viejo.
0: Claro.
5: Feriado local.
0: Por Bernardo, sí. Sí, pero. Ah, tiene razón, pues. Es feriado, pero no para todos.
6: Hola Karina Gutiérrez, mira, hay mucha gente que dice de Santiago, pero son de comuna aledaña. Aquí Rafita sabe porque todos los días tenía que viajar para allá, para Los Prados. Mira, tiene que agarrar, por ejemplo, la avenida Pajarito o Litoral Norte. Eso puede salir de Estación Central, agarrar Pajarito y que agarre nomás camino para allá nomás, que camino Melipilla también por otro lado, por Mapo, por Maipo y también llega allá mismo, por Valpo, Viña, para todos lados. Pues, esa carretera lo lleva allá. ¿Y qué pasa, Curacaí? Buscar unos liquitos chichos. Karina, yo estos días atrás pasé para Valpo y sabes tú que le dieron el voto a este otro niño, el que está allá, el Sandy. Y yo le dije, no, pues vamos por la Gutiérrez, vamos por la Gutiérrez, porque llegaron las Gutiérrez, le digo yo. Así que ahí estamos. Ellos quieren mandar allá, no, pues ellos se ganaron en una esquina a comer papas fritas y empanadas. Así que no, este año me toca a Temuco. Temuco allá a dirigir el Festival de Viña este año.
0: ¿Cómo estás, Guillermo?
7: Hola, Karinita. Buenas tardes.
0: Muy Guillermo buenas
7: de acá
0: tardes.
7: De Villoto. Ya camino a casa a descansar.
0: Qué rico.
7: Que tenga una buena jornada.
0: Usted también.
7: Te queremos mucho.
0: Besitos para ti, Guillermo.
8: Para el amigo que viene de Santiago de Villa, que tome la calle que está botada en el suelo y le dé fuerte para adelante.
0: Son los peores dando indicación a ustedes. Menos mal no estoy perdida. ¿Cómo está mi Clau, preciosa? Oye, le tocó vacuna. Ay, chiquitita. Hola, hola, hola.
9: Hola, tía, ¿cómo estás? Estábamos jugando a un memorice matemático que
0: ¿ya?
9: hice en el colegio, donde me saqué un 7.
0: Ah,
9: y aquí estamos escuchándola y quiero que me perdone porque recién encendimos la radio. Somos un 7 y sí.
0: ¿Qué? ¿Recién? No, está muy bien porque tú tienes que estudiar y más si te sacaste un 7 en matemáticas. Ahí, te felicito. Karinita, ¿tú me podrías ayudar dando a conocer mi emprendimiento? Me encantaría que pudieras compartirlo para que más personas conozcan esta hermosa disciplina y si pueden seguir la cuenta sería ideal. Toda difusión me ayuda muchísimo. 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
10: Hola, canisita hermosa, espero que estés bien, que inicies un buen turnito. Siempre te escucho todas las mañanas, a veces las tardes. Bendiciones, canisita. Oye, canisita, te puedo pedir un favor gigante, una paleteada.
0: Cuente.
10: Quiero que me publicites mi pyme. Lo que pasa es que vendo TV Box con una aplicación ahí de TV.
0: ¿Ya? ¿En cuánto?
10: Como por ejemplo Netflix y todo eso ahí, toda la aplicación. 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Así que ahí, felicito, gracias.
0: Ya pues, pero ¿cuánto sale la gracia? Sí, pues, para que sea tentador y lo llamen.
11: Carinita, buenas tardes, Alex de Villa Alemana. Te mando un saludo grande, que tenga un excelente día laboral.
0: Hola. Muchas gracias, amigo Alex. Presente también a esta hora de la tarde. Oye, qué increíble cómo pasa la hora ya. Van a ser las 8. Volando, no puedo creerlo.
12: Saliendo recién del Sapu con mis dos hijos. Ahora rumbo a la cazuela.
0: Rumbo a la casita. ¿Por qué andaban allá? ¿Pasó algo?
13: Hola, Karina, escuché solamente los 5 sacos de pellet, pero no escuché dónde estaban los malditos pellets.
0: Construmar.
14: Hola, Karinita, aquí de tu linda compañía, mientras cocinamos para mañana y nos destrezamos. ¡Saluditos! ¡Yeehaw!
15: Oye, Karinita, el amigo súper fácil, mira, sale Santiago, se va hacia Valle Nevado, de Valle Nevado sale por Quilicura se devuelve a San Bernardo, después San Bernardo Melipilla, Rancagua, de ahí se devuelve y pasa por el puente hacia abajo, por Quilicura, y ahí hay un lado donde dice Doble Viña, no me acuerdo el lado, pero hay un lado.
16: Buenas tardes, Karinita, buenas tardes, Familia.7, buenas tardes.
0: Osorno,
16: buenas tardes, Chile, buenas tardes, Temuco, buenas tardes a todos. A nivel nacional, internacional, aquí estamos, Karinita, trabajando, produciendo, sacando adelante este país con todo el ánimo, con toda la motivación, con todo el power, con todo el espacio, mujer.
0: Sacando adelante este país también, muy bien, Osorno. ¿Qué no es mi amigo Gino? No, este es el tío Chuchuquiño.
17: Buenas tardes, Chuchuquita. Buenas tardes, familia Chile con la .7. Buenas tardes a todas las geniales clandestinas y a todos los igualados que están en este día. Hoy está haciendo frío, sí, ¿eh?
0: Está haciendo frío,
17: pero ya estamos dando la última vueltecita para irnos a la casa a compartir con la familia. Así que, desde acá de Puerto Montt, un saludo grande, un abrazo fuerte y fraterno, con muchas buenas vibras. ¡Y que viva Cayagua!
0: Ahí está el tío Chuchuca también.
18: Hola, Karinita, qué alegría escucharte nuevamente.
0: Muchas gracias.
18: Me había ausentado un poquito, he estado medio picado de salud, así que estuve con licencia. Y ahora estamos de vuelta en la pega. Muchas bendiciones, que tengan una linda jornada. Saludos a mi querido primo.
0: En tu nombre, ahí está mi primo Hugo Alexis, también más conocido como el Superman. Connotado. Lo dijo junto al King Daddy Yankee, aquí en .7.